0: bueno, por lo menos para mí.
1: Y lo había,
2: no, y a mí en general, pues, lo bueno de la semana es que terminan en fin de semana.
0: Es correcto, correcto, correcto. Ahora qué pena de que el fin de semana termina. Y bueno, después, bueno, qué sé yo.
2: Es que si fuera puro fin de semana estaríamos aburridos.
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2: muerto
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0: Oye, ahí vienen los bebestibles para usted, aquí viene don Mario, aquí les va a traer su respectiva cerveza, su michelada.
2: Sí, me habían traído el vaso, pero
0: el café americano y el agua para mí. El agüita santa para mí.
2: Muy bien.
0: Oye, hablando de un día, hoy día es 15 de mayo, quiero mandarle un cariñoso saludo a un gran amigo, que justamente uno de los socios fundadores de Teatro Alicia, el señor Fernando de la Cerda. Le mandamos un cariñoso aplauso, o sea, perdón, cariñoso saludo. Desde acá sé que está con su hijo, con toda su familia celebrando. No lo voy a denunciar cuántos años cumple el caballero, pero cumple hartos.
2: Muy feliz cumpleaños,
0: pero, ¿no? Sí, está todo bien. Y
2: Fernando.
0: Bueno, ahí vamos a estar hablando qué evento tremendo viene el sábado 30, ahí mismo.
1: Qué tremendo evento que me invitaron el viernes, la leyenda.
0: Estuvo bueno, lo pasaste bien, ¿no?
1: Qué entretenido. Llegaron todos ahí, sí. Hasta el Pancho López, andaban bueno, de hielo.
2: Pura leyenda.
1: No, yo dije, la próxima vez me voy a emperifollar, bien emperifollada, claro, porque no, aquí, está, digamos, esto es un mercado.
0: Se fue tremenda, ¿ah? Tremenda fiesta, fueron más de 1.500 personas, llegaron en tres ambientes, lo pasamos increíble. Esa terraza es una maravilla, 600 metros cuadrados, terraza extraordinaria.
2: La terraza, sí. Rica la temperatura, porque no hacía nada de frío.
1: Nada, estaba buenísimo. Gente bien bonita, y todos bien tranquilos.
0: Gente linda, encontró usted. Ah, ya,
1: me encantó.
0: La gente la encontró
2: bonita. ¿Que fuimos nosotros?
0: Sí. No, nosotros nos bajábamos el estándar. Pues. Ah, no, es que el estándar era de verdad.
1: Tú tenías como el VIP, tú eres como así como el alcalde, así de toda esa comunidad.
0: Ya pasaron mis años de anfitrión.
2: Aguas de oro,
1: yo te vi en comparación a la gente que estaba ese día en el evento, y estás bastante guapo en relación.
0: Sergio, muy amable. Sabes que la caridad siempre se agradece.
2: Usted sabe que la caridad comienza por casa.
0: Claro, está muy bien. Es bueno subirte un poco el ánimo a sabiendas de que no es más que.
2: Pero uno se abstrae.
0: No es más que aquello nomás.
2: Abstraigas.
0: Oiga, ¿se acuerda que usted está de cumpleaños el 8 de febrero?
2: El día de la.
0: Que coincide con el Día Nacional de la Piscola.
2: Así es.
0: Pero hoy, 15 de mayo, es el Día Nacional del Pisco. No de la piscola. O sea, tenemos dos fechas en el año para celebrar. Mira. ¿Qué le parece?
1: Te encanta.
0: Fantástico. Tenemos el 8 de febrero, el día de la piscola, que es el combinado nacional, digamos, de alguna manera. Y el día de hoy, el pisco propiamente tal, que usted lo puede preparar como usted quiera. Puede ser a lo mejor.
2: Piscola, sour.
0: Un sour, po. Claro, hoy día es un día que se celebró
2: también
0: más
2: con. Podría ser piscola, sigue siendo el pisco.
0: Por lo menos en los restaurantes que me tocó ir a darme una vuelta por ahí, una invitación a algunas amistades. Y muchos restaurantes con ofertas especiales justamente de pisco sour. Porque efectivamente es el día que puede celebrar, entendiendo que es día del pisco, ¿no?
2: O pisquito solo.
1: ¿Y ya tomaron pisco hoy día?
0: Yo me tuve que alejar desgraciadamente.
2: Se tiene que arrancar de los destilados.
0: Sí, destilado. Ahora ya bajamos categoría, estamos en la cervecita.
1: Lo bueno es que cayó día viernes. Imagínense que cayera el día de la piscola un día
0: cayó
1: viernes.
0: Cayó muy buen día viernes. Y como bien digo, los almuerzos ya es una tradición en, por lo menos, Santiago. Los almuerzos extendidos, porque mucha gente,
2: sí.
0: Se pasó la cantidad de gente que ya no trabaja en las tardes, después de la pandemia ya como que ya es oficial, oficial, digamos, no escrito, no legalizado, pero se entiende algo.
1: Es viernes y tu cuerpo lo sabe.
0: Y no, más que eso, ya las empresas no te obligan a trabajar presencialmente en las tardes, los días viernes, muchos lo hacen ya home office. Y muchos también trabajan hasta la hora de almuerzo con suerte, hasta las 12:30 al día y todos se ponen de acuerdo.
2: O van a almorzar más tardecito, tipo 3.
0: Claro, digo que el viernes, la hora de almuerzo, todo el desarrollo de la tarde, de todos los restaurantes, son el día de la semana que más se llena, más que el fin de semana, más que el sábado, más que el domingo, más que cualquier día, el día viernes arranca la hora de almuerzo y se fusiona el almuerzo extendido con los que llegan después a comer. Entonces,
1: el
0: día del restaurante, el viernes, ¿cachai? Entonces estaba buenísimo. Y día, como vimos,
2: el día de los bravos, sí.
0: El día de
2: los bravos son los que parten al almuerzo y de repente empiezan a tomar con los que ya llegan a cenar.
0: No, que hay algunos que empiezan a dar jugo, si ya son las 7 de la tarde y.

0: llegan, no sé, por algunos matrimonios a esta hora, a las 20 horas llegan normalmente a comer y está la mesa los compadres ya con las corbatas de cintillo, pues, weón, y gritando, weón. No, pues hay que hacer un parate.
1: No, yo me acuerdo, yo cuando trabajaba en Bellavista, nos íbamos al Venecia.
0: Ya.
1: En ese entonces estaba el clásico, porque ahora hay un nuevo Venecia.
2: ¿Ya?
1: Que está ahí en Antonia López de Bello con Pío Nono.
2: ¿Ya?
1: En toda la esquina, que tiene 60 años, 65 años.
0: Un clásico,
1: está
0: en toda la esquina. Con
1: y ahí nos íbamos a almorzar tipo 3.
0: Ese que tiene harta silla en la vereda.
2: Ah, que tiene todos los platos típicos.
1: Sí,
2: y es bien barato, era como una pizza.
1: Es barato.
2: Ese mismo.
1: Buena marraqueta, buenos platos, podías pedir platos enteros o medios platos, eran tan grandes.
2: Oh, qué bueno.
1: Pero bueno, la cosa es que llegábamos a las 3. Y nos íbamos del almuerzo como a las 10.
0: Claro, ¿no? Era regado.
1: Era regado, largo.
0: Era almuerzo al hielo. ¿Ah? Así le llamaban algunos, ¿no?
1: Comía rapidito.
0: Correcto, correcto. Oiga, y bueno, un día como hoy, desgraciadamente, bueno, a nivel internacional, yo sé que internacionalmente todos los días tienen su afán.
1: Sí, claro.
2: Su impacto.
0: Su impacto, pero también quiero mandar, aparte del cumpleaños de Fernando Lacerda que mandé, quiero mandarle un cariñoso saludo, feliz cumpleaños a Matías Fernández, ¿se acuerda? El jugador de fútbol.
1: Sí, Matías Fernández, por supuesto.
0: Nació un 15 de mayo de 1986, o sea, hoy día cumple 40 años. Bueno, está recientemente retirado, pero fue un crack, jugó en Villarreal, jugó en Sporting de Bilbao, bueno, Colo Colo hizo su mejor campaña. Fue elegido el año 2006
1: talento.
0: El mejor jugador de América, premio que ha tenido solamente Marcelo Salas y Elías Figueroa en el fútbol chileno. Por sobre todo los brasileños, por sobre todo los argentinos, hemos tenido solo 3 mejores jugadores de América, que es un premio que lo da una revista uruguaya que ya es tradición. Elías Figueroa se lo ganó 3 veces, Marcelo Salas y Matías Fernández.
1: Y Matías Fernández.
0: ¿Qué le parece? Está de cumpleaños el día de hoy. ¿Le interesó el dato? Lo encontró,
1: me encantó.
2: A usted, bienvenido a los 40, pareció? Los nuevos 30.
0: ¿Y quién más también estuvo de cumpleaños hoy?
1: ¿Quién más, señor?
0: Que en su país ya cambiaron de día, por la hora que es. Me refiero al gran tenista que fue en un momento parte del Big Four, porque después se llamó el Big Three. Siempre era Federer.
1: Una vez que él salió.
0: Federer, Nadal, Djokovic. Era el Big Three, pero en un minuto eran 4. Y ese cuarto era Andy Murray, que era el tenista inglés, escocés en realidad. Pero como ustedes saben cómo son los británicos, pues, o sea, sobre todo los ingleses, los de Inglaterra. Cada vez que gana un escocés, un irlandés, ¡ah, no, un británico! Y todos se suben, y todos se suben.
1: Todos son británicos, bueno, son británicos.
0: Y cuando pierde, puta, el escocés malo, weón. Puta, el irlandés malo, weón. ¿Eh? ¿Cachado? Si se suben al carro cuando gana...
1: Por eso será que nos dicen los ingleses de Sudamérica.
0: Esa es más vieja y falsa que...
1: Oye, pero Moore, así somos también.
0: Andy Moore, entonces, está de cumpleaños, él nació el año 87. O sea, él hoy día cumple 39 años. Ya no está jugando en el profesionalismo, pero... Tremendo... y una efeméride lamentable, pero vamos a arrancar el programa con la música de él. Un día como hoy, 15 de mayo de 2010, en Caracas, Venezuela, recinto universitario, Simón Bolívar se llamaba el lugar, después de un recital donde cantó 21 temas, Gustavo Cerati, Gianca Marini empezó a presentar muy malos síntomas y eso derivó en un ASV, un accidente cerebrovascular que lo tuvo después en coma durante 4 años hasta el año 2014, ¿no? Una lástima, hoy día fue un día como hoy, hace 16 años, dejó de cantar, digamos, dejamos de escuchar en vivo al gran Gustavo Cerati, pero queda para el resto de nuestras vidas su música, su legado. Esto es Deja Vu, Gustavo Cerati, arranca, tan solo un momento por Radio La Clave.

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1: Estamos de regreso aquí en tan solo un momento, en vivo y en terreno desde Ristear en Vitacura 5461. Recuerden que Ristear hay cuatro en la región metropolitana. El primero está en la calle Holanda, en Avenida Holanda. El otro está en Príncipe de Gales 6500. Está este, el de Vitacura, 5461. Y el nuevo, la última inauguración que tuvo en la Dehesa, en Lo Barnechea, en Avenida El Rodeo 12850, en espacio urbano, donde fue el primer mall de la Dehesa.
2: Así es, Avenida La Dehesa con El Rodeo.
1: Correcto.
2: Hay una bomba de benzina.
1: Y el Rodeo después se transforma en José Alcalde de Élano. Entiendo, si uno va hacia el poniente, digamos, de oriente a poniente.
3: Yo siempre decía Delano.
1: ¿Qué dijo?
3: Yo siempre decía José Alcalde Delano.
1: Delano, usted tenía una fijación con el tema, a lo mejor.
3: No sabía cómo se pronunciaba. Yo aprendo contigo, porque tú eres tan culto.
1: Es Delano, con acento en la. Es drújula con tilde. Toda palabra drújula lleva tilde.
2: Delano.
1: Delano.
4: Ok. Porque esta es la clave, que podría ser aguda y ahí estaríamos en problema.
1: O sea, si fuera
4: aguda, sería la clave.
1: Si en la tilde estuviera en la E, no, pues esto es la clave. Es palabra grave, que no lleva tilde. No lleva tilde en la A. ¿Ah? Y menos en la E. No empecemos a. Ya me confundió Delano y ahora me confunde la clave. No, por favor. ¿Ah?
3: No, ya. Es tu culpa.
1: Oiga, bueno. Pame Beitia Producciones es la responsable y la coordinadora del siguiente entrevistado, el cual usted sabe que yo me preocupo durante el día de recabar información del caballero. Entonces,
2: así hemos sabido.
1: Yo voy a proceder a hacer lectura. Lectura
3: me encanta cuando
1: persona.
3: Lee.
1: Permiso, voy a ver los anteojos.
2: Ponga.
1: Los anteojos de 3.500 pesos, iba incluido.
2: A mí me costaron 5.
3: ¿Con boleta o sin boleta?
1: Con IVA o sin IVA.
2: No, con boleta, y 5.000 con IVA.
1: Bueno, acá está con nosotros alguien que se le conoce como, su nombre, digamos, su seudónimo, Habibi. Y tiene el honor de ser un profesional multifacético con más de 15 años de experiencia en el diseño y la publicidad. Durante su carrera ha tenido la oportunidad de trabajar en proyectos creativos que no solo resonaron estéticamente, sino que también crearon un impacto significativo en la vida de las personas y en las marcas con las que él ha colaborado. Su pasión por el diseño lo llevó a explorar el vasto mundo de la comunicación visual,

0: donde ha aprendido la importancia de contar historias a través de imágenes y conceptos. Sin embargo, su trayectoria profesional no se limita solo al diseño. También el joven, digamos el joven, porque es más joven Habibi, que nosotros,
1: Habibi,
0: es astrólogo y maestro espiritual. Toma, compadre. O sea, estamos en un hombre de diseño relacionado a la publicidad.
2: El arte,
0: también a los conceptos en imágenes y en simultáneo y en paralelo y también fusionado. El hombre es astrólogo y guía espiritual. Estas facetas de su vida complementan sus habilidades en marketing, permitiéndole conectar con personas de una manera profunda y significativa. Muy bien.
1: Va bien. Sí, no, ¿sí? Perfecto.
2: Mañana es que mejor.
0: Yo me inspiro cuando llegan invitados.
2: Mañana mejor.
0: Yo me encargo de escribir como corresponde. A través de su práctica de la astrología, ha descubierto la capacidad de ayudar a las personas a comprenderse a sí mismas y a navegar a desafíos personales. Acá empezamos, entramos en el ítem de la profundidad. Ya, o sea, acá vamos a hablar de varias cosas. Vamos a hablar del tema profesional y también vamos a introducirnos al mundo más espiritual que tiene que ver con la astrología. ¿Están preparados ustedes? ¿Tienen inquietudes con aquello? ¿Están capacitados ustedes para hablar con semejante personaje que de verdad que viene muy instruido?
3: Yo creo que
1: la luz.
3: Sí.
1: Trajimos la luz.
0: ¿Son Capi? Ya. Voy a seguir, permiso, ¿cierto? Sí. Es una historia de vida, pues. Como yo dije, a través de su práctica en astrología ha descubierto la capacidad de ayudar a personas a comprenderse a sí mismas y a navegar a desafíos personales. Esta comprensión es fundamental en el mundo contemporáneo, donde las personas a menudo se sienten perdidas o abrumadas, ¿cierto, Caco? Como sí. Coach y guía espiritual, se dedicó a resolver problemas específicos, ofreciendo orientación práctica y espiritual que fomentan un mayor bienestar emocional, mental y espiritual. Acá vamos a hablar de lo práctico y lo espiritual, lo mental y lo divino.
1: El equilibrio.
0: Está con nosotros.
2: Eso, principalmente.
0: El señor Abraham Wawi. ¡Bravo!
4: Muchas gracias, Checho.
0: Bienvenido. Caco, ya se quita el micrófono todo el rato para que se escuche bien. Me parece que le da ganancia. Ahí sí. Ahí le
2: y dio, retumbancia
0: también. Le dio la ganancia. La ganancia aquí.
2: Holanda, ¿qué tal, Ca?
1: Eso.
0: Bienvenido a nuestro programa de... Es una muy buena hora para conversar esta, ¿no? Sí. 20 horas con ya 20 minutos. Bienvenido al programa.
4: Muchas gracias por esa presentación, Checho, sí, pues. Caco.
2: Buena presentación,
4: ¿viste? Pame, gracias
0: lo interpreté con todo lo que... Sí. Ya.
4: Muchas gracias. Bueno, la astrología para mí es la clave.
0: Ya.
4: Es la clave y también quiero desmitificarla, comunicarles también algunos datos importantes de cosas que estamos viviendo y podemos ayudar a la gente para que también se prepare, no se predisponga. La astrología a mí, por lo menos, me ha ayudado muchísimo a trascender problemas muy fuertes, a muchas personas también. Es muy interesante, es muy trascendental, es una herramienta clave para todas las personas para que puedan manifestar todo lo que ellos quieran cuando toca. Exacto. Esa es la gracia, es el mapa de los tiempos.
0: Oye, perdón, para ir ordenando cronológicamente, ahí ya cada uno pueda participar y preguntar. Okay. ¿Qué viene primero en usted, mi querido coach? ¿Qué es primero, el diseño, la publicidad, las comunicaciones? O la astrología es primero su vida. ¿Cómo va mutando de una cosa a la otra y después a fusionar todo? Porque es más o menos lo que yo entiendo de todo lo que,
4: sí.
0: que introdujimos.
4: La verdad, fue muy paralelo todo. Partí con el diseño, la publicidad, pero siempre como con un vacío un poco espiritual. Ya vengo de una familia árabe, la mitad judía. Entonces uno como que va creciendo como, bueno, ¿cuál existe, cuál no?
0: Perdón, un paréntesis. Mitad árabe, mitad judío. Se puede.
4: La paz existe.
0: Y no son pocos casos.
4: No, para nada.
0: Son muchos.
4: Masú también.
0: Masú, Freud. Claro, tiene toda la razón, Nicolás Masú.
4: Sí. Bueno, al principio fue como aficionado. Muy como aficionado, con muchas ganas como de descubrirme a mí mismo.
0: ¿Época universitaria ya estamos hablando?
4: Época universitaria, sí. Después, cuando empecé a trabajar en publicidad y en marketing y en diseño, tuve un viaje a China, a Asia, donde yo trabajaba con corbata, marketing, publicidad, fuimos a vender vino, fuimos a vender uva. Y me acuerdo que uno de los clientes que no iba a comprar toda la producción me pregunta, Abraham, ¿estas viñas son biodinámicas? Y yo quedé loco, diciendo, me pilló.
0: Claro.
4: Y me dice, yo te voy a enseñar, si están cosechadas o sembradas con la luna.

0: Y dije, ah, se puede. Se puede como que salir del closet de alguna manera.
1: Mira qué curioso.
0: Porque el cliente más importante hablaba de astrología.
1: ¿Qué te parece? No, bueno, hablando de clientes, paralelo, encontró, nosotros tuvimos, cuando arrancamos con este programa, son grandes amigos de la casa hasta el día de hoy, Valle Luna, que es un pisco, sí, justamente hablando del día del pisco, que ellos efectivamente tienen cosecha nocturna para toda su producción siempre, justamente por un tema ligado a lo que te hablaron a ti en ese viaje.
0: Claro. ¿Mm? Bueno, después también les puedo contar que en la antigüedad tiene más de miles de años de evolución, se usaba mucho para gobernar, para cosechar, para navegar. Ya la astrología es la madre para mí de muchas religiones.
1: Bueno, la luna está comprobado que tiene que ver con las mareas, po, ¿no?
0: Está comprobado, o sea, sí, y claro, nadie puede negar que está la luna, que está el sol, que están los planetas, existen. O sea, no es algo que es metafísico, o sea, claro, existirá la luna.
1: No. Es evidente.
2: Está y sí, genera, digamos, tiene una fuerza física sobre,
1: es tanto, sí, que es
2: sobre la Tierra.
1: Es tanto que es tangible. O sea, el hombre ya ha podido tocar la luna.
0: Sí.
1: Algunos satélites del planeta también han tocado Marte.
2: No, pero
1: están estacionados ahí.
2: Pero es que lo que conversamos es heavy, como los planetas, la misma luna, generan cambios energéticos, el mismo sol también.
0: Mm-hmm. Todos los planetas.
2: Todo.
0: Satélites, estrellas.
1: Bueno, está ese dicho que está bien manoseado, ¿ah? ¿Eh? Eso que se alinearon los astros.
3: Sí. Como, se alinearon los planetas.
1: Sí. Se alinearon, claro, los planetas. Sí. Siempre como un dicho de algo virtuoso, que sí, se alinearon los planetas y como que sucede algo excepcional, literalmente.
3: Sí. Pero
0: eso es así. Es literal y también es literal cuando se desalinean.
1: Ya.
0: Qué interesante saber cuándo ocurre, uh-huh, y cómo yo lo puedo aprovechar. Y cuándo no, uh-huh, para prepararme y no, de alguna manera, equivocarme o dar pasos en falso.
2: Claro, porque de repente tiene más que ver, más allá de algo que tú tienes pensado, es en qué momento lo vas a emprender.
0: Exacto.
3: ¿Cuál es el mejor? Exacto, ¿no? Yo lo he aplicado, por eso traje a este invitado.
1: Ah.
3: Porque yo llevo más o menos unos 10 años aplicando, digamos, todo el tema de mi carta astral, de la lectura, uh-huh, de mi carta astral, para poder manifestar más rápido mis intenciones. Y lo he utilizado como una herramienta que me ha ayudado a emprender mi vuelo mucho más alto, digamos, con mucha más potencia. Por eso se los quería presentar.
1: Oye, notable. Vamos, tenemos harto que conversar aquí de astrología. Bueno, y antes de ir a la pausa, una última pregunta. ¿Cuándo te diste cuenta que para tu actividad laboral podía empezar a ser también, compenetrarse con esta afición, al principio hobby quizás, que era la astrología, digamos?
0: Sí.
1: ¿Hay algún dato aparte de lo que te dijo este cliente, de que, oye, la biodinámica... ¿En esa época empezó más o menos esto de empezar a aplicar una cosa en función de otra?
0: Claro, bueno, cuando ya ese cliente me abre las puertas y demuestra que se puede también ver la astrología empresarial, yo empiezo a aplicar esto en la misma empresa.
1: Ah.
0: No me pescaron mucho, la verdad, porque, bueno, fue muchos años atrás, hoy día está muy en boga.
1: Esa era una empresa seguramente más patronal, ¿no? Más,
0: sí,
1: familiar,
0: sí,
1: la piña en general.
0: Sí. O sea, no podían cambiar todo a biodinámico de la noche a la mañana.
1: Claro.
0: Ya, pero sí, les puedo decir que la astrología te sirve para aplicarla a tu negocio, a tu vida personal, a tus viajes, en parejas, en socios, cuándo firmar, cuándo no firmar, cuándo comprar, cuándo no comprar, cuándo lanzar, cuándo no lanzar, cuándo promocionar, cuándo no promocionar.
1: Chuta.
0: Por ejemplo.
1: Uefa.
2: No, pero está claro.
1: Uefa.
0: Y me parece... generar grandes negocios según tu carta astral, que te dicen, mira, tú generas un negocio en comunicaciones, uh-huh, o tú en emprendimiento, o tú en moda, o tú en fotografía. O sea, uh-huh, tu carta astral te da mucha información hasta de tus vidas pasadas, para los que creen.
1: ¿Les parece, mi querida Pame y Caco, que después de la pausa ya empecemos ya a hacer preguntas?
3: ¿En qué momento estamos? Claro.
1: Nosotros vamos a representar al público que nos está escuchando, que siempre nos retan, porque nos dicen que nunca no dejan participar. Pero nosotros sí.
2: Ahora tampoco lo vamos a participar, vamos a representar.
1: Vamos a tratar de ser lo más representativo de las inquietudes que ustedes tengan. Nosotros en arroba tan solo Chile, yo no tengo acceso a nuestro Instagram, no sé si alguien quiere consultar ahí algo, no sé, la Pati Escobar, que está en La Serena, si es que me puede mandar alguna consulta, que me la mande, si está en este minuto en vivo. Si no, bueno, vamos a tratar de representarlo a todos ustedes con esta dinámica empresarial / espiritual astral. ¿Está bien? Dicho más o menos, sí. Slash.
3: Armonización.
1: Ok. Mi querido Cristian Pereira, ¿podría yo saludar a mis queridos amigos? A ver. ¿Con qué no para? Ah, ya.

0: Mejor parta con lo que tiene que partir.
1: ¿Qué iba a decir yo?
0: Iba a saludar a sus amigos.
1: Iba a saludar a
0: nuestros queridos
1: auspiciadores. Saludan a ustedes, a ver si se la pueden. A ver, dale.
0: Piamonte.
1: ¿Ya?
0: Desde 1979.
1: 76, hombre. Son 50 años de paseo en automotriz. Cumplimos medio siglo.
0: Que me vino la dislexia.
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2: Muy bien, claro.
3: Vamos.
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1: El Valle del Maule, ¿en qué región está?
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3: Séptima.
1: Muy bien. Como decía un presidente que tuvo este país, séptima.
0: La séptima región.
1: Para el 11 de septiembre.
0: La séptima.
1: Una hoja. Bueno, en la séptima región, efectivamente, en el Valle del Maule está una de las viñas más prodigiosas de nuestro país. 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
1: 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Tiene un centro de eventos también adentro, en
0: el
1: interior.
0: El local
1: está
0: increíble.
1: Está extraordinario. El día de miércoles había un evento de la PDI.
0: Sí.
1: Bueno, estaba lleno.
0: Por eso no pasamos de la terraza para adentro.
1: Claro,
0: no entramos por si acaso.
3: Sí,
1: eso sí que, claro. Bueno, y el problema para varios del equipo de producción era que la
0: mexicana. Y se ha visto
3: la parrilla.
1: Claro, es pet friendly. Pero no llevaron a los
0: caros. Menos mal, pero ¿sabéis qué fue lo que más se vendió ese día?
1: ¿Qué?
0: Asabe tira.
1: Esa talla está de cumpleaños, ¿eh?
3: No, pero está buena, está buena, está buena, buena, buena, buena.
1: Estoy bien, ¿cuánto te veo? Dice Estusa. Ya. Oye, desde Rister, acá en Vitacura, vamos a la primera pausa. Seguimos conversando con nuestro gran invitado, el señor Abraham Huawei. Huawei se escribe U-A-U-Y. No hay ni una G, ni una H, nada.
0: Huawei.
1: U-A-U-I. Habibi para los amigos.
3: Habibi, para todos.
1: Seguimos hablando de empresa, asociado a espiritualidad.
0: De vida.
3: Astrología.
1: Equilibrio.
3: Wellness.
1: Es nuestro coach. Hoy día tenemos sesión gratis.
3: Exactamente.
0: Y aprovechen
1: los aplausos.
3: Aprovechen.
1: Se suen al gratín. A Paul Newman. Ya, nos vamos a la pausa y volvemos con más tan solo un momento por Radio La Clave.
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1: Ahí como la cortina estelar, ¿no? Estamos de regreso, capítulo 689 de nuestra era, celebrando aquí, siempre motivo para celebrar. Yo a lo lejos ya celebrando el Día Nacional del Pisco. Ahí sé que hay gente que lo ha celebrado durante toda la jornada, pero hay gente que está empezando recién ahora a tener una actividad social. Recuerden, darle un pequeño tributo. Hay harta ofertón, justamente por el día, hay harta oferta a todos lados. Estábamos justamente hablando con nuestro invitado, pero antes de ya desarrollar y entrar en profundidad con el tema, tengo que dar un importante aviso para el próximo sábado 30 de mayo.
0: Díganos.
1: Por favor, mi querido, hasta recién buscando la música. No, me dicen. Bueno, a ver, empiezo a explicar. Hace rato que la tendencia de fiestas para mayores de 35, 40 la está rompiendo en nuestro país, particularmente en el sector oriente y también en regiones y también en muchas comunas de Santiago. Pero a nosotros nos ha tocado, por temas ya de contractuales, con Teatro Alicia y con Terraza Rayán hemos tenido muchísimos eventos. La fiesta Remember, que es un clásico que se hace en Terraza Rayán. Hemos estado participando en las previas de la fiesta Leyendas, como la semana pasada, el día viernes, que fue un fiestón espectacular, tremendo. Sí,
0: participamos en la previa y ahí nos quedamos.
1: Nos quedamos harto rato. Estuvo muy bueno. Y bueno, el día siguiente fue la fiesta también ya consideradísima, que es Estudio 54, que organiza Raimundo Orsina. Pero esa fiesta ya declarada a ellos, se autodenomina fiesta para mayores de 50. Nosotros tenemos 50 y tanto.
3: Pero para mí, Caco, a los 43 igual está bueno ir a conocer 50 años. Sí, o sea, pues, si bueno, lo quisiera, digamos, bueno, estar preocupado.
0: Si le gustan los 50.
3: Sí, pues.
1: Las
3: sí,
1: imágenes que he visto.
3: A una mujer que está en su casa, digamos, pues, al tiro, al nicho.
1: Las imágenes que yo he visto de los bailes y yo he presenciado, porque me ha tocado ir a la fiesta. Hay de todo, va también gente de 40, de 30 y tantos también, porque la música es muy buena, es música de los 80, los 90.
3: ¿Es verdad que en esa fiesta bailan así con los dedos así?
1: Algunos, ¿sí? Con los deditos sí, paraídos, así. Con los bueno, pero esas dos fiestas son consagradísimas, Leyenda y Estudio 54. Pero la fiesta que debutó en abril con particular éxito con el Chico Pérez como DJ fue la fiesta 80 por 90 por 2000.
0: 14 millones 200.
1: 400. Si usted mismo sacó la cuenta y se lo olvida.
0: Es que usted sabe cómo soy yo.
3: Eso, ¿no?
1: Entre otras canciones, claro. Por supuesto. Esa está en la mitad, en la sección kit de. Oiga, pero sí. 80 por 90 por 2000 fue un exitazo, más de 1500 personas también. El Teatro Alicia se consagró. Y viene la segunda patita, el 30 de mayo, para que no se lo pierda. La entrada.
11: Luna llena.
1: La prevé.

0: Luna llena, 30
1: años. Las mejores fiestas son en luna llena.
0: ¿Qué te parece? Entonces, vamos a la segura.
2: Vamos pagando peso 10.
0: Bueno, de hecho, me avisaron que la entrada, la primera preventa, ya estamos más o menos.

0: sale al comienzo de la fiesta el gran Miguelo.
1: Así es.
0: Miguelo, pero es su faceta de Café Concert. El hombre, su gran potencial está en el Café Concert. Él va a inaugurar, va a abrir todo esto, va a llegar temprano. Vamos a abrir a las 20-30 horas. Vamos a abrir, dijo la mosca. 20-30 horas estaremos ahí con el tremendo Café Concert de Miguelo, que arranca a las 21 y va a estar hasta las 23 horas tranquilamente. Y luego viene una banda que es extraordinaria, que ha llenado el Movistar Arena, muy conocida a nivel nacional, que son los Josephs. Los Josephs cantan este tipo de canciones. A ver.
2: Me encanta. ¿Cómo? ¿A quién no le gusta? Es como para la lentejuela.
0: Josephs. Está la Donna Summer. Last Dance. Bueno, este es parte del repertorio de los Josephs.
2: Queda Early Beers a 12,000 pesos la entrada.
0: ¿Queda alguna?
2: Sí.
0: Son las primeras que se agotan. Oiga, entradas, las 12,000 por persona y 2 por 20,000. Se van a acabar. Están que se acaban. Esto es para el 30 de mayo. Apúrense.
1: ¿Qué pasamos después?
0: Después pasamos a 15,000 o 2 por 25,000.
2: Mira, hay una entrada doble por 20,000.
0: Sí, pues eso es lo que acabo de hacer. 12,000.
2: Voy a comprar.
1: Suban el volumen a los audífonos.
2: Voy a comprar.
0: 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No se quede atrás, no se quede afuera, porque después sube a 15,000 por persona y 25,000 las dos.
1: ¿Y después?
0: 18 ya. Y 30,000 los dos. Bueno. Y luego ya sube a 25,000 y no hay más ofertones.
1: 25.
2: Entonces, yo le
0: aviso que para la fiesta pasada, 3 días antes, ya la entrada de 12, de 15 y de 18 se acabaron.
1: Se habían acabado.
0: Y ya quedan solo entradas de 25,000 pesos y ya no hay vuelta atrás. Entonces métanse a Passline y vamos por la fiesta. 80 por 90 por 2,000 caballos. Bueno, repite, con Miguelo y los Josephs. Está mezclando este.
2: Eso.
1: Si
2: te digo.
1: Parece que es día viernes, Sergio Andrés. Y tu cuerpo lo sabe.
2: Sí, se hacen los tranquilitos.
0: Ya, fuera la música. Fuera. Ya.
1: Volvemos a la serie.
0: Muchas gracias, por favor. Estamos con Abraham, gracias por la espera. Abraham Huawei,
1: en este paréntesis.
0: Entonces, volvemos también ustedes, muchachos. ¿Están todos bien?
1: Sí, estamos todos bien.
0: ¿Pueden empezar con sus consultas o algún comentario? Algo que quieran ya pasar.
1: Yeah, vamos.
2: Yo creo que es súper importante para la gente que está escuchándonos en la casa que esto les sirva de algo, Abraham. Entonces, yo quería saber cómo viene este 2026, qué pasa con este mes de mayo, junio, la luna en Tauro y todo lo que pasa este sábado, todo lo que podamos ayudar a la gente que nos está escuchando.
3: Claro, obvio. Hagámoslo. Vamos. Bueno, de lo macro a lo micro.
0: Ya.
3: Ya el 2026 es un año que lo podemos dividir en dos. Lo vamos a partir en julio. Antes de julio y después de julio.
0: Ya. Estamos en el antes de julio. En este momento.
3: Bueno, es un año muy caótico, pero no por eso malo. Uh-huh. Ya todas las personas que quieran emprender, todas las personas que estén pasando a lo mejor por, lo están echando de la pega, están a lo mejor perdiendo pareja, están viviendo un caos, es la antesala a su éxito.
0: A mierda.
3: Es el terremoto que los mueve todo. Para que se reinventen todos los que se quieran reinventar, todos los que quieran iniciar algo con valentía, con esfuerzo, con coraje, van a ser recompensados.
0: Bueno.
3: Ese es un muy buen mensaje que tienen que saber todas las personas, porque a veces nos ponemos un poco negativos, vemos las noticias, hay mucho caos, entonces uno dice no es el momento.
0: O sea, el mensaje es tener valentía y no frustrarse.
3: Exacto, porque mucho coraje.
0: Sobre todo para los que ya están arriba de la pelota, digamos, sí, haciendo lo suyo, sí, y que no le está yendo particularmente bien.
3: Sí, los que ya iniciaron su emprendimiento o su reinicio, su reinvención, van a ser apoyados también por el universo, por los planetas. Los que están pasando el caos recién, vamos a decir el drama, la separación, los echaron, la enfermedad, créanme que es la buena suerte disfrazada de mala suerte, les podría decir.
0: ¿Qué te parece?
1: Quiero saberlo.
0: ¿Qué te parece?
1: Luz de esperanza.
2: ¿Y este mes de mayo? ¿Cómo está mayo?
3: Este mes de mayo, bueno, es un mes muy magnífico. Es el mes de Tauro.
0: Ya.
3: Ya mañana es la luna nueva en Tauro. Les quiero enseñar que se abren 12 portales al año.
0: Dos tercios Tauro y un tercio Géminis.
3: Sí, también.

0: Bien, es verdad. Y mañana es el portal de Tauro, la luna nueva. No vamos a ver luna en el cielo, no se ve cuando hay luna nueva.
1: Ah, o sea, mañana la noche oscura, oscura.
0: Noche oscura.
1: Eso, bueno. Y si está nublado, o sea, sin luna y nublado, la noche oscura, oscura, oscura, es para cagarse susto.
0: Sí, sí. Oscura, mañana oscura. Nadie se enoja.
1: Mañana
0: nadie se enoja. Mañana todos tienen que tener que es un día sagrado. ¿Para qué? Para sembrar abundancia, prosperidad, dinero, seguridad material, belleza, ya que son las cosas que significa el signo Tauro.
2: Mañana su cumpleaños, Cristian, 50 años.
1: Oiga, sí. Profe, ya pasamos a decirle profe.
0: Sí.
2: Coach, bueno,
1: por lo que entiendo, yo siempre uno sabe que la luna, la menguante, la media, la cuarto, toda la cosa.
3: Está creciendo.
1: Ahora, por lo que usted acabó, infiero, que dice que mañana es el día que hay cero luna y el 30 hay luna llena.
0: Sí.
1: Entonces, siempre el ciclo son 15 días. ¿Son dos semanas del cero luna a una luna llena?
0: Me encanta esa pregunta, porque es muy básica y es muy importante, porque a veces la gente se marea con lo técnico, pero yo creo que es algo que nos deberían enseñar hasta en el colegio, esto del ciclo lunar. Uh-huh. Si hay algo que todos deberíamos saber es el ciclo lunar.
1: Uh-huh.
0: Un mes tiene cuatro semanas, cada semana es un ciclo lunar. Yo enseño el juego de la tortuga y el hombre lobo.
3: A ver.
0: Si es luna nueva, estamos todos tortugas.
1: Yeah.
0: En nuestra caparazón, en nuestra casa, en nuestra seguridad, planeamos el mes en la luna nueva.
1: Luna nueva es el día que no hay luna.
0: El día que no hay luna.
1: Mañana.
0: No se ve.
1: Mañana.
0: Claro. Se junta el sol con la luna, entonces no le alcanza a proyectar la luz.
2: A la caparazón.
0: Todos tortugas, todos lentitos, todos en la casa, sabemos que estamos tortuga, planificamos el mes a 15, a 30 días más. Uh-huh. Ya,
1: De luna nueva, digamos.
0: De luna nueva a luna nueva, claro.
1: Yeah.
0: Es el portal, hacemos nuestras intenciones. Porque co-creamos con el universo. La vida no está escrita. Uno la va creando y el mapa de los tiempos, que es la astrología, te va diciendo cuándo. Cuándo sí, cuándo no. Pero bueno, la primera semana luna nueva, después vamos a decir que después viene la luna creciente.
1: Yeah.
0: La palabra lo dice. Cada día tengo más energía. Uh-huh. Entonces la tortuga empieza a salir, se empieza a mover y cada día empieza a tener más energía, más movimiento, y le empieza a salir pelo, se empieza a transformar en lobo.
1: Lobo.
0: Y ahí viene dos semanas después, 15 días después, la luna llena.
1: Claro.
0: Ya, ojo los hombres lobo el día del evento, el día de la fiesta, las caperucitas.
1: O sea, tenemos la luna nueva.
2: ¡Eso!
1: O sea, luna nueva, creciente,
0: llena. Claro.
1: En ese orden.
2: Claro. Y el 30
1: estamos
2: en
1: luna llena. Luna llena. Ahí estamos todos lobos.
3: Ponte la luna antes de entrar.
1: Todos vestidos de lobo.
0: Sí.
1: Hasta los corderos vestidos de lobo.
0: Sí, y cada luna tiene un significado distinto porque se da en un área distinta del cielo, en un signo distinto. Ese es Sagitario, que Sagitario es un signo muy bueno para la fiesta, así que ese carrete va a estar muy bueno. Yo si carreteo, lo hago en luna llena, una vez al mes.
1: Mira.
0: Sí, si no, después no... Ahí le...
3: Y mes a mes va cambiando,
0: claro,
3: en el fondo su posición.
0: Sí.
3: Ahora es en Sagitario.
0: Ahora en Sagitario, que le gusta mucho la fiesta, la alegría... Ya, así que yo creo que va a estar muy bueno.
1: Sí, hay harta amiga Sagitario que son bien entusiastas para la fiesta,
0: sí,
1: en general.
0: Y después viene la luna menguante.
1: Ya.
0: La última semana.
1: Es el post lleno.
0: Claro.
3: Cuando empieza a decrecer.
0: Claro, entonces empieza, cada día tengo menos energía.
1: Ya.
0: Cada día que pasa tengo menos energía que el anterior. Entonces, el hombre lobo se empieza a transformar de nuevo en tortuga.
1: Bien,
0: hasta
1: bien.
0: La próxima luna nueva. Entonces, lo que hay que entender es que son dos semanas altas, dos semanas bajas.
1: Y la ascendencia de la luna llena, mes a mes, va cambiando la ascendencia. Sagitario
0: va cambiando
1: este mes,
0: el signo donde está esa luna. Son 12 lunas llenas.
1: Claro,
0: y cada, obviamente, si es en Capricornio, no va a tener la misma energía de Sagitario. O de Piscis. O...
3: Y si yo soy Capricornio, cuando está en Capricornio.
0: Me encanta esa pregunta.
1: No te escuché, a ver, habla.
3: Cuando yo soy Capricornio.
0: Cuando te toca tu signo.
1: Claro.
2: Ajá.
0: Correcto. ¿Ya? No sé si jugaron Mario Bros alguna vez. Cuando se comía el honguito, estaba como la estrellita, estaba como intocable.
1: Sí.
0: Ya, cuando uno le toca su luna.
1: Yo creo que hay gente que ha comido el honguito, pero no jugando Mario Bros.
3: Y también se pone
0: la local. estrella.
3: Cuando se comía la estrella. Porque empezaba la música fuerte.
0: Tan,
3: y nada le hacía daño, pasaba nomás.
1: Ah, sí.
0: Para mí, todos tenemos nuestras dos semanas al año. Que es tu luna llena. Cuando estás en tu luna llena, piensa que el sol te está mandando toda esa energía a tu signo. Entonces, estás como ultra poderoso. Todo tiene una letra chica igual, pues mucho ego. Uno queda como, me las puedo todas, pero...
3: Hay que controlarse.
0: Así que atentos los Sagitarios, el 1 de junio, 30 de mayo, van a estar con su luna llena, ¿ya? Y un gran mensaje que les quiero contar para desmitificar también esto es que todos somos todos los signos. No existe esto de yo soy Leo, tú eres Sagitario, yo soy Escorpio. Me sorprendo mucho, por ejemplo, cuando voy al

0: la particular mía,
1: que es Tauro.
0: En este minuto, digamos,
1: y se está activando. Exacto.
0: Está activada con Tauro.
1: Exacto. Y el signo es bastante privado. Nunca cuenten su signo. Hola, soy Escorpión. Hola, soy Acuario. Ah, porque claro, te van a encasillar. Te van a encasillar en un solo signo. Todos somos todo. Y hacemos un test. Cuando alguien te pregunte qué signo eres, la respuesta correcta es todos. Ya. Si te dicen, ya, bro, dime qué signo eres, pues somos acuáticos.
2: ¿Qué signo eres?
0: Yo, todos.
1: Eso.
0: Nunca dudé. Yo soy todos de los FN.
2: Shine. Brillo con todo.
0: Todo del 9 de junio.
2: ¿Puedo hacer la pregunta?
0: No, vamos a ir a la música.
1: Ya.
0: Vamos a ir a la música para seguir conversando de esto. Tengo varias preguntas en relación al tema de la luna. Yo de verdad no me explico por qué nuestro país, como bien tú dijiste, perdón, como usted bien dijo, profe, coach,
3: por favor,
0: que hasta en la educación básica debiese estar la explicación de los ciclos lunares, ya por un tema de cultura general, ni siquiera por un tema de espiritualidad, o sea, por un tema de cultura general, se debiese saber, así como sabemos bien las estaciones del año y todas las cosas, y los equinoccios y los solsticios, hay que saber también los movimientos de la luna, claro, todo eso. Esta canción, hablando de espiritualidad, este artista es muy espiritual, un tipo que cosecha siempre también con la luna, y consume lo que cosecha.
3: Bien, como debe ser.
0: Además también tiene gran música, me refiero a Jack Johnson, un tremendo, un crack, Upside Down, en tan solo un momento por Radio La Clave.

0: bacán el sobao, ¿no? Oye, bacán el sobao.
1: Bacán.
0: Sube. Ese compadre sí que está conectado. Está conectado, conectado toda la vara.
1: La agronomía y la agricultura.
0: Sí, no, este compadre la idea.
2: Ahora
0: la
2: entiendo.
0: Mucha playa, plantación, cosecha.
2: Yo pensé
0: mucho
2: que eras
0: cielo,
2: más,
0: mucho
2: yo pensé
0: mar.
2: Que tú eras más escéptico, pero pusiste estar no, Johnson sí. Como conectado
0: acá,
2: con la automática.
0: Acá básicamente nosotros con Caco somos experimentadores. Solamente estamos para probar. Solo probar, no consumir, probar.
1: Solo prueba.
0: Tú captas,
2: abriendo,
0: ¿no?
2: Abriendo los portales.
0: Tú captas.
1: Tenemos ¿no? mala memoria, así que tenemos que claro. Probar a cada rato.
0: Solo probar. Probar. Salir a probar. Probar.
1: Que el
0: probar,
1: mundo se haga.
0: Claro. Oye, bueno, estamos con Abraham Wawi, nuestro coach espiritual. Habibi, su seudónimo, su nombre. Estamos aquí también con Pame Beitia, quien hizo posible esta producción, y con Caco Crowley, que estamos acá justamente experimentando. Oye, una pregunta con respecto a la luna, que hablamos de que ya para la luna llena, muy buena para el evento el 30 y todo sí. Eso. Mañana tengo 3 matrimonios y mañana es.
3: Buenísimo.
0: No hay luna.
3: No, y es muy importante los matrimonios porque también podemos sacar la fecha del matrimonio, cuándo casarse, cuándo no, y para todos los que se quieran casar, cásense en luna nueva o luna creciente.
0: Ah, o sea, está buenísimo.
3: Se casen en luna menguante o en luna llena porque van a durar poco, les aviso.
0: Ya, mira.
3: Así que esos matrimonios van a también.
0: O sea, los 3 matrimonios de mañana están en la mejor fecha.
3: Están protegidos, claro.
0: Ah, van a la segura.
3: Van a la segura los matrimonios.
2: No es coincidencia.
1: Mi hijo se casó en pura luna llena nomás.
2: ¿Y yo? ¿Y tú?
0: Pura luna llena, claro. 3 administraciones. Está bien, pues. En la última parece que fue luna nueva.
2: ¿Tú te casaste luna nueva?
0: No sé, pues no sabría. ¿Tú sabes si te digo la fecha que cómo estuvo, no? No, habría que entrar.
3: Pero tendría que entrar al calendario, claro.
0: Claro.
2: Después lo vemos.
0: Lo vamos a ver.
1: Lo voy a mirar, yo también lo voy a buscar.
0: Oiga, siempre se habla, y acá yo no tengo ninguna vergüenza en la ignorancia, siempre se habla la carta astral. ¿Qué cresta es la carta astral?
1: Sí, yo, excelente pregunta, porque nada, yo también yo no, ignoro sí. Absolutamente.
2: Y, o sea,
0: y como que siempre me habla que la carta astral, y uno, cada vez que te habla te preguntas, sí, uno sé, sí, obvio, lógico. Uno sabe qué cresta es.
3: Primero, mucha gente lo confunde como con naipes. Piensan que es tarot o que es naipes, porque hay mucho chanta que dice el signo, te salió la carta del tarot. No, la carta es de cartografías, de mapa. Es el mapa del cielo del día.
0: Ah,
3: es como, un mapa redondo que se divide en 12 y cada 12avo tiene una energía, y por esas casas se llaman, van pasando los planetas y van dando un significado y van mandando una energía que se interpreta.
2: Matemático en grados, porque son 360 grados.
1: Pero esos
2: 12
1: no son los signos.
3: Digamos. Sí, son los signos. Ah, es como que se divide el cielo. Este pedazo va a ser un signo, este pedazo va a ser otro
1: perfecto.
3: Signo. Y el sol se va moviendo por cada pedazo y va mandando una energía que se va interpretando.
0: Un momento, y técnicamente...
3: ¿cómo? Cada uno tiene su propio
0: eso,
3: mapa.
0: O sea, cada uno tiene una carta astral que es única.
3: Sí, la
0: o
3: natal. Sea,
0: no.
1: La natal es una.
0: La natal.
3: La natal es una, es fija.
0: No cambia nunca.
3: Buena pregunta, porque es la que uno que más tiene como que estudiar, es como tu carta natal es como tu tatuaje. Es como tu mapa de vida, vamos a decir.
0: Ya.
3: Después viene la carta solar, que es tu mapa del año.
0: Ah, ya.
3: Una cosa es de qué se trata tu vida, para dónde va tu vida, qué tienes que hacer con tu vida, y otra cosa es la solar, que se saca en tu cumpleaños,
0: ya.
3: Que se llama, en el fondo, tu mapa del año. ¿Qué te toca este año? ¿Qué te toca este mes? ¿Qué te toca este día? Entonces, cuando tú tienes esa información...
0: Año a año la solar
3: va cambiando.
0: Muta.
3: Sí.
0: La astral, que la de nacimiento, ¿me estás diciendo?
1: Esa se mantiene.
3: Esa es la natal.
0: Uno carga con esa para siempre. Con
3: sí,
0: la natal.
3: Pero también tú tienes que entender
0: cuando
3: que...
0: cuando hablo de carga, no hablo de algo negativo. Digo,
3: que
0: uno...
3: el sol no está fijo en el universo. Ya. El sol tiene una velocidad también. Entonces... está la carta progresada que va mostrándote que, por ejemplo, tú naces en un signo y mueres en otro signo.
0: Yeah.
3: O sea, es una invitación a salirte de las casillas de que tú eres solo tu signo solar. Tienes mucho más.
0: Pregunta sobre eso mismo. ¿De qué sirve, prácticamente, en la práctica,
3: claro.
0: Saber la carta astral de uno? ¿Qué información... fundamental
2: encontrar.
0: Uno encuentra sabiendo una carta, la carta astral, por ejemplo,
3: sí.
0: Ya yo que no sé cuál es mi carta astral, una vez que tú me la cuentas, me dices,
3: sí.
0: Oye, tu carta astral es esto,
3: sí.
0: Que está derivado en esto otro, eso trae una información puntual,
3: sí.
0: Me parece ya.
3: Sí.
0: ¿De qué sirve esa info?
3: Primero que todo, autoconocimiento, o sea, ¿quién soy yo? Porque mucha gente no sabe quién es. Yo recibo mucha gente que me dice, ¿quién soy?

0: O sea, dime, ¿a qué vengo? ¿Cuál es mi misión de vida? Mucha gente confunde propósito. Su parte laboral con su misión de vida, con su propósito. Entonces te sirve primero que todo, lo más importante para mí, si nos vamos a la profunda, es cuál es mi propósito de encarnación, a qué vine. Y cuál es mi propósito del año.
1: Esa información estaba bueno explicada en la carta astral,
0: claro,
1: de cada persona.
0: Claro.
1: Ya.
2: Tus habilidades blandas.
3: O sea, eso pasa un poco, por tus habilidades, claro. Por dónde tienes que un poco...
2: ¿Por dónde es más fácil?
3: ¿Por dónde vas explotando, entre comillas? ¿Por dónde te vas?
1: O sea, es una información muy necesaria. Más allá que uno crea mucho, no crea tanto, igual es importante saber, tener esa información.
0: Yo creo que sí.
1: ¿No?
0: Yo, por ejemplo, a mí mismo lo uso mucho para reconfirmar cosas. Yo, la verdad, a mí como que me leo la carta para atrás.
1: Ya.
0: No es predictiva. Uh-huh. Te va a pasar esto, te va a pasar esto.
1: Tú
0: otro.
1: Te explicas cosas. Que
0: me reexplico cosas, me voy dando cuenta de cosas, voy entendiendo temas que son súper relevantes para todos. Por ejemplo, el dinero. Uh-huh. ¿Qué pasa con mis dineros?
2: El
0: ¿qué
2: tránsito.
0: Pasa con mi salud? ¿Qué pasa con mis parejas, con mis viajes, con el éxito en mi vida, mis amigos? Uh-huh. Mi hogar, mi casa, mi familia, mis raíces. ¿Quién soy yo? ¿Cómo me muestro? ¿Mi parte espiritual? Uh-huh. ¿Mis vidas pasadas? ¿Qué me toca este año? ¿Qué no me toca este año? Hasta tus mascotas.
2: ¿Y cómo me relaciono con las otras personas? Porque no puede ser match. También. Por ejemplo, yo te hago mi carta, tú, la tuya, se la pasamos a la Abraham y decimos, uh-huh, ya,
0: se
2: ¿cómo nos potenciamos nosotros? ¿Qué tenemos que trabajar? ¿Qué no tenemos que hacer
3: en
2: juntos?
3: ¿Qué parte se potencian?
0: ¿Y qué pueden lograr juntos y qué no?
1: Muchachos, vamos a ir a la última pausa. Al regreso vamos a redondear todo lo que hemos hablado. Eso. Y también, bueno, saber todas las coordenadas de acceso a Javi.
3: Para llegar a ti.
1: A Javi, para que la gente también te siga y te consulte. Y ojalá que esta sea la primera de otras invitaciones, porque acá alcanzamos recién.
3: Sí, un tema,
1: a
3: además, que un tema.
2: ¿Podemos
3: y también de repente podemos verlo por tema, por una fecha en particular,
0: también,
3: ¿o no?
0: Lo
3: también
0: que quieran, encantado.
1: Y aparte que tiene sentido nomás, porque yo que paso hueando con el tema, que sabes, para el día viernes está bacán.
3: Está bueno.
2: Sí, es un igual, tema de viernes.
1: Oye, la cuestión fluye, ¿no?
2: Fluye,
1: flaco.
2: No eres tan escéptico, sabes de todo.
1: No, compadre, estamos.
2: ¿Qué signo eres?
1: Soy conectado.
2: ¿Qué signo eres?
1: El que queráis.
2: Todo,
1: flaca, todo. Vamos a la última pausa, ¿le parece?
3: Y si no le parece, vamos igual.
1: Si no le parece, también podemos.
3: Los rolling.
1: La baila. Buena canción. Esta canción yo la escribí el año.
3: Yo le vendí esta letra.
1: Hay que tener como 60 años para
3: esta la compuse con la ventana abierta y me jodieron estos cabros.
1: ¿Ah?
3: Me jodió. Si Jagger poner con la ventana abierta.
1: Ladronazo, según Jagger. Ladronazo. Abrazo a los Rolling, ¿eh? Que todavía están vigentes, ¿eh? Igual que Paul McCartney. ¿Sabes qué tonto que hay? Que se dieron la pala, weón. Toda la vida están impecables, weón.
3: Sí, pero pararon.
2: El secreto
3: en el
2: está en cumplir tu propósito.
1: Voy a preguntar si algunos productos naturales tienen que ver con la astrología. A la vuelta. Y después también, ojo, no se va a salvar. Vamos a
3: los intereses que tiene usted. Oye,
1: No. Y después vamos a usted trae algo del demodé. Un bloque de modé.
3: Sí, algo trae.
1: Un bloque de modé. Te vamos a invitar que te quedes con nosotros para disfrutar de todo esto del pasado. ¿Le parece?
0: Gracias, Felipe.
1: 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Desde acá, desde Richter, desde Vitacura, vamos a la última pausa. Y vamos, y volvemos con el último bloque de la semana. 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
5: Acá se armó un debate, una discusión aquí entre los presentes, porque los tipos de matrimonio, acá estábamos averiguando, Cristian Pedreira armó una polémica, weón. Estamos de vuelta acá en el último bloque, para los que se están incorporando, estamos con Pamela Vitía, con Caco Kreuzberger, estamos con nuestro invitado.
6: El coach,
5: que estamos justamente explorando su área astrológica, donde él nos está explicando todo lo que queremos saber, los datos útiles.
6: Dato duro
5: de todo esto. Hablamos recién de la luna y cómo influye, también hablamos sobre la carta astral, la utilidad que tiene esa información, pero acá se armó un debate con respecto de casarse. Por ejemplo, yo te dije que mañana tengo 3 matrimonios, pero ahí, por ejemplo, yo no sé si los 3 matrimonios son solo por la iglesia, o son civil, o son espirituales, que a lo mejor no son ni civil ni... ¿Influye aquello en el tema de la luna, el tipo de matrimonio que sea?
7: Mira, es una pregunta muy interesante. Yo creo que sí. Yo creo que influye.
5: Uh-huh.
7: Ya, ahora, obviamente, si tú te sientes casado, da lo mismo si es por el civil o si es por la iglesia. Tú estás haciendo el ritual.
6: Exacto.
7: Con testigos.
5: Ya, claro.
7: ¿Se entiende?
5: Claro.
7: Y eso queda en el subconsciente colectivo.
5: Es una celebración.
7: Es una celebración
5: unión,
7: pública con testigos.
5: De la unión.
7: De la unión. Entonces, uh-huh, de todas maneras, influye.
6: Yo tengo una pregunta.
5: Así me casé yo.
6: Ya no tengo, no tiene tanto que ver con el amor y las relaciones, porque yo no me he casado nunca, no es un tema que a mí me interesa tanto, pero dentro de mi carta astral...
5: ¿Le han pedido matrimonio?
6: Un par de veces, pero no me interesa.
5: ¿Siempre dice que no?
6: Sí, nunca he dicho que sí.
5: Es que a lo mejor fue con...
6: Una vez dije que sí, pero agarré un avión y me fui lejos.
5: A lo mejor dijo, sí. A lo mejor cuando le pidieron matrimonio, ¿usted está en la luna?
6: No, es que, bueno, cada uno tiene propósitos diferentes. A mí mi libertad, digamos, me ha construido, entonces yo no le tengo miedo a la soledad ni todas esas cosas que la gente inventa. Me voy a casar cuando esté lista, digamos, para estar destinada a la misma persona todos los días. Abraham, a mí me encanta la parte de la casa de los negocios,
7: sí,
6: la casa de las finanzas. Siempre ha sido, digamos, como mujer emprendedora, para mí una área importante dentro de mi carta astral. Yo quiero saber cómo viene junio, cómo está este año en relación a los negocios.
7: ¿Ya?
6: Eso.
5: Ya. Está hablando de usted.
6: No, nosotros.
5: Su negocio.
7: Hablemos de mayo, negocio, junio. Bueno. Tema interesante, yo creo que a veces mucha gente sabe o ha escuchado sobre Mercurio retrógrado.
5: Sí.
7: Ya, no. Por si acaso, Mercurio retrógrado, nosotros los astrólogos algunos le decimos San Mercurio retrógrado, porque todo lo que te atrasa te salva de algo. Entonces los que estamos conscientes de eso no sufrimos tanto. Ah, no se dio, Mercurio retrógrado, me salvé. Ya, por ejemplo, yo les voy a dar la fecha de Mercurio retrógrado, que es del 16 de junio.
6: Uh-huh.
7: Ya hasta el 9 de julio.
6: Ya en Géminis.
5: El Géminis Cáncer.
6: Claro.
7: Géminis Cáncer. Esas 3 semanas, eso ocurre 3 veces al año, por 3 semanas, cada 3 meses y medio. Esas 3 semanas, ya yo les recomiendo no comprar cosas caras, menos por internet, no firmar contratos, no comprometerse, porque todo se vuelve a revisar. Hagamos cuenta que tengo que comprar algo caro. Yo le tengo 15 años de experiencia, yo no me lo compro porque llega mal o no llega, no era el que yo quería, no lo puedo devolver.
8: O va a tener una pésima relación con él mismo.
5: Sí. Atención, los que están pensando en desde el 16 de junio, que ya va a estar recién empezado el mundial, comprarse la tonta tele de 27.000 pulgadas.
7: Cómprasela
5: antes o después del 9 de julio.
6: ¿Viste? Sí. Son datos buenos. Ya, ¿qué más?
7: Sí, no firmar contrato. Uh-huh. Ya mucha gente de repente tiene que firmar un contrato de arriendo o de pega, algo. Todo eso pasa por una revisión y después no resulta. Y la gente dice, pucha, ¿por qué no? ¿Qué habrá pasado? ¿Habré hecho algo? ¿Tendré algo mal?
5: El mercurio retrógrado.
7: Mercurio retrógrado.
8: En general, todo lo que sea como un punto específico de algo que tú estés haciendo. O sea, como decimos, comprar, firmar un contrato. Sí.
7: O tener negocio. Una conversación.
5: Comprometerse.
7: Por ejemplo, ustedes que están en las comunicaciones, por ejemplo, en esas 3 semanas, tienen que tener todo, ver que todo funcione, tener respaldado. No se trata de predisponerse, se trata de estar preparado. Y esas 3 semanas son de cuidado, entonces, de cuidado con las tecnologías, con el líquido aquí, porque ahí es cuando quedan más estragos, ya entonces la gente le tiene mal a Mercurio Retrógrado.
8: Claro, yo te digo que yo sí lo conocí porque tenía un amigo de Nueva York con el que trabajaba mucho y él siempre, no, en este minuto no podemos hacerlo, estamos en Mercurio
6: Retrógrado. ¿Viste? ¿En Nueva York?
5: ¿Qué te parece?
6: ¿Viste? No es como que decía, hay uno
8: este no
6: nomás.
8: Es el momento, esperemos un par de semanas y...
7: Miren, lo que yo hago es hacer una lista, todo lo que me quiero comprar en esas 3 semanas, pasar las 3 semanas, si todavía lo necesito, ahí me lo compro. Perfecto. De repente, ya lo necesito.
8: Claro, que pasa mucho. ¿Y cómo puedes tú saber cuándo es Mercurio?
7: Claro, por la carta astral.
8: Pero está bien, ya. Pero
7: claro, después viene otra.
5: Pero, ¿la carta astral de quién? Porque estamos hablando del 16 de junio la al 9
7: general,
5: de julio.
7: Claro, hay una que es general.
5: Hay una carta astral del mundo.
7: Claro, de hoy, del mundo, de los países.
8: Del día.
7: Los astros hoy.
6: Perfecto. Igual hoy día entras a Google y ya te entrega toda la información. Sí. El ChatGPT y todo eso te hace un...
5: Pero no reemplaza a Javini. No reemplaza a Javini.
7: Y muchas veces se equivoca. Sí, hay que entrenarlo un poco, pero es una muy buena pregunta, porque hay una carta que es general, pero hay una que es personal.
5: Sí,
7: entonces los horóscopos, mucha gente dice, esta cosa no funciona, porque está muy general y no estás viendo cómo realmente es con tu ascendente, en tu propio mapa. Y mucha gente también dice, pucha, es que no tengo mi hora, entonces no me la voy a poder ver. Si usted no tiene su hora, igual se puede sacar un 70% de información, se puede saber muchísimo.
5: ¿A qué te refieres, perdón, civil, con la hora de nacimiento?
7: Porque cuando tú tienes la hora de nacimiento,
8: perfecto.
7: La información es muy específica.
8: Muy específica.
7: Si no la tienes, igual se puede saber mucho.
5: Yo tengo mi hora de nacimiento.
6: ¿A qué hora naciste?
5: A las 0:20. O sea, casi nací loco.
8: Creo que a las 4 de la tarde, pero ya me van a avisar.
6: Yo a las 4:30 de la mañana.
5: Te nació farreando.
7: Con razón.
5: Nació en el after hour.
7: En el after hour.
5: Claro, va. Oiga, le queremos...
8: Y una pregunta. Sí. ¿Hacerse una carta astral es un tema, digamos, de un costo alto? ¿Es un tema que se hace en vivo? ¿Es un tema que se hace...
5: ¿Cómo se materializa una carta astral, digamos?
6: ¿Es caro o no es caro? Mira, ¿se puede?
7: Tienes que saber que no te basta con una sesión, porque es muchísima información.
8: Perfecto.
7: Tienes que partir por ahí. Uh-huh. ¿Ya? Por lo mismo yo la democratizo un poco. Porque hay astrólogos que cobran 100, otros que cobran 80. Yo, perdón, ¿puedo decirlo?
5: Sí,
7: cobro 50, porte tú, Dora. Uh-huh. ¿Ya? Pero una sesión es muy poco.
8: Claro,
7: porque es como rayar la pintura.
5: Claro,
7: tú puedes ir lo más profundo que tú quieras, como pelar una cebolla.
5: Ya.
6: Depende de lo que te guste.
7: Depende de lo que a ti te guste. Claro. Si quieres profundizar más, hay gente, por ejemplo, que se la lee una vez al año.
5: Uh-huh.
7: Tengo otra gente que se la lee una vez al mes.
5: Ah, mira.
7: Que me toca este mes, ¿ya? Hay gente que se la lee cada 6 meses. Ponte tú, ¿ya?
6: O dependiendo del tiempo en
7: también
6: que estás.
7: Lo que necesiten.
6: Claro, eso. Claro. Medio separado.
8: Además, es bueno también para la gente probar una vez. Hazlo una vez, si es que no obtienes cierto escepticismo, realmente hacerlo. Probarlo.
5: No te va a pasar nada malo.
8: No te va a pasar nada malo.
5: No te va a caer un.
8: Y cuando empezás a darte cuenta que empezás a reconocer ciertas cosas.
6: Exactamente.
5: O sea, no hace mal, no resta. Solo te puede sumar cosas, digamos. No te va a caer un rayo ni un árbol encima, nada. No te da ni una maldición.
8: Perdón, antes. Sí, nací a las 16 horas, dice mi madre.
6: Saludos a la mamá.
5: Saludos a tía Gladys.
6: Tan linda esta criatura.
5: ¿Y está con Oscar?
8: Está con
5: Oscar, caché.
6: Ya, y entonces si yo me quiero hacer mi carta astral, yo puedo ir a la página Huawei.
8: Eso, ¿cómo te llega?
5: Las coordenadas del coach.
7: Bueno, me pueden encontrar en mi Instagram, que es lo que estoy procesando ahora. Estoy creando mi página web, también se las voy a mandar cuando la tenga, pero a través de Instagram es donde más atiendo gente o por contacto me llegan.
8: ¿Y cuál es tu Instagram?
7: Es Abraham-UAUY.
6: Abraham
5: se escribe Abraham con H en la última, digamos. Abraham. Abra como abrir una puerta. Abraham.
7: Abraham.
5: Abraham.

0: ¿cachai? Abraham. Guión bajo Uawi, ya dije, U-A-U-Y. Uawi. Oiga,
1: encantado.
0: Le agradecemos esta clase maestra.
2: Buenísimo.
0: Le invitamos que se quede con nosotros porque en este último bloque vamos a repasar algo del pasado que nos gusta a nosotros, porque Caquito es el especialista del bloque,
3: esta sección de modé.
0: ¿Me parece? Vamos con la última canción del día. Este, nuestro gran amigo, amigo personal de todos nosotros, Vicentico. No, pero no me la haga partir antes de que yo, por favor. Esta es una canción, es un cover de un tema de Roberto Carlos. Se llama No te apartes de mí, Vicentico, en tan solo un momento, no calentando motores, tan solo un momento.

0: 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Bienvenidos al bloque de Modé, junto a Caco Kreuzberger.
1: Se lo ganó.
2: ¿Se acuerdan de Austin Powers, no?
3: Sí. Ah,
2: notable, bueno. Notable cortina. Esta es la primera presentación oficial de una sección de este programa, que fue en el primer año. En el primer año, que llevamos, ¿qué? 30 capítulos, no llevamos nada.
3: Por ahí llevamos,
2: claro,
3: sí.
2: Y ahí,
3: ahí llegué yo.
2: Irrumpe.
3: Los martes.
2: Pues,
3: en el Che Ratón, en esa tienda.
2: Claro, y usted ahí hacía el bloque de Modé, con todo, con Caco.
3: En el Che Ratón.
4: Señor.
2: Y lo elegimos como que sea el bloque de Modé porque tenía mucha experiencia en televisión, y televisión antigua. Antigua para la.
1: No le digas así, si no, Caco, Lolo.
2: Que también yo la recuerdo también. Ah. Estamos muy parecidos con Caco, estamos cerca. ¿Qué edad tiene el señor Habibi? Hay que prender
1: el micrófono. Ahí.
5: 41.
2: Este año te va a ir súper.
1: Suma 5, es lujo.
5: 50.

0: 20 años, padre. Oye, la voy a romper.
1: ¿Qué edad tienes? 50.
0: 53 tengo yo.
2: No, 50,
0: claro, sin ninguna cuenta. Ya, ya. Don Caquito, ¿de qué me quiere usted conversar? Hagamos un barniz del bloque de Mode.
3: Sí, mira, primero...
1: Me encanta.
3: Bueno, se ha levantado toda una polémica hoy día. Esto es de Modé también, pero sí, no es de televisión. ¿Eh? Se ha levantado toda una polémica porque en la final del Mundial,
0: sí,
3: al parecer vamos a tener show.
0: Más que al parecer, está confirmado.
3: Está confirmado, en realidad.
0: Un show
3: en el entretiempo.
0: Con tres artistas.
3: Con tres artistas, lo que significa que el entretiempo puede llegar a durar 25, claro, 30 minutos.
0: Que la discusión deportiva que se hace siempre, porque el fútbol, el entretiempo son 15 minutos y no más.
3: No
0: y
3: más,
0: en general
3: no
0: los deportes, los entretiempos, incluso en el mismo fútbol americano, que en el Super Bowl hacen el entretiempo, que dura 45 minutos, desde el final del segundo cuarto al comienzo del tercer cuarto, pasa 45 minutos, que naturaliza toda la temporada, digamos, que la temporada son 15
3: claro,
0: minutos.
3: Son también 15 minutos y aquí se extiende.
0: Y acá va a pasar por primera vez en un mundial de fútbol, que vamos a tener a la Shakira, a la Madonna, y a BTS, que es este grupo
3: coreano.
0: Bien, bien transversal a nivel mundial.
3: Sí.
0: Pero ahí yo, cuando yo decía, me parece el colmo, todos los románticos del fútbol, que hay muchos que están en contra del VAR, de la tecnología en este deporte, cuando la tecnología efectivamente está ya en la mayoría, casi en el 100% de los deportes, en el tenis, en el
3: fútbol americano, en el
1: béisbol. ¿Qué pensará Piqué? En el básquetbol. La Shakira siempre ahí, ¿no? Bueno, desplazadísimo.
3: Y todos los mundiales, porque bueno, tiene hasta la canción ahora.
0: La Shakira tiene la canción, y sabes que estuvimos estudiando ayer justamente con Eduardo Cute. Este es el cuarto himno de mundial que canta la Shakira. Ha cantado cuatro.
1: Yo creo aparte que
3: ¿cómo está facturando? ¿Cómo está facturando?
1: Acuariana, pues.
0: No, yo no sé.
3: Acuariana. Sí, yo, no sé. Yo también, pero no he hecho ninguna canción.
1: Su canción.
0: Ayer deslizaron que qué relación tiene Shakira con la gente de la FIFA, que le pasan cuatro canciones, pasan cuatro cosas mundiales. Bueno,
1: es que las acuarianas somos así.
0: No, que
2: era de Acuario.
0: No, muchos hablan de que...
3: ¿Ah, sí?
2: Sí, Acuario... Sí, bueno.
0: ¿Acuariano?
2: El 26 de julio comienza tus 18 meses de éxito para que todos los acuarianos.
3: El 26 de julio.
2: Sí.
1: Y el día lo he enamorado de la noche a las 12 de la noche en mi cumpleaños.
2: Salto cuántico, Caco.
1: Te juro.
3: Sí. ¿En serio?
1: Te juro, sí.
2: 18 meses a tu favor.
0: ¿Qué te parece? Oye, bueno, entonces estamos.
3: Por fin, la...
2: Tú también, por favor.
1: Sí, lo sé.
0: Por fin.
1: Está... Yo con todo, estoy con
3: cuando
1: todo.
3: Cuando toca, toca. Y hay que aprovecharlo. Exacto. Hay que focalizarse en el fondo. No es como que hay que aprovecharlo como que hay
1: guaca,
3: que
1: tirar
3: el manotazo.
0: Estábamos en la discusión sí, de que si esto desnaturalizaba o no el deporte.
3: Bueno,
0: pero usted me empezó a decir, porque yo fui muy categórico. Esto desnaturaliza el lado deportivo. Y usted me dijo.
3: Pero,
0: a ver, esto ha pasado antes, me dijo.
3: Ha pasado usted antes y hace mucho tiempo, y en nuestro país.
0: Yo le dije, tell me when.
3: Tell 1960,
0: ¿ah?
3: Esa década completa partió un poquito sí, antes, a fin de los 50, y ya entrado los 70 se desvaneció y desapareció.
0: ¿Qué?
3: ¿Qué era? Bueno, todos los clásicos universitarios en Chile, entre Universidad de Chile y Universidad Católica, el señor Germán Becker y dos personajes más que digamos que no son tan conocidos, generaron un show antes del partido y en el entretiempo muchas veces.
0: Que ahí me mataste.
3: Yo pero no, manteniendo no los 15 minutos. Pero era espectacular. ¿Sabes tú que a través de esto llegó a entrar al Estadio Nacional en un clásico universitario más de 85 mil personas?
0: Te creo.
3: Netamente porque
1: por el show.
3: Había show. Sí. Era un
1: ¿y quién
3: clásico.
1: Era el show?
3: El estadio estaba repleto. Lo hacían los mismos estudiantes de la FECH y de la FEU.
0: Claro, y entiendo que claro que cuando uno era local, el show iba por parte del local y viceversa, y también a veces eran los dos. Y eran espectáculos que efectivamente ocupaban todo el semestre, porque eran dos veces al año. Que
1: como cheerleaders y todo.
3: O sea, había carro alegórico. Era un carnaval, imagínate. Ajá. Es como una inauguración, claro, digamos, de aquellos años de unos Juegos Olímpicos.
0: Claro.
3: Cancha utilizada completa.
0: Porque
3: presencia de personajes gigantes.
0: Eso es muy a nivel nacional, eso, que está bien recoger eso, porque cada nosotros decíamos, no, esto nunca pasaría, nunca pasa, pero sí, efectivamente, esos espectáculos deportivos en el Estadio Nacional eran famosísimos, como dices tú, a finales de los 50, todos los 60 y ya en los 70 empezó a... Ya cuando empezaron las barras un poco más bravas.
3: Sí, a volverse, bueno, de todo,
0: sí,
3: fue,
0: de todo un poco. Sí. Pero sí,
3: le dieron otro había espectáculo.
0: Ahora, a nivel internacional, a nivel mundial, yo te diría que el arranque de este tipo de show, espectáculos en cancha, no fue el Super Bowl. Te diría que no.
1: Entonces,
0: el sujeto ha mentido. Yo, de acuerdo.

0: A mi memoria, para los Juegos Olímpicos de Los Ángeles, el año 34, la ceremonia de clausura, que nunca se había hecho esto, que un artista que era, como se llama, furor en el momento, año 1934, Lionel Richie.
1: ¡Ay, me acuerdo!
0: Cantó una versión, ocupó la cancha entera con 20, con no sé, 5.000 bailarines de All Night Long. La canción completa, en una versión extendidísima, donde participaron no solamente los bailarines, sino también todos los deportistas en la ceremonia final. Y desde ahí empezó como a hacerse un poquitito, a mi juicio, yo entiendo que sí, porque de ahí ya generalmente ya las clausuras de los grandes eventos deportivos, ya sea mundiales de fútbol también o de los Juegos Olímpicos, el Super Bowl, para qué decir, ya son de espectáculos masivos con artistas del momento.
1: Claro, porque anteriormente
0: no habían artistas del momento.
1: O sea, no, po, era una cosa amateur, como claro, era claro, supuestamente, digamos, la Olimpiada.
0: Lo universitario, entonces, claro, los,
1: claro, claro. Entonces, claro.
0: Pero tener a los artistas del momento en los espectáculos deportivos es algo que yo creo que arranca el 84.
1: Seguramente, Los sensación. Ángeles debe ser.
0: Sí, porque claramente, Estados Unidos,
1: bueno, de Lionel Richie, me claro, acuerdo. Sí. No tengo tanta memoria hacia atrás.
0: ¿Que te acuerdas que había un como un gallo volador que con un traje que volaba con unos turbina,
2: ¿no?
0: Sí, está en YouTube.
1: Sí, no, hay un tipo en la Olimpiada y sale volando.
0: Con las turbinas, como los brazos, claro. Claro, un hombre volador. Sí, pues era notable.
1: Y estaba Ali.
0: Mohamed Ali que prendió la antorcha. Pero no, es que eso fue para Atlanta, Atlanta 96. Sí. Que él estaba ya con Parkinson.
1: Sí, ya estaba con Parkinson. Sí.
2: Oye, me gusta escucharte, Checho, sabes tanto, lol.
0: Oiga, bueno, eso está bien, me parece que está suficiente con el bloque de Moisés. Agradece que nos haya recordado eso, que los clásicos universitarios sí, efectivamente, tenían un espectáculo contundente dentro de la cancha, que uno
1: y
0: pensaría,
1: la verdad,
0: que pensaría que de la era moderna, ¿no? Desde la década, ¿no? Cuando era blanco y negro todo.
1: Y cuando el estadio se requete llenaba.
0: Y la familia iba
1: a los universitarios. O sea, tenía ahí todo un show previo. Uh-huh. Era un encuentro además universitario, de verdad. O sea, eran dos equipos universitarios que se enfrentaban y la gente de la universidad era fanático. O sea, el que era de la Católica, estudiar la Católica, lo mismo los de la Chile.
0: Bueno, hay muchos hinchas de Católica que son papá ahora, o hinchas de la U, que son hinchas de su equipo exclusivamente porque estudiaron en la universidad, en esa misma universidad, y se ponían la camiseta. Ahora ya no, ahora dividido, ahora está lleno de chunchos estudiando en la Católica. Está lleno
1: de chunchos en la Católica
0: y lleno de cruzados estudiando en la otra. Oiga, sobre este mundial, sobre esa ceremonia, queda el compás de duda cómo va a ser el tema del entretiempo, cuánto va a durar y cuáles son las medidas deportivas que se van a tomar, porque por primera vez en la historia va a exceder los 15 minutos una final de un mundial.
1: Correcto. Y saber cómo se van a comportar además los jugadores en ese tiempo.
0: No me vengan a mentir con que no, que son los mismos 15 minutos. O sea, 15 minutos la Madonna, la Shakira y BTS.
2: Además que cuesta muy caro.
1: Además queremos ver, o sea, hemos visto como en el Super Bowl, o sea, entra un escenario gigante, ocupan la cancha completa con una cantidad de ¿cómo se llama?
0: Ahí está el himno de la Católica. Pero esa sí que originalmente era el año 60, güey. Sí, cantado por el. Esto es de la U.
2: Nórdico viajero, ¿no?
0: Esto es de la U, sí.
1: Sí. Pero, o sea, te imaginas, ya estamos cantando del himno.
0: Sí, bueno.
1: Eran otros tiempos.
0: Vamos a ver qué va a pasar con esto, con este mundial de fútbol.
1: Bueno, y viste que ahora se hace un rato ya que está el minuto de hidratación.
0: Sí, eso se impuso.
2: Claro, ¿qué es eso del minuto de hidratación?
1: Funciona cuando estás en un lugar donde hay 40 grados, pero ahora el minuto de hidratación con 8 grados.
0: Pero tú sabes por qué es.
2: No sabemos.
1: Ahora para la publicidad.
2: Solo publicidad. Mujeres, no sabemos.
0: Solo publicidad. No, hidratación es tomarse algo, o sea, parar el partido y parar por un minuto en la mitad.
2: ¿Pero qué minuto?
0: En la mitad del primer tiempo y en la mitad del segundo tiempo.
1: Claro, o cuando sea, estás jugando a la pelota 20, en un lugar
0: donde hay
1: 35 grados y 90% humedad.
0: Antes era así, bien, pero vale. Ahora va a ser siempre. Y tú sabes que en la pauta publicitaria.
1: ¿Qué tú sabes?
0: La pauta publicitaria de ese minuto, que van a ser 2 minutos en realidad, son 2 minutos, le llaman el minuto, son 2 minutos. Que después lo tengan para descuento, es el comercial la pasada más cara de todas.
2: Claro,
0: más cara que el entretiempo, porque en el entretiempo todos de repente se van para otro lado, se van a la cocina. En cambio, esos 2 minutos, la gente se queda viendo el partido
2: pero,
0: igual.
2: Espera. Si claro, yo estoy en una jugada súper importante, digamos, espera que pase la jugada y se va al minuto de hidratación o me
0: sí,
2: corta
0: no,
2: la vuelta.
0: No, sí, sí, hay criterio
2: porque
0: deportivo.
2: Porque no había escuchado nunca eso del minuto de hidratación.
0: No es que la pelota va en dirección al arco y sonó al timbre. No es así. No.
2: Mira que nos traen algo rico
0: no
2: ahí.
0: No como el básquetbol. Nos traen picoteo justamente. Ahora que terminamos el programa, oye, que mira, que se vea en cámara lo que nos traen aquí de Richard, mi tocayo Sergio, Ah, mira que

0: rico, una somosa, una samosa y una, esos, sí, esos camarones. A ver, sí, Sergito, cuéntanos, ¿qué es lo que nos trajo?
1: Las samosas, típicas empanaditas rellenas de papa, arveja, pasas y pimienta, y camarones yenga tiltica apanados en harina de garbanzo con sésamo tostado y sésamo blanco.
0: Extraordinario, muchas gracias.
2: Estupendísimo se ve esto.
0: Entonces, ahora sí que nos vamos. Nos vamos, sí, para.
2: Vámonos rápido.
0: Oiga, porque tenemos hambre. Le he preguntado antes de irnos, Javivi, le han preguntado a usted algo respecto del mundial, por ejemplo. Le hacen preguntas así, ese tipo de repente, algún país que vaya a ser una sorpresa o alguna cosa así a través de los astros.
3: No, la verdad es que.
0: No se ha dado.
3: No.
0: Ya van a pasar ni los fanáticos, le van a pasar a preguntar de todo.
4: Todo se puede estudiar, ¿eh?
0: Todo estudiable.
4: Todo estudiable.
3: Claro.
0: Acuérdate que en qué mundial había, que había un animal que se cargaba por un lado. Era un pulpo, el pulpo bol. El pulpo bol que se cargaba. Ya, nos vamos. Muchas gracias, Cristian Pereira, en todos los controles. Muchas gracias.
4: ¿Le gustó mi relleno hoy día?
0: Sí, está exquisito. Está exquisito. O sea, no, la comida.
4: No, no, mi relleno es la pauta.
0: Despídase y después come, mija. Ah, despídase. Que te,
2: le vaya, no hable con la boca llena.
0: Claro.
2: De esas malas costumbres, no.
0: No se le vaya a ocurrir. Va, se zampa el pedazo de camarón, no, para esto. Está muy bueno. Muchas gracias, don Abraham, Huawei, Javivi.
3: Encantadísimo.
0: Que sea la primera de otra invitación.
2: Un gusto verlo nuevamente, que no nos veíamos hace tiempo.
0: Hay un nexo familiar ahí que después lo vamos a comentar otro día. Muchas gracias, Pame. Muchas gracias a todos, señoras y señores. Este fue nuestro show de Tan Solo Momento. Los queremos mucho.
2: Chao, chao.
0: Chao, chao. Hasta el lunes.
4: Buen fin de semana.
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Viernes 15 de mayo, volvemos al aire nuevamente, obviamente, y nuevamente, y obviamente. Soy Camilo Gil y estamos escuchando este Obsesión de este viernes 15, en este viernes 15 especial. Fue una semana muy bonita, una semana que este otoño ha sido bien particular. Ahí Sergio Alarcón Artelín está bajo los controles. Un saludo para él, que nos debe ser hace como 4 años, buena. Y don Jesús ahí, ¿ah? ¿Cómo ha estado Jesús? Ahí levantando las manos, pero mire, acá el equipo y el ánimo del Radio La Clave a esta hora, que son poquito pasadas las 23 horas, es increíble, y nosotros queremos saber dónde estás, para dónde vas, y si nos quieres escribir, te queremos recordar nuestras redes sociales, obviamente, que es Obsesión con doble S, guión bajo, Radio Show, tanto para el Instagram, ahí usted nos escribe, nos comenta, oye, ¿sabes qué? Me gustó este set, como ayer el perfume de mujer estuvo increíble, y hoy día va a estar también a la altura, obviamente. Bueno, ahí en el Instagram está todas las cosas, todo lo que publicamos, aparte de música, publicamos cosas de interés, de festivales que están llegando a Chile, festivales que se hicieron, efemérides, discos que están al aire y todo eso. Tú te vas a Obsesión con doble S guión bajo, ahí está el Instagram, y si quieres escuchar, escúchame bien, tú que estás escuchando por la radio La Clave 92.9 FM, tú te vas y escuchas y puedes tener más de 600 sets, escucha bien, desde el año 2022, 4 años al aire, más de 600 sets, desde el número 1, que fue Pulp Music, en abril del 2022, hasta el último día.

100% ahora en pocos segundos, bajarlos, escucharlos y gozarlos de manera gratuita en nuestro SoundCloud. Y si esa plataforma también te acomoda, como también estamos en Spotify y próximamente tenemos nuestro canal de YouTube con más promociones y emisiones. Vamos derechamente en este viernes 15. Un saludo para todos los que están conectados, los que están viajando en la frecuencia modulada 98.9 FM para la región metropolitana. Y si estás fuera de ella, obviamente por www.radiolaclave.cl. Viernes 15 de mayo. El viernes seguimos el viaje junto a Nibaldo. Nibaldo, gran aplauso para ti. DJ y productor chileno ligado al minimalismo y al micro house. Con una mirada profundamente detallista y elegante del sonido, texturas sutiles, groove hipnóticos y una conexión muy marcada con las raíces del jazz y la musicalidad de la música electrónica más depurada. Además, fundador del sello nacional Piteku, ojo, Piteku, ahí hay que buscarlo en las redes sociales también, están todas sus publicaciones, sus emisiones, todo lo que transmiten, todos estos sellos independientes hoy en día chilenos que están cada vez dando que hablar, cada vez buscando caminos entre el techno, el house, otro drum and bass, garage, está ardiente de electrónica, y para eso quiero presentarles en este viernes 15 al fundador que te dije, Piteku, que es esta plataforma que continúa impulsando nuevos talentos y productores consolidados dentro de la escena local. Escuchamos, nos deleitamos, gozamos, bailamos y proyectamos en este primer bloque del viernes 15 de mayo al gran Nibaldo en Obsesión Trasnoche Dimensional Electrónico, Radio La Clave 92.9 FM.

Seguimos escuchando en este viaje interdimensional. Obviamente estás conectado con Obsesión y estás bailando con Nibaldo. Soy Camilo Gil y escuchas Radio La Clave 92.9 FM.

Gracias, Nivaldo, por este gran set, por esta gran conjunción. Hace tiempo estábamos conversando por redes sociales que queríamos verte sonar, queríamos verte proyectar y queríamos verte volar en este, en esta única plataforma, ojo, en la frecuencia modulada que va a la cultura electrónica. Ahí es un esfuerzo, es un trayecto bastante importante de 4 años de búsqueda de un puente. Ojo, de un puente súper, súper bonito que ha sido conectar en las distintas épocas de la música electrónica chilena. Hemos tenido sets que vienen desde los años 80 del synth pop grabados acá, en que han sido parte de discoteca en Chile hasta las últimas cosas de hoy en día. No solo es house ni es techno. Obsesión alberga desde el drum and bass al jungle, al new wave, al synth pop, al new romantics, al garage, al breakbeat, al broken beats. A todos los estilos de la música electrónica tienen su asidero y su estacionamiento. ¿En dónde? En este departamento llamado 92.9 FM. Somos Radio La Clave. Una pequeña pausa comercial de menos de un minuto y volvemos, regresamos y bailamos en un único programa, como te dije, de la Intención, Cultura e Información. Somos Obsesión.

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segundo bloque, oye, estuvo buenísimo el set de Nibaldo. Y el segundo bloque vamos a algo muy especial. Jesús, te pido un favor, Jesús, porque está escuchando un registro ahí para dejar en cámara acá, porque estamos en vivo, son un poco pasada la medianoche. Oye, les quiero mandar un saludo a toda la gente que nos está escribiendo por redes sociales. Ahí Delín me está diciendo un saludo para Javiera, que es de Rancagua, y nos pide que la próxima semana tengamos un set de drum and bass. Un saludo también para Bernardo de la comuna de Las Condes, que nos pide que tengamos un set de Minimal Techno. Y un saludo para toda la gente que escucha Obsesión, el trasnoche dimensional electrónico, jueves, viernes y sábados de 23 a 01 AM. Soy Camilo Gil, y los domingos, obviamente, de trasnoche atardecer de 23 a 01 AM. Segundo bloque, y quiero presentar a un amigo de la casa, a un amigo bastante romántico dentro del techno, Billy Dancer, más conocido como Charles LeMay. Uno de los proyectos más personales y cinematográficos que han aparecido últimamente desde Chile. Qué bueno esa palabra de llevar al largometraje, al cine, la música. Bastante interesante ese concepto, cómo escucharlo, cómo entreverarlo y cómo llevarlo a cabo en la música. Creador del concepto Romantic Techno, una propuesta donde el techno melódico se cruza con emoción, profundidad y sensibilidad cinematográfica. Ojo con eso, Francis Ford Coppola, una alpargata, weón, ¿no? Brian De Palma, ¿qué decir? Sudáfrica, Australia, Estados Unidos, como el Reino Unido, han sido distintos países y paisajes culturales donde nuestro querido Charlie, un amigo de la casa que está más de 4 veces presentando, esto es súper importante de aprender, de escuchar y de concebir, que Charlie siempre nos entrega sets de su propia música con su propia autoría, vale decir, no es un live, pero su conformación y su concepción de la música en los sets es de su propia autoría. Te presento una vía marcada por paisajes culturales en este Romantic Techno, segundo bloque, Charlie LeMay, volamos, viajamos y escuchamos Obsesión.

Seguimos escuchando al creador de 100, un temazo. Obviamente, ¿quién es? Charlie May, pero más conocido como Billy Dancer. Billy Dancer, esta noche en Obsesión, este viernes 15 de mayo, tras Noche Dimensional Electrónico, Radio La Clave, 92.

aplauso muy grande este viernes 15 a quienes estuvieron en el pie del bloque Nibaldo con un gran set lleno de minimalismo, y después nos fuimos a este formato cinematográfico romántico dentro del techno y del house del gran Billy Dancer, esta cuarta vez acompañándonos en esta obsesión. Cuarta vez, 4 años, obviamente se repiten estos números, estos cónclaves. Y en Clave Radio, La Clave 92.9 FM, nos encontramos mañana con la selección de un poquito más arriba de energía, más dancefloor, más groove, más movimiento, junto a DJ Telin, a Teo Lice. Recuerda, los sábados son la noche, fiebre de sábado la noche, con el gran Teo Lice, mi hermano de la vida, acá en Radio La Clave 92.9 FM. 2 años La Clave, 4 años Obsesión. ¿Qué vas a decir? Que solo es una pasión. Nos vemos, un abrazo, y nos vemos, encontramos conmigo el domingo desde trasnoche al atardecer.

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1: ¿Cómo están todos? Sean muy bienvenidos a un nuevo capítulo de Clave Social, este programa que pretende acompañarlos, pretende hacerlos pensar, pretende también generar una sinergia.
2: Un círculo virtuoso.
1: Un círculo virtuoso de amor. Todas las cosas que están pasando en este país.
2: Positivas.
1: Ya estamos llegando, pasamos ya la primera quincena de mayo. Sí. La verdad es que el año está pasando rápidamente, así que nosotros los invitamos a sentarse, a respirar, a hacer una pausa en este fin de semana, a tomarse un cafecito tranquilo.
2: Por ejemplo.
1: Y escuchar historias que nos hacen bien. Porque es precisamente para eso es Clave Social que hacemos con Andrea Hoffman hace ya 5 años.
2: Historias inspiradoras, buenas noticias, queremos contagiarlos con ese positivismo. Por eso hablábamos de círculo virtuoso. Además que a esta altura del año, cuando ya se empieza a poner un poco más frío, dan ganas como de acurrucarse. Y qué mejor forma de acurrucarse que con un programa tan bonito como el que hacemos aquí en Radio La Clave, junto a María José García y que les habla Andrea Hoffman. Eso claro. Es a modo de recordatorio nomás. Esto es Clave Social.
1: Oigan, y bueno, este programa vamos a tener temas muy interesantes.
2: Sí,
1: como pues. Siempre, vamos a estar conversando con una corporación sin fines de lucro que se dedica a integrar, a educar, a rehabilitar a personas con discapacidad intelectual y neurológica. Y esta corporación nace a raíz.
2: Acompaña.
1: Claro, y nace a raíz de una historia personal de la persona que va a venir a conversar con nosotros. También, mañana domingo 17 es el Día Mundial del Reciclaje.
2: Qué bonito.
1: Vamos a estar conversando acerca del reciclaje, cuánto hemos avanzado, cuánto recicla Chile, cuáles son las comunas que más reciclan, las que menos, qué hacemos nosotros también por aportar un granito de arena a este círculo también. Y vamos a conocer por último la historia de una mujer que a raíz de un drama personal ha logrado darle la vuelta a la vida y ella se ha dedicado a ser charlista, creadora de contenido. Uh-huh. Así que vamos a tener un programa bonito, vamos a tener un programa
2: redondito,
1: donde los vamos a invitar
2: calentito.
1: También a que se tome un café, un té, un jugo, lo que quiera,
2: claro.
1: Pero se siente y escuche.
2: Un buen desayuno, como
1: cosa que nos falta tanto de repente, sentarnos a escuchar cosas que nos hacen bien.
2: Sí. Y sabes que María José, quería destacar un poco lo que estabas diciendo a propósito de la entrevista de la Corporación La Rueda, que a partir de un tema personal ella genera esta comunidad. Y qué bonito es poder lograr que desde algo que quizás no nos hizo bien o nos hizo daño, como la última invitada también que vamos a tener, generar algo tan positivo que además ayuda a otras personas a hacer comunidad, que es lo que tanto nos gusta repetir en nuestros programas, la comunidad de emprendedor en Emprender es Clave, la comunidad de bienestar en Bienestar Clave y por supuesto Clave Social, esta comunidad donde hay tanta gente buena en este mundo y tanta gente que hace cosas positivas por lo demás. Así que felices y contentos. Y recordar solamente lo que tú bien decías, el Día Mundial del Reciclaje, que básicamente el objetivo es concienciar a la sociedad acerca de la importancia que tiene tratar los desechos como corresponden para no contribuir al cambio climático y así proteger el medio ambiente, que siempre yo lo digo, parece comercial, pero es como la casa de todos. No, este es el hogar de todos. Sin planeta Tierra no existe.
1: Sí,
2: no,
1: pues ya además tenemos una mala noticia. Nosotros en nuestro país ya cumplimos el sobregiro ecológico que nos debería haber durado hasta diciembre. Ya lo cumplimos, ese sobregiro ecológico, es decir, nos comimos todos los recursos naturales que nos correspondían para el 2026 en mayo.
2: Y contaminamos todo lo que había que contaminar también. Y fíjate que solamente para dejarlos pensando antes de ir a la música, decir que hay un nuevo estudio de Kiklos que dice que los camiones recolectores dan 7 vueltas a la Tierra al día para mover basura y rellenos sanitarios, según un estudio de Kiklos y la Asociación Chilena de Municipalidades. ¡Qué espanto!
1: De eso vamos a hablar con Yanni Sichel después de Bendito Residuo. Y nos vamos a ir a la música para partir también este programa con energía.
2: Con ritmo.
1: Con todo. Vamos con Dire Straits, Walk of Life.

0: No.
1: No, tú. Parte tú. Corte tú. No, tú. Oye. ¿Tú eras así? ¿Tú eras así cuando estabas pinchando cuando eras chica o no?
0: No.
1: ¿Te costaba cortar el teléfono?
0: Bueno, eso fue hace tanto tiempo atrás que ya se me olvidó un poco y era con teléfono con...
1: Fijo.
0: Claro, fijo, que daba vuelta la bolita y todo. No, era poco ñoña.
1: ¿En serio?
0: Sí, no soy muy ñoña.
1: Ay, no. No, yo tampoco, porque además mi mamá siempre me estaba como espiando. Y no quería que yo hablara mucho rato por teléfono. Claro. Además, entonces me contestaba por el otro. ¿Te das cuenta cuando habían dos teléfonos? Por el otro teléfono me decía, ¿puedes cortar, por favor?
0: Oh, ya llevas mucho rato.
1: Claro.
0: El pololeo okay. Eterno. Ay, qué bonito. No, pero estamos viendo quién volvía, pero la verdad es que este artículo que encontraste, María José, que queremos exponer a todos ustedes, es bastante preocupante. Me parece muy interesante las resoluciones, porque no es cualquier tampoco fuente, es una fuente bastante importante. A ver,
1: claro.
0: Cuéntanos, por favor.
1: Bueno, hemos visto en el último tiempo que han aumentado mucho los casos de autismo y de TEA, del trastorno espectro.
0: Algunos dicen que es
1: sobre diagnóstico.
0: Claro, pero otros dicen que efectivamente han aumentado.
1: Nosotros no somos quien para juzgar. No.
0: Tal cual.
1: Pero sí hemos visto más casos, por lo menos han visibilizado más casos. Y fíjate, Andrea, y a todos nuestros auditores también, que hay un estudio que se hizo con 1.700 niños con autismo y encontraron que las profesiones de sus madres tienen un patrón en común.
0: Y no de sus padres.
1: De sus madres.
0: Claro, se puede estudiar un poco más a las madres, quizás. Claro.
1: Claro, puede ser ahí por las células, no sé. Bueno, pero este análisis fue realizado por investigadores de Johns Hopkins School of Public Health y Harvard, que identificó una posible relación entre ciertos tipos de trabajos realizados por madres y una mayor probabilidad de que

0: hijos desarrollen autismo. Uh-huh. Y que fue, bueno, liderado por esta John Hopkins Bloomberg School, claro, y Harvard University. Y descubrió, fíjate, una posible relación entre ciertos tipos de trabajo realizados por la madre y una mayor probabilidad de que sus hijos desarrollen trastorno espectro autista. Uh-huh. La investigación, como les decíamos, analizó a más de 1.700 casos de niños con autismo registrados en Dinamarca durante casi 4 décadas. Es decir, esos niños ahora tienen 40 años.
1: Chuta.
0: Increíble. Bueno, este trabajo, que se publicó recientemente en el British Medical Journal, uh-huh, revisó nacimientos ocurridos entre 1973 y el 2012, usando bases de datos nacionales danesas, tanto de salud como de historial laboral. Y los investigadores examinaron ocupaciones desempeñadas antes de la concepción, durante el embarazo y los primeros años de vida de estos niños. Y esto me llamó la atención, Andrea. Entre profesiones que mostraron asociaciones más marcadas, según el análisis, aparecieron áreas vinculadas al transporte terrestre, labores militares, eso me hace sentido, y cargos en la administración pública.
1: Mira tú.
0: Bueno, y también se detectaron algunos patrones en trabajos del ámbito judicial y de defensa durante etapas previas al embarazo y durante la gestación. El estudio observó además que los casos de TEA fueron mayoritariamente en hombres. En niños hombres.
1: En niños hombres. Bueno, hay más mortalidad también, o antiguamente había más mortalidad de niños hombres porque la maduración pulmonar, por ejemplo, siempre fue menor en los niños. O sea, así como las niñitas mujeres siempre maduran antes, al parecer es un fenómeno que también pasa en el útero.
0: Ya, tiene que ver con la biología, entonces, claro, de claro las características. Sí. Bueno, y los científicos plantean que algunos de estos empleos podrían implicar exposición frecuente a contaminantes ambientales, claro, como gases de escape, partículas en suspensión, solventes industriales o metales pesados, y en el caso de las ocupaciones militares mencionan riesgos relacionados con el contacto con materiales tóxicos durante entrenamientos y operaciones. Y yo, sin ser ni científica ni nada, pero yo probablemente agregaría algún tema de alimentación. ¿Cómo ha cambiado también la alimentación en los últimos años?
1: Ahora hay más conciencia, pero en la época que estaba un poco pensado este estudio, en 1973, había un boom de todos estos alimentos procesados, donde llegaban de Estados Unidos, de otras partes,
0: claro,
1: del mundo.
0: Que facilitaba, claro, que facilitaba la vida en la casa.
1: En la casa era más fácil, de todas maneras. Entonces es bien de perogrullo, yo encuentro que tiene mucho sentido. Hoy día, claro, estamos más conscientes de que hay que volver al origen, comer sano, mientras menos procesado mejor, pero en esa época era también como bien visto que tú comieras en estos lugares que eran tan novedosos, además que eran tan ricos.
0: No, y además, claro, todos estos alimentos que son congelados, que son ultraprocesados, duran mucho tiempo.
1: Claro.
0: Y tienen un sabor que es muy rico.
1: Muy apetecido.
0: Yo no sé si ustedes han probado, por ejemplo, y aquí no voy a hacer alusión a ni una marca ni nada, pero por ejemplo, la pastelera, esta crema de choclo,
1: ¿ya?
0: Cuando viene en marcas que son de alimentos congelados, uno la descongela, la mete al horno, es extraordinaria. Es muy rica, pero si uno lee los alimentos que tiene.
1: Los ingredientes,
0: realmente son, uno son muchísimos y dos entiendes la mitad.
1: Claro, y no exactamente es pastelera pura.
0: Exacto.
1: No, los pan sumamente inflados, también estos procesados que estaban de moda, que si uno los achica es una pequeña bolita porque vienen inflados, vienen con un montón de productos. También los embutidos que uno dice, pechuga de pavo, pero resulta que tienen muchos productos también porque los muelen y le echan un montón de cosas para hacer más volumen, y esa es la razón del alimento procesado, por eso es más asequible también,
0: claro,
1: es más barato porque lo inflan mucho con un montón de productos químicos.
0: Claro, bueno, y además de estos factores ambientales que vieron los científicos que determinaron en este estudio la relación de los trabajos de las madres con el autismo de sus hijos, también se apunta al impacto del estrés laboral intenso, que eso yo también estoy 100% de acuerdo.
1: Tiene,
0: o sea, me hace mucho sentido.
1: Claro que sí.
0: Según los autores, las exigencias físicas y psicológicas sostenidas podrían afectar el desarrollo neurológico del feto, incluyendo respuestas inflamatorias y alteraciones hormonales durante el embarazo. Pero bueno, esto también hay que poner un poquito de paño frío. Pese a estos hallazgos, el análisis también aclara que no es posible establecer una relación causal directa entre las profesiones de las madres y los diagnósticos de autismo en los niños. Uh-huh. Y subrayan que el trastorno responde, por supuesto, a múltiples factores.
1: Claro, no podemos ser tan drásticos tampoco, pero sí uno puede intuir ciertas cosas.
0: Es interesante. Y bueno, y dicho esto, también quiero agregar otra noticia que fue...
1: ¿Pero la sopa o otra noticia más?
0: De enero.
1: ¿Qué?
0: ¿Pero qué tiene que ver con esto?
1: Me vas a contar qué hiciste para el Día de la Madre.
0: No, después te voy a contar eso. Pero fíjate que en enero...

0: Pero Mattel lanzó su primera Barbie con autismo.
1: Ah, a propósito de la noticia que estamos hablando.
0: Sí, yo creo que eso alguna vez lo nombramos, pero tiene que ver también con lo que estamos hablando ahora de estas investigaciones que se hicieron con respecto a las madres.
1: ¿Y cómo se identifica la Barbie con autismo?
0: Vamos a ver, porque yo creo que esto también debe haber sido una colaboración que fue creada con la orientación de la comunidad autista para reflejar de manera auténtica algunas de las maneras en que estas personas pueden experimentar, procesar y comunicarse con el mundo que las rodean. Se desarrolló durante más de 18 meses en colaboración con ASAN, que es una organización sin fines de lucro que promueve los derechos de la neurodiversidad. Uh-huh. Y así esta muñeca se incorpora a la colección de Barbie Fashionista.
1: Me encanta. Para celebrar el lanzamiento de Barbie, donará más de 1,000 muñecas con autismo a hospitales pediátricos que brindan servicios especializados a niños dentro del espectro autista. Ahí está lo que tú decías. Entre ellos, Children's National Hospital en Washington, D.C., Children's Hospital Los Ángeles y Ready Children's Hospital Orange County. Esta donación busca llevar momentos de alegría, consuelo y representación a la comunidad, reforzando el poder del juego para fomentar la conexión y la confianza. Oye, yo quiero recomendar una charla TED de una española que ella es autista, y en esta charla ella plantea lo que le costaba, claro, un autismo que es bastante bueno, o sea, posible convivir con otro. De hecho, ella es casada y tiene una hija, pero decía que lo que más le costaba eran las indirectas. Ella claro, no entendía las indirectas.
0: No, porque son concretos, no entienden las ironías tampoco, claro. Muchas veces.
1: Entonces le decía, no, sí, claro, el otro día, obvio. Entonces ella no entendía mucho y le costó mucho conectar con esa indirecta o las palabras como como que quieren decir una cosa. O sea, el chile estaría perdida. Como que quiere decir una cosa, digo, oye, hagamos una vaca. Entonces, ¿cómo hacemos una vaca? Claro. Cosas así, ese tipo de
0: situaciones. Ya está el pollo, además usamos muchos animales aquí.
1: Muchos animales.
0: Estoy pato, te fuiste al chancho también.
1: Pobrecita, así que menos mal que vive en España.
0: Oye, bueno, y algunas características de esta Barbie con autismo.
1: Ya.
0: En el cuerpo, la Barbie cuenta con articulaciones en codos y muñecas que permite realizar movimientos de autorregulación, el stimming. De repente, eso es un concepto que se usa mucho para cuando están desreguladas,
1: claro,
0: las personas con autismo.
1: Ay, Te Acurruco, por favor, sigan esa página a propósito de...
0: ¿De dispersión?
1: No, Te Acurruco es para justamente cuando vienen estos momentos de desregulación.
0: Claro.
1: El yoga, hay una kinesióloga que está creando más bien un sistema para poder autorregularse y para poder regular a estos niños, que es muy complejo.
0: Bueno, después, otra característica que tiene esta Barbie con autismo es la dirección de la mirada. Presenta una mirada ligeramente desviada hacia un costado, o sea, no hace
1: frontal.
0: Contacto contigo, lo que refleja cómo algunas personas con autismo pueden evitar el contacto visual directo.
1: Uh-huh.
0: Después, los accesorios de esta Barbie. Cada Barbie con autismo cuenta con un fidget spinner rosa para el dedo, audífonos con cancelación de ruido y una tableta.
1: Mira qué bueno.
0: Y este fidget spinner es un artículo que gira, que en el fondo es como para el estrés.
1: Claro.
0: Ofreciendo una salida sensorial que puede reducir el estrés y mejorar la concentración. Bueno, están los audífonos, una tablet rosa que muestra aplicaciones de comunicación aumentativa y alternativa basadas en símbolos, como una herramienta para apoyar la comunicación cotidiana.
1: Yeah.
0: Y moda sensible a lo sensorial. Esta Barbie viste un vestido...
1: Con las telas.
0: Claro. Ah, línea a color morado con finas rayas de corte holgado, mangas cortas, falda fluida, diseño para reducir el contacto de la tela con la piel, que muchas veces también les molesta.
1: Claro que sí.
0: Y el atuendo está completa con zapatos morados de suela plana para promover la estabilidad y facilidad del movimiento. A diferencia de la típica Barbie que tiene zapatitas así como
1: de bailarina.
0: Como de bailarina y con el taco ya muy, muy subido.
1: Con el metatarso ya listo para
0: no,
1: el taco.
0: No,
1: terrible.
0: El metatarso listo ya para la operación.
1: Oye, ¿habrá una Barbie Madonna?
0: Ella es una Barbie. Oye, eso te podría
1: siempre
0: decir.
1: Siempre me salen comentarios de Madonna en estos discursos que de repente hace, que por ser mujer, y como que hace reflexiones bien interesantes, sobre todo en su época, cuando ella partió siendo una estrella del pop. Le fue muy difícil. Hoy día quizá hay más flexibilidad. ¿Qué estás mirando?
0: Vámonos entonces.
1: What are you looking at?
0: What are you looking at?
1: Madonna.
0: Madonna, nuevamente con esta canción que ha sido ícono del Diablo se viste a la moda 2 y 1 también.
1: Boom.
0: Vamos a la música.

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1: Qué lindo trabajar los fines de semana con todo el equipo. Están todos felices y contentos,
2: ¿no? Eddie, que ha vuelto a trabajar con nosotros, no había abandonado,
1: sí,
2: Eddie.
1: Sí, está reemplazando a Miguelito porque Miguelito está cuidando a su padre. Así que muy bien, somos un equipo, ¿viste? Si falta uno, el otro lo suple con amor, cariño, positivismo.

0: ánimo y, por supuesto, muy buena actitud. Oye, a propósito de actitud.
1: ¿Ya?
0: 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Yo después de aquí me voy al tiro a entrenar. Eso para cultivar mi cuerpo.
1: Muy bien, y tu alma.
0: Tal cual, mi espíritu.
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0: Ajá, mañana.
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1: Oye, ¿te puedo contar algo, Andrea?
0: Rapidito,
1: súper cortito, pero ¿qué? La próxima semana, a fines de mayo, voy a ir a una gira de prensa a la región del Biobío para conocer precisamente algunos lugares y algunos edificios construidos en madera por Arauco.
0: ¡Qué buena!
1: Algunas plantas de celulosa, también algunos laboratorios de investigación donde la ciencia y tecnología y la innovación ahí se mezclan. Así que ahí vamos, para que estén atentos, ahí les voy a contar todo lo que va a pasar en esa gira,
0: María,
1: de prensa.
0: Sí. O sea, vamos a tener que grabar un día, ¿cómo lo vamos a hacer?
1: No sé, Andrea. No
0: lo importante
1: sé.
0: Es que tienes que ir. Eso
1: no
0: es lo
1: sé,
0: más
1: Andrea,
0: importante.
1: Vas a estar tú y quizás Eddie te puede acompañar o Telín. No sé. Oye, vamos en una pausa mejor y nos concentramos. Ya.
2: Ya volvemos, no nos vamos. 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
1: Ya estamos de vuelta en Clave Social con nuestra primera invitada de este programa. Una mujer que Andrea Hoffman tuvo la suerte de conocer en un evento, sí, que ella ahí moderó. Uh-huh. Y me dijo, no, yo a esta mujer la tenemos que invitar porque tiene que contar su historia a raíz de un hecho muy triste que le pasó a ella.
0: Claro, muy personal.
1: No solamente decidió ayudar a su hijo, sino que a una comunidad completa. Y es por eso que hoy día estamos muy orgullosas de tenerla aquí en el estudio. Ella es Morín Vega, de Corporación La Rueda, que es un organismo social sin fines de lucro que educa, integra, rehabilita a personas con discapacidad intelectual y neurológica. Nace en el año 2000 con esta necesidad que tenía ella y otra mamá más de tener un espacio para sus hijos con daño severo, pero no se quedaron ahí. Ajá. Decidieron
0: abrir sus brazos,
1: abrir sus alas y seguir invitando a más mamás que muchas veces se sienten muy solas, me imagino. Así que muchas gracias por estar con nosotros, pero primero vamos a ir a la música para acomodarnos bien.
0: Eso.
1: Para quizás si quiere ir a buscar un cafecito.
0: Yo le voy a buscar un cafecito.
1: Ya, pues, y vamos a ir con Los Prisioneros con esta canción también que habla de las mujeres de una manera brutal. Corazones Rojos.
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0: Qué buena canción.
1: Buena, ¿o no?
0: Sí, sí. De una manera bien brutal, pero bien sarcástica también, que la gente a veces no la entiende.
1: Bien crítica.
0: Sí.
1: Sí, pues porque las mujeres de verdad cumplimos una labor que es inigualable, como esta mujer que tenemos nosotras en el estudio hoy día, Morín Vega, de Corporación La Rueda.
0: Arroba Corporación guión bajo la guión bajo Rueda, para que usted lo busque y vean lo maravilloso rol que hacen ellos.
1: Mira, como corporación. De hecho, la primera pregunta que te tengo, Morín, es por el nombre. ¿Por qué le pusieron La Rueda?
2: Corporación La Rueda. Bueno,
0: esta... Bienvenida en todo caso.
1: Sí, bienvenida.
0: Bueno, muchas gracias.
1: Llevábamos harto rato hablando.
2: Sí. Muchas gracias. Bueno, esto nació, bueno, por las sillas de ruedas. Porque estos chicos que cuando comenzó la corporación eran puros niños con daño irreversible y obviamente todos ocupaban sillas de ruedas. Uh-huh. Entonces, en el fondo, como simbolizar el camino, también el andar, una rueda.
0: Ya, ah, mira, ahí está el sentido.
2: Sí, sí.
0: Morín, bueno, nos encantaría que nos contara un poquito por qué parte, porque María José en tu presentación dijo que partiste tú con otra mamá que necesitaban que sus hijos fueran cuidados, me imagino mientras ustedes trabajaban, o no sé cuál es la situación real, pero ¿cómo,
2: claro, cómo partió?
0: Según tu experiencia.
2: Claro, claro. Mira, no, estas eran dos mamás que se encontraron en un espacio también de rehabilitación y tenían a sus hijos con mucho daño, mucho daño. Y tenían que llevarlos a rehabilitación, pero la rehabilitación que ellos les entregaban era muy mínima. Entonces uh-huh. ellas dijeron en algún momento, nosotros tenemos que crear un espacio en donde nosotros podamos entregar herramientas para que nuestros hijos estén en un lugar seguro, y bueno, y obviamente que se pueda trabajar con ellos.
0: Claro.
2: Y se empezó a buscar espacios, se empezó a buscar gente para reunirse. Y ahí entré yo justo en ese tiempo, mi hijo se accidenta. Y entré en esa parte cuando se estaba formando la corporación. Ya.

0: Perdona, ¿tu hijo entonces no tiene esta discapacidad intelectual de nacimiento, sino que tuvo un accidente?
1: Exacto, Benjamín a los 3 años era un chico sano, completamente sano, y nosotros vivimos en parcela, y Benjamín cayó a un pozo de 7 metros y medio. Fue un milagro. Fue un milagro, realmente ahí yo dije, sí, los milagros existen. No se podía sacar del pozo Benjamín, fue horrible, terrible. Y al final, bueno, un bombero pudo entrar porque el espacio era muy reducido. Entró este bombero, lo sacó, Benjamín salió con 2 paros cardíacos. Después dijeron, él no va a poder llegar a un centro hospitalario, va a morir. Y llamaron un helicóptero.
0: Yeah.
1: Alguien consiguió un helicóptero y lo pudieron llevar a Josefina Martínez, el hospital de Puente Alto. Y bueno, de ahí empezó una gran tragedia, digamos, para nuestras vidas. Un dolor tremendamente grande. O sea,
2: ¿tu familia cuántos son? Perdón,
0: eso, es que sí, eso mismo quería, cómo claro, estaba conformada, si había marido.
1: Sí, somos 5 personas. Está mi marido, está Pablo, que tiene 43 años, Tomás, que tiene 34, y Benjita, que tiene 29. Y claro, ellos eran chicos, adolescentes, nosotros los dos estábamos trabajando en ese momento. Y obviamente, claro, fue como en el fondo ir al infierno en ese momento, cuando a mí me dicen que mi hijo está grave, yo no sabía por qué iba a estar grave, no sabía por qué.
0: Claro.
1: Y sí, fue como ir al infierno, fue un duelo, porque el hijo que yo tenía murió y me quedó un niño que lo tuve que tomar y decir, ¿qué hago con este niño? No, fue, mira, es algo, o sea, es algo que el ser humano dice, ¿cómo podría soportar ese dolor, ese desgarro, la impotencia y bueno, y todo lo que vivimos como familia? Y bueno, Benjamín después de salir estuvo internado 2 meses en este hospital, y ahí lo derivaron a un instituto que es espectacular, que es el Instituto de Rehabilitación Pedro Aguirre Cerda. Ahí Benjamín estuvo 1 año internado, hasta los 6-7 meses internado no daba ni un signo de, digamos, de vida, de conectarse con su medio, hasta que decidieron me dijeron, ¿sabe qué? Llevémoslo a la casa para ver si Benjamín reacciona. Y lo llevamos a la casa para el Día de la Madre, y Benjita lo llevamos a un claustro que hay allá donde yo vivo, que ellas siempre rezaban por Benjamín cuando supieron del accidente. Lo llevamos allá y lo recibieron estas monjitas, que nadie las ve, lo recibieron.
2: Que están en un claustro rezando, claro, por Benjamín.
1: Claro, y ahí Benjamín reaccionó, las miró, nos fuimos a nuestra casa, y ahí Benjamín fue el primer signo de reacción que tuvo de conectarse con el medio.
2: Mira qué bonito.
1: Mira los animales,
2: con las monjitas.
1: Claro, en principio, claro, las miró, y ellos todos así, tú veías monjitas abuelitas y otras muy niñitas, y él las miró y ella le decía, Benjita, ¿cómo estás? Y él las miraba y empezó como a reaccionar.
2: Ya.
1: Después llegamos a nuestra casa, estaban todos sus primos, sus animalitos, y ahí Benjamín empezó a reaccionar recién.
2: Ya.
1: Y ahí fue un milagro que fue avanzando. Y ahora Benjamín es un chico que, bueno, ha ido a recitales de rock, es un chico muy...
2: Que participa un poco.
1: Sí, claro, sí,
0: que ha tenido una
2: evolución.
0: Una rehabilitación muy importante.
1: Claro.
0: Y esto gracias también a todo el trabajo que han hecho ustedes, porque
1: sí,
0: me imagino que ustedes han ido aprendiendo también a pulso.
1: A pulso, porque todas éramos mamás. Nadie tenía experiencia, digamos, ni ser kinesióloga, ni terapeuta ocupacional, ni fonoaudióloga, ni fisiatra, menos fisiatra.
0: Claro.
1: Pero fuimos, claro, uno va aprendiendo en el tiempo al ir viendo a tu hijo, qué es lo que necesita.
0: Claro.
1: Y el instinto materno también, que
0: totalmente
1: te va guiando.
0: Oye, y hay otra cosa que me llama la atención acá. ¿Ustedes tienen jóvenes que reciben desde los 21 años?
1: No. En cuando comenzamos, los chicos tenían 3, 5, 8, 12
2: eran
1: años.
2: Más chiquititos.
1: Ya. Más chicos, fueron creciendo.
0: Por eso, han tenido que avanzar con ellos en el fondo, porque la mayoría de este tipo de entidades, de fundaciones, de corporaciones, trabajan hasta los 18, 20 y tantos años y después...
1: Lo mismo que te iba a explicar ahora, las escuelas especiales. Benjamín podría haber ido a una escuela especial, y estos otros 2 niños de estas mamás que crearon la corporación también, pero el daño que tenían, el temor de llevarlo a una escuela especial, en donde obviamente hay niños especiales con daño, pero ellos pueden lograr estudiar, caminar, relacionarse un poco, y estos otros chicos no. O sea, había que mudarlos, tenerlos. Entonces tú dices, me lo irán a mudar a cierta hora, me lo irán a ver. Entonces el temor, en el fondo, es como decir,
2: que tengan los cuidados,
1: creamos
2: específicos.
1: Esto y nosotros los vamos a cuidar y los vamos a ver. Entonces acá, como dices tú, de los niños que son grandes, los chicos que están grandes ya, son muchos chicos que llegaron de escuelas especiales, que se termina de

0: digamos, su educación hasta los 26 años ahora por ley, y estos niños quedan sin sus pares, sin seguir
1: creciendo con ellos,
2: ¿no? Y nadie que los cuide, porque en el fondo son personas que necesitan un cuidado para el resto de sus vidas.
0: Entonces las mamás dicen, tengo que dejar de trabajar, ¿qué hago? Entonces, claro,
1: y se dejan de trabajar muchas veces, son mamás solas y no tienen
0: mamás solas. Mira, tenemos mamás viudas, mamás muy adultos mayores y mamás separadas. Entonces, aparte hay otros temas que también hay que ir solucionando, porque no te llega solamente el niño, te llega la madre, llega el padre con este tema.
1: La familia.
2: Pues, mira, sin querer hacer un prejuicio ni tener un sesgo, pero, y aquí tú me puedes ayudar porque debes tener bastante más conocimiento que yo, pero en general son las madres las que están a cargo de este tipo de niños y de adolescentes, ¿no? Claro, y de personas.
0: Claro, y según las estadísticas, las madres son las mayores cuidadoras.
2: Claro.
0: De hecho, por eso ahora por ley se ha decretado el tema de las cuidadoras, que también, bueno, falta mucho y todo en ayudas, pero nosotros tenemos un taller aparte de cuidadoras, que son las mismas mamás, que justamente se reúnen los días jueves, y bueno, ellas van a tejer, van a hacer actividades, tienen su pequeño emprendimiento, que en septiembre y en diciembre que hacemos actividades de fiesta, digamos, ellas ponen sus cositas y las venden, y bueno, y les ha servido bastante. Entonces también pudimos lograr crear este tema con las mamás ahí mismo en la corporación.
1: Qué bonito, o sea, es una comunidad que trabaja todo por el bienestar de estos niños.
0: Claro.
1: Orinvega@corporacion-la-rueda. Que las actividades también, por lo que veo, hacen actividades con los niños, porque en el fondo estos niños tienen que tener alguna entretención o alguna manera de desarrollar habilidades para ir creciendo.
0: Exactamente.
1: Son dependientes siempre, pero pueden desarrollar habilidades. Hay distintas dependencias también.
0: Claro, de acuerdo a su discapacidad, de acuerdo a eso, uno va entregando materiales, ayuda, trabajos, porque no todos son iguales. O sea, Benjamín no habla, no camina, pero por ejemplo, no sé, su compañero Jaime camina, habla y todo. Entonces vamos viendo por separando por grupo y vamos trabajando con cada uno.
1: Discapacidad
0: y aparte
1: distinta.
0: Lo que tú decías, hablábamos de las emociones, que era muy importante también el tema de las emociones.
1: Claro, nos conocimos en un taller muy interesante de Arnaldo Canales, que hablaba de la educación emocional.
0: Exacto.
1: Por
0: y
1: eso llegamos a eso.
0: Tienes que ir viendo el tema emocional de los chicos, porque los chicos, tú dices, este niño viene cargado también con una carga de su casa. Si ve a la mamá llorar, ve a los papás pelear, bueno, diferentes cosas. Tú vas bajando también esas emociones y tú vas mostrándole que también hay otras cosas que podemos hacer. De hecho, son como hermanos ellos, todos los que están ahí. Se tratan como hermanos, pelean, y, bueno, como toda la familia.
1: Claro.
0: Entonces también ahí tú vas viendo que si tú vas poniendo algo de educación emocional, obviamente que también puedes hacer grandes cambios teniendo un niño con daño.
2: Morín, tú el 2016 asumes el cargo de directora de esta corporación. Me imagino que también es una responsabilidad súper grande.
0: Muy grande.
2: Y una manera también de devolverle en el fondo a la corporación todo lo que hizo por ti, por tu familia, por Benjamín.
0: Exacto.
2: ¿Cómo ha sido para ti este camino?
0: Mira, este camino en principio no lo quería tomar por la responsabilidad que se venía. Pero claro, la directora aquí, claro, éramos amigas, teníamos a nuestros niños igual. Con daño, me dijo, bueno, no hay nadie más que conozca la rueda que tú. Empezamos en el año 2000.
1: Claro, empezamos juntas
0: prácticamente. Entonces yo dije, ya, bueno, y está mi hijo, bueno. Y asumí, mira, tuve que asumir hartos cargos y aprender muchas cosas. O sea, de partida a usar un computador. Okay. De partida. Porque yo me dedicaba a todo el tema alternativo. Cuando Benjamín se accidentó Benjita, dije, ¿qué hago? No puedo trabajar. Empecé a estudiar masoterapia, hice un temazcal, que, bueno, muchas cositas que ayudan para el alma, para sanarme también yo.
1: Total.
0: Porque yo estaba muy dañada, y mis niños igual. Bueno, y yo dije, ¿qué hago yo con esto? Que es como lo contrario. Y bueno, y comencé a aprender a llevar documentos al banco, al Ministerio de Justicia, que nosotros llevamos documentación. Bueno, tuve que aprender conocer un mundo que tampoco conocía.
1: Claro. Oye, Morín, ¿y ayudas tienen? Porque la otra vez en la publicación de la corporación está el alcalde, por ejemplo, que lo fue a visitar, va viendo un poco el rol que hacen ustedes. Sí. La casa donde están, todas esas cosas, ¿cómo fue lográndose?
0: Eso es, la casa fue primero en comodato con los vecinos de la comunidad donde estamos, y después este comodato pasó a la alcaldía. Y bueno, en la municipalidad

0: Hemos tenido harto apoyo también.
1: Qué bueno.
0: Con este como dato que continuamos, llevamos 26 años en esa casa.
1: ¿No les han cortado, digamos, independiente del alcalde que esté?
0: No, jamás.
1: Maravilloso.
0: Y todos los años participamos en la subvención municipal que entrega la municipalidad, uh-huh. Y ahí nosotros contratamos especialistas para que trabajen con nuestros chicos, uh-huh. El kinesiólogo, el terapeuta ocupacional, la psicóloga, y bueno, ellos están con una psicopedagoga que trabaja permanente. Pero ha sido una gran ayuda el tema de la municipalidad.
2: ¿Y reciben solamente gente que viva en la comuna?
0: No, de todos lados. Yeah. Sí, de todos lados. El tema es que no tenemos el personal para trabajar con...
1: los voluntarios podrían ser con personas.
0: Exacto, claro, yeah. Porque podríamos tener muchos, hay mucha demanda. O sea, si salen a los 26 años estos chicos, imagínate, saldrán 30 de una escuela, 40. Y claro, nosotros entregamos un aporte para poder mantener también este espacio, porque si no, ¿cómo trabajamos? No podríamos pagar luz, agua, internet, nada. Entonces también como padres entregamos un aporte para que este espacio se mantenga en el tiempo. Claro. Por algo se ha mantenido 26 años, en pandemia trabajamos en línea con los chicos. O sea, hemos hecho un trabajo gigante.
2: Precioso. Oye, sí. Morín, bueno, nos has contado esta experiencia y también cómo tú has ido evolucionando, aprendiendo, trabajando. ¿Pero quién sostiene a Morín? ¿O qué sostiene a Morín?
0: Buena pregunta esa.
1: Estamos buscando aquí.
3: Claro.
0: Sí, claro. Bueno, yo creo que a mí me sostiene el amor. El amor puro. Eso es lo que me sostiene. Porque creo en el amor puro e infinito. Creo en los milagros, creo en las cosas que no vemos, pero sí que percibimos. Y yo creo que con lo que le pasó a mi niño, fui viendo tantos milagros, pequeños, grandes, que yo dije, la vida es más que vivir así como autómata. Sí, eso. Me han dado mis momentos de mucha pena, mis niños, mucha pena. En la Teletón, de hecho, cuando Benjamín estuvo un tiempo en la Teletón, que también nos sirvió bastante, hasta los 18 salió, la doctora me dijo, ya, ¿qué crees tú que va? ¿Qué aspiras para tu hijo? Bueno, doctora, espero que camine, que hable. No, me dijo, eso no va a ocurrir.
1: Ya.
0: No va a ocurrir. El daño que tiene Benjamín es irreversible. Ya, yo llego a mi casa y le cuento a mis hijos lloran. Y mira, y eso fue la sanación. Porque ya todos dijimos, bueno,
2: había una certeza.
0: Claro, aquí está este chico, amémoslo, cuidémoslo, llevemos a sus recitales, que escuche su música, que vea sus monos, porque le gusta todo el tema coreano, chino, todo eso, que sea feliz. Entonces dijimos, este es el camino, empecemos de nuevo. Uh-huh. Y ahí dimos una vuelta, digamos, porque todo lo anterior fue mucha pena. Mis hijos se fueron muy mayores de la casa. Por lo mismo, por este tema que tenían con su hermano, de no dejarlo solo.
2: Y probablemente contigo también. Y
0: obviamente, claro.
2: Que no te querían dejar a ti, porque la madre, sí. Bueno, la madre es la madre.
0: El padre,
1: el apoyo.
0: El padre también ha sido un muy buen padre con estos niños, con Benjamín, muy buen padre, muy cercano.
2: Muchas veces también, cuando pasa este tipo de accidentes y de tragedias, esto incide también directamente en los matrimonios.
0: Uh-huh.
2: O sea... no son pocos los que no logran tolerar este tipo de dolor.
0: Cuando estábamos en el hospital, el Instituto de Rehabilitación, todos los papás se separaron, los que conocimos, todos separados.
2: Imagínate.
0: Porque el dolor es muy grande,
1: claro, llevarlo. Sí. Pero entonces estamos muy contentos de que tú hayas podido conservar tu familia, abrir estos brazos no solamente a tu familia, sino que a otras familias que necesitan ayuda, y efectivamente hay cosas pendientes. Un poco lo que tú nos cuentas, después de los 26 años la vida debe continuar, sí, y ahí necesitamos un poquito más de apoyo. No es fácil, pero bueno, hemos avanzado, pero quedan muchas cosas pendientes.
0: Sí.
2: Bueno, ustedes reciben ayuda de la municipalidad, pero me imagino que también pueden recibir aportes.
0: Recibimos
2: aportes.
0: ¿Cómo
2: se puede ayudar? Si a alguien le hace sentido, cada uno tiene una causa.
0: Claro, nosotros tenemos una cuenta corriente en el banco, que es muy pequeñita, siempre está pequeñita, y ahí la gente puede aportar.
2: La vamos
0: puede
2: a anotar.
0: Puede también hacer socio. Uh-huh. Tenemos un grupo pequeño de socios también que se descuenta mensualmente. Y
1: eso sirve harto, porque eso es sirve fijo, bastante, es estable.
0: Es fijo, claro. Entonces estos socios van depositando y bueno, son muy buenas personas, de muchos años atrás los tenemos. Bueno, y nosotros ahora también participamos en el Banco Proyecto, que es del Ministerio de Desarrollo Social. Se manda un proyecto gigante de 2 años para la rueda, para que esté totalmente habilitada la rueda. Pero el tema complejo que se nos ha hecho, lo ganamos, estamos con nuestro certificado, que tenemos como el permiso del

0: ministerio, pero nosotros tenemos que buscar la empresa que sea la donataria.
1: Claro. No, eso por eso
0: ha sido muy difícil. Sí. Porque las
1: Atención a empresas, entonces.
0: Claro. Porque ahí las empresas rebajan sus impuestos, en el fondo ayudando, ¿no? Pero nos ha sido muy difícil encontrar empresas. Entonces, a lo mejor ahí, desde esa mirada, se puede buscar una empresa que nos pueda ayudar.
1: Siempre se puede. Sí. @corporacion_la_rueda. Corporación La Rueda, para que usted lo busque, encuentre, así como bien decía María José, siempre hay muchas causas. Elija a Corporación La Rueda, que necesita ayuda para siempre, porque son niños que van a vivir muchos años también.
0: Exactamente.
1: Así que estamos muy contentas de haber tenido, Marino, un gusto conocerte. Esperamos poder ayudar en la visibilización de esta corporación tan importante, y que sigan adelante. No, como
0: muchas gracias por la invitación. Uno siempre, cuando está en estos lugares, en estos espacios trabajando, busca ser visibilizado por radios, por televisión, bueno, y
1: para eso
0: mucho.
1: Para eso está Clave
0: Social. Pero yo, la clave, obviamente, y a ti te lo agradezco, pero enormemente.
1: No, un gusto.
0: También.
1: Eso es nuestro rol.
0: Sí.
1: Es nuestro rol, y nos sentimos contentas de poder ayudar de esa manera, así como ustedes ayudan de una manera mucho más directa.
0: Muchas gracias.
1: Así que
2: te despedimos con música.
1: Ay, ya.
2: Te despedimos con música, con una cantante maravillosa que nos dejó. Sinéad O'Connor y The Emperor's New Clothes.

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6: Estamos de vuelta en Clave Social y ya tenemos sentado a nuestro siguiente invitado. Un invitado que generó una alianza tan bonita con esta radio, que vistió a esta radio además de un sentido más ecológico, más verde, más reutilizable. Estamos como a otro nivel, encuentro yo, como radio, gracias a Bendito Recibo. Y Yanis Sichel es CEO de Bendito Recibo, amigo de la casa también, junto a todo ese equipo, porque nos ha enseñado, de hecho vinieron a hacer una capacitación, María José, ¿te acuerdas?
7: Sí, pues
6: porque
7: vinieron.
6: Muchos cabros jóvenes de acá no sabían cómo reciclar o qué hacer. Tenemos...
7: Sí, oye, y no, digámoslo así. Y unos no tan jóvenes también, tampoco sabían. Pero lo importante es que nosotros, yo creo que gracias a Bendito Residuo también hemos instalado este espíritu de separación de residuos, claro, de reciclaje. Sí,
6: de conciencia ambiental.
7: Y nos sentimos muy orgullosas de ser una radio verde, porque ser verde es clave.
6: Ay, me gusta.
7: Así que ese concepto también lo hemos acuñado nosotros.
6: Absolutamente.
7: Gracias a todo lo que nos entrega Bendito Residuo. Y además, encima, a puertas de un nuevo Día Mundial del Reciclaje, que es el 17 de mayo, mañana domingo.
6: Y que ya abrazamos esta semana el reciclaje, sí, efectivamente, para poder hablar de un tema que es tan importante para no solamente para Chile, sino que para el mundo. Uh-huh. El tema del reciclaje es un tema sumamente pendiente y que esperamos que siga creciendo. Uh-huh. Vamos a entrevistar, por supuesto, apenas escuchemos esta canción a Yanis Sichel. ¿Qué te parece si vamos a la música con Creedence Clearwater? Ay, me salió bien. Bad Moon Rising. ¿Esta canción te gusta a ti?
7: Me encanta.
6: Ya, vamos a bailar entonces.
7: Ya, yo la busqué. ¿Ah?

0: Ya, después de esta canción que fue funada por todo el equipo aquí. Que
1: bueno, un espacio country.
0: Solamente me gusta a mí, parece. Pero les apuesto que por lo menos algunos auditores se pararon a bailar.
2: Está buenísimo, porque es una canción que no me esperaba, María José, sé que me encanta. Lo que sí me esperaba era tener en este estudio a Yanis Sitch, el CEO de Bendito Residuo, del cual estamos muy contentos que sea colaborador nuestro y nosotros de él por el Día Mundial de Reciclaje. Eso sí me gusta.
0: Sí. Muchas gracias, Yanni, por aceptar nuestra invitación a Clave Social una vez más. Oye, hablemos un poquito primero de Bendito Residuo, porque yo les diría que ustedes fueron los pioneros en hablar de gestión de residuos y también de reciclaje, siendo tú y tus socios muy jóvenes.
3: No, primero, gracias a usted por invitarme. Usted dice que nosotros la educamos, pero en realidad tiene que haber una voluntad de hacer cambios culturales como para que eso ocurra.
2: Nosotros visibilizamos.
3: Claro, entonces, y esta alianza es un win-win, porque el mensaje tiene que ser permanente.
2: Claro que sí.
3: Sí, en el fondo, parte de las marcas que hemos ido creando en el tiempo, algunas incentivadas por lo que ocurre acá y ejemplos extranjeros, digamos. Siempre digo que el tema de los residuos y la valorización, el reciclaje, como referente generalmente ocupamos Europa, pero eso ocurrió ahí porque primero tuvieron el problema. Por el consumo, más generación de residuos, está directamente relacionado. Y donde yo creo que hemos sido bien pioneros ha sido en el tema de la valorización del residuo orgánico. El residuo orgánico, que el 60% de los residuos que salen de las casas ha sido como nuestra principal bandera de lucha. No obstante, hoy día, hace muchos años, trabajamos de forma integral tanto con empresas como municipios, en la integralidad de la valorización de los residuos.
0: Eso es súper interesante, porque la verdad es que nosotros, hasta hace un, por lo menos, yo ya no, pero mucha gente bota en el mismo tacho de la basura las cáscaras de verduras, de fruta, junto con otras, con plástico, y la verdad es que el residuo orgánico no es basura. Siendo, si se, se revaloriza, es un elemento súper importante para la tierra. Entonces, bueno, no sé en qué está ahora la Estrategia Nacional de Residuos Orgánicos, pero la verdad es que nos cambiaría la cara de la basura.
2: Absolutamente, sí. Además que es el que más contamina cuando se desechan estos rellenos sanitarios, es la que más contamina, más gases genera.
3: Están muy preparadas, tienen el argumento, pero no, pero yo creo que es como el desafío esencial, digamos, de la recolección hoy día domiciliaria. El residuo orgánico, por los motivos que dicen ustedes, digamos, por los efectos nocivos que genera en los vertederos, siempre digo, o en los rellenos sanitarios, según sea el caso. Cuando hay una huelga, una protesta, algún problema logístico para que los camiones de basura pasen por las casas, el gran problema se genera no porque esté el cartón acumulado o el vidrio acumulado, sino que el residuo orgánico genera el gas metano, etcétera. Y eso, en sintonía, que hoy día hay datos interesantes, justo está reciente, a raíz del mes en el que estamos viviendo, la Asociación de Municipalidades generó un informe entretenido y que habla del aumento, primero, de la generación de residuos, más del 4%. Segundo, tenemos un desafío logístico, casos icónicos, Chiloé, 1.200 kilómetros para mandar los residuos.
2: A Los Ángeles.
3: Carísimo, ir y volver, por eso lo digo así. Y eso, el más del 80% o sobre el 75% del recurso público se va a logística. En tercer lugar, no sé si me estoy adelantando algunas preguntas.
2: Dale tú, esto es una conversación. Queremos saberlo todo.
3: No, en tercer lugar, el problema de los rellenos sanitarios, la vida útil, digamos. Tenemos hoy día tres regiones del país que ya están llevando su, comillas, basura, malentendida basura, a espacios que no están, que deben estar fuera de funcionamiento.
2: Claro, que ya no dan abasto.
3: Que ya están saturados, que hay que recuperarlos.
2: Y esto

0: Terrible, es que yo creo, bueno, una de las cosas que siempre decimos acá, cuando uno empieza a reciclar ya no puede dejar de hacerlo, porque tomas conciencia. A mí a veces me dan ganas de llorar, me tomo la cabeza a dos manos cuando veo la cantidad de desechos o de residuos todos mezclados. Facilitaríamos, si tú vives en edificio, la vida del conserje, la vida de los recolectores de basura, facilitaríamos la vida de mucha gente además.
1: De la cadena.
0: Si cada uno se hace cargo de sus residuos, a mí yo separo lo orgánico y voto una vez a la semana. Digamos basura y una bolsita chica, porque efectivamente la mayoría de las cosas que nosotros botamos al tarro de basura hay un porcentaje mínimo que es basura. Todo lo demás se puede reutilizar o reconvertir en otra cosa.
2: No, totalmente, totalmente. Y creo que ahí hay como un desafío sistémico. Ya llevamos, pero hace 16 años en esto, y hoy día estoy en un momento como de que siempre con mucha expectativa e ilusión de que las cosas cambian, efectivamente han pasado muchas cosas, pero pareciera ser que el ritmo requiere ser más vertiginoso.
1: Sí, total, se necesita más celeridad.
2: Sí.
1: Dicho eso, Yanni, ¿tú crees que como sociedad entendemos realmente lo que pasa con la basura, el problema de la basura?
2: Yo creo que el principal desafío que nosotros tenemos como grupo de marcas, hablo de Bendito, de Local Compost, de Chicuria Sustentable, es transmitir el mensaje. Digamos, y por eso tenemos un área de comunicaciones fuerte con la Antonia y su equipo, porque lo operativo lo hacemos, la valorización lo hacemos, pero la amplificar el mensaje yo creo que es lo más complejo, lo más desafiante.
1: Es claro, difícil es porque además solitario. Hay otra cosa que nosotros, como las personas que vivimos en las ciudades, no lo vemos. Nosotros solamente
2: está invisibilizado.
1: Está. Botamos en los tachos de basura, en las calles, pasa el camión, recolecta,
0: tritura.
1: O sea, la mayoría de nosotros no vivimos cerca de los vertederos, por lo tanto, no tenemos cerca el problema de la basura.
0: Claro.
1: Y yo creo que eso es un gran desafío también como sociedad, que entendamos lo que es.
0: No, pero la gente que está en la zona de sacrificio, porque al final son zonas de sacrificio, hay islas en Chiloé de sacrificio.
2: O sea, y ahí hay un buen ejemplo justamente de eso, que salió hace un par de semanas, que uno de los rellenos sanitarios que más contaminan en el mundo está en Tiltil. No en Sudamérica, no en el mundo, por los gases que se generan, por el manejo que están teniendo, no hay nombre, pero está en Tiltil, digamos.
0: ¿Es Santa Margarita?
2: Pero digamos, el conflicto es tal que yo creo que hay que visibilizarlo mucho más. El tema es que, como les comenté al principio, la vida útil de los rellenos, de los espacios de disposición, ya están en su límite, está pegando. Estábamos en una conversación con un municipio, el más grande de la región de los Ríos, estaba cotizando a traer los residuos hasta Tiltil.
0: Imagínate,
2: y tú decís, pero ¿cómo van a gastarse los recursos públicos en esa logística?
0: Sí, claro.
2: De lo que significa. Pero por un lado, yo entiendo, las autoridades, a los ritmos que pueden, no logran instalar espacios, y cuando los quieren instalar, no obstante sea una evolución como una planta de compostaje, tiene mucha resistencia por la comunidad.
0: Claro.
2: Porque nadie quiere ningún espacio cerca de donde se lleven sus residuos. Independiente que hoy día el mundo ha dado con tecnologías y han evolucionado los espacios de disposición, siempre desde la figura de tal vez espacios más pequeños cerca de los lugares, y que esos espacios se hagan cargo de los residuos que se generan cerca de esas comunidades.
0: Claro, esa sería la clave. Porque efectivamente, claro, el proyecto radio la clave, porque eso te iba a preguntar, ¿cuál es el principal resistencia? Efectivamente nadie quiere tener ni una cárcel, ni un relleno sanitario cerca, y eso se entiende perfectamente bien. Pero si fuéramos más micro y no tan macro, quizás cada comunidad podría organizarse de alguna manera y hacerse cargo de sus residuos, sería más simple, o cada municipalidad, porque claro, hay municipalidades que tienen más recursos económicos y es más fácil. A mí me facilitaron la vida cuando me fueron a buscar mis residuos a mi casa. Yo los separo, los lavo, hago lo que tengo que hacer, pero me los van a buscar y es más fácil, ¿no?
2: No. Yo creo que la política pública siempre tiene que hacer que el servicio, este tipo de servicios, sea lo más simplificado posible. Y nosotros ahora como compañía estamos construyendo plantas en regiones del país. Estamos ahora, justo ayer estaba el equipo técnico en la quinta región, con centros integrales que valorizan el residuo orgánico de forma local y hagan un pretratamiento para el inorgánico, porque en el caso del inorgánico siempre vas a necesitar espacios, hartos volúmenes. En el caso, por ejemplo, del vidrio, no es que tú puedas instalar muchas plantas de vidrio a lo largo del país, porque los volúmenes son bajos y no se paga. Entonces,
0: claro,
2: ocurre mucho que
0: no es rentable.
2: Vidrio, claro, tenés que traerlos a Santiago para que vayan a Cristalerías Chile, Cristalerías Toro, estoy haciendo publicidad gratis.
0: No está bien, si hacen algo al respecto, maravilloso.
2: Y ellos valorizan. Pero en eso estamos construyendo infraestructura local, que también genera otro tipo de cosas, empleos locales. Hoy día pasa mucho que los que trabajan en esta industria.

0: industria, uh-huh, muchas veces no son de los espacios que habitan, ¿cachai? Yeah. Entonces, yo creo que ahí está la gracia de esta nueva economía verde o circular que, uh-huh, que le llaman puerto de trabajo.
1: Oye, Yanni, bueno, tú llevas harto tiempo trabajando con tu equipo, como decía yo, fueron uno de los pioneros también en este tema de la economía circular. Me imagino que ustedes también han visto cómo han ido evolucionando o qué industrias han ido avanzando con esto y qué industrias se han quedado más atrás.
0: Buena pregunta. No,
1: porque, por ejemplo, la minería por ley tiene que hacerse cargo de sus residuos, también las industrias más grandes, las extractivas.
2: La agronomía también.
1: Pero hay algunas que yo me imagino que se han ido quedando atrás y se han hecho...
2: ¿Los locos?
1: Los lesos, ya.
0: A mí me gusta, hay unas industrias que más que una industria, nos pasan con hartas empresas internacionales, por ejemplo, Volvo, Toyota, que trabajan, uh-huh, con nosotros, que tienen estándares más altos. Y no obstante, la regulación local no lo pide, ellos han avanzado en estos temas de forma sostenida y fuerte, yeah, generando, diría, una referencia, siendo referentes en la industria automotriz. Uh-huh. Entonces, como un ejemplo positivo que realmente tú decís, bueno, ¿y por qué están invirtiendo en esto? No, porque el estándar en el cual nosotros nos gobernamos es
2: responsabilidad social,
0: tienen otro tipo de estándar, desde la gestión de sus residuos hasta el involucramiento con las comunidades. Independiente que después uno pueda decir otras cosas de la industria, pero uno ve que trabajan sosteniblemente por procesos más sostenibles.
2: Ya. Eso es súper bueno mencionarlo en todo caso, sí, porque la gente es muy negativa y siempre mira el lado oscuro de la fuerza, uh-huh, y no ve que hay gente que está haciendo pequeños cambios o grandes cambios, y no valorarlo es un despropósito.
0: Y esta compañía con áreas completas rediseñando sus procesos también. Uh-huh. Y también, como que tú decías, lo que vendo lo quiero vender, no solamente que genere residuos, que no genere residuos que vayan a un reino sanitario, sino que mi proceso de hacer negocio, veo en esas industrias como una intención cierta como de hacer que sus negocios sean resilientes y sostenibles en el tiempo, porque pareciera ser que aquellas empresas, espero personalmente que no tengan esta lógica, debiesen tender a cambiar definitivamente, ¿no?
1: Claro. Bueno, la ley REP en ese sentido como que senta ya unas bases para poder lograr que distintas industrias también se vayan involucrando en el tema de sus residuos. Pero, ¿qué políticas públicas creerías tú que podrían ayudar a acelerar este proceso del reciclaje y de la reutilización?
0: Yo pienso que las políticas públicas en curso, tanto la ENRO como la ley REP, tienen que estar en permanente proceso como de, comillas, cuestionamiento. Porque muchas veces el legislador o el que crea la política pública tiene un espíritu en la ley, pero van ocurriendo cosas en el camino que no se pudieron prever, ¿no? Entonces, creo que los instrumentos en general están bastante bien creados, pero ahora estamos en la etapa, en el caso de la ley REP, después de, hoy se cumple justo este año, 10 años desde la publicación de la ley REP, que, por ejemplo, está desafiado con la trazabilidad. Yo diría que la industria nuestra, la del reciclaje y la valorización, un componente fundamental tiene que ver con la trazabilidad, de lograr efectivamente que el residuo que se saca de un lugar sea bien trazado y bien valorizado hasta que llega.
1: Claro, claro.
2: O sea, la fiscalización, un poco, estar a caballo con cómo va funcionando, falta.
0: Claro, porque hay
2: muchas empresas tampoco que no saben.
0: Y muchos en la cadena, porque hay un sistema, me voy a poner un poco técnico, pero el sistema SINADER, que es un sistema del Ministerio de Medio Ambiente, donde las empresas están obligadas a declarar dónde van sus residuos, busca trazabilidad. Tú estás obligado y busca obligar para confirmar que esos lugares, o sea, que esos residuos están yendo a un lugar autorizado y donde se ocurra.
1: Que fue uno de los grandes problemas de reportajes que salieron también en medios de comunicación masivo,
2: claro,
1: donde uno se paraba y después agarraban todo y se iba a meter todo lo mismo. Eso ya no está pasando.
0: Eso merma lo más importante para que esto ocurra, la confianza del mundo, la credibilidad.
2: Sí, claro. Mucha gente, si no saco nada con separar, porque después, no, ojo, y ahí es su responsabilidad de los medios también estar contando que eso ya no existe y no puede pasar.
0: Y de las compañías que estamos en esto, de estar permanentemente mejorando tus sistemas de segregación, de tratamiento, porque también nos ocurre a nosotros. Yo hoy día tengo una mañana compleja en las plantas nuestras, porque te das cuenta que lo que tú piensas o lo que tú quieres que se haga no necesariamente ocurre, porque tienes muchas personas o muchos procesos intermedios que hacen que lo que tú prometes hacer, de repente, oye, es más fácil, llego con el residuo medio mal segregado, no me da lata segregar, termina en una tolva. Entonces, bueno, es como una lucha permanente, yo creo que, pero lo que está claro es que probablemente cuando volvamos a hablar en 3-4 años más, espero que

0: que las cosas hayan avanzado más rápido, porque todavía
1: sí se necesita ahí como una sí,
2: no hay que bajar los brazos,
1: un empujón.
2: Como dice un amigo mío, se permite descansar pero no abandonar.
0: Exacto.
1: Oye, hay otra cosa también. Nosotros, cuando me acuerdo que el año pasado que estuvimos hablando, no sé si a raíz de también de esta misma fecha, pero todavía la inteligencia artificial no estaba metida 100% aquí. Ah. ¿Ustedes han incorporado elementos de inteligencia artificial en sus procesos?
0: Hemos incorporado tecnologías y bueno, un poco de la trazabilidad. Creamos una plataforma que se llama Nemesio, como el gato de mi señora.
2: ¿Nemesio?
1: Hablamos el año pasado de Nemesio. ¿Cómo se ha comportado Nemesio?
0: Nemesio es donde nosotros estamos tratando de llevar esa trazabilidad y donde poder hacer que todo ese soporte técnico, tanto para las empresas que trabajan con nosotros como nosotros que operamos, esté alojado ahí. Yo creo que la inteligencia artificial, todos los procesos de automatización tienen que ocurrir, digamos, o sea, y sobre todo por las personas, porque hay muchas cosas reiterativas que uno hace en la operación día a día.
1: Claro, para eficientar procesos,
0: para
1: entonces.
0: Eficientar procesos y para aprovechar realmente el recurso humano en aquellos aspectos de la funcionalidad de nuestros procesos de negocio, suena complicado, pero que estén orientados a mejorar, no a repetir acciones diariamente con la misma persona, porque terminamos o perdiendo a la persona o perdiendo la motivación y el propósito de la misma persona.
1: Claro.
2: Mira, lo importante es que te acabo de ver que tiene tatuado el Gianni ahí el eso es compromiso, el reciclaje ahí en el
1: brazo. Hombre circular.
0: No vamos a decirlo en contexto, pero está tatuado.
2: No, me encanta. Yo creo que el compromiso, ojalá toda la gente se comprometiera un poco a eso, porque la verdad es que depende un poco. Yo siempre hablo del hogar de todos, que es este planeta Tierra, que sin este planeta no somos nadie, no existimos. Entonces, ¿cómo no cuidarlo? ¿Cómo no sembrar esa semilla chiquitita?
1: Por eso, porque lo que no vemos, no lo cuidamos. Y como nosotros el tema de la basura nos es muy ajeno, el día, acordémonos de la pandemia, cuando también muchos trabajadores de la basura hicieron
2: colectores
1: un paro,
2: de basura, nuestros héroes.
1: Los verdaderos héroes pararon sus labores y, o sea, hubo un problema sanitario tremendo.
2: Claro que sí.
1: Entonces, ojo con eso. Ojo con eso. Y yo creo que también lo primero que hay que recordar siempre y propiciar es la decisión de compra. Eso nosotros como consumidores, nosotros como personas comunes y corrientes, la decisión de compra genera un antes y un después. Hay tantas cosas que no necesitamos comprar.
2: Y hay que hacerlo un trabajo de todos nosotros. Siempre delegamos. No es que la municipalidad, no es que el gobierno, no es que el Ministerio del Medio Ambiente. Y así nos vamos. Y es una trae a todos.
0: No, yo ahí complementaría dos cosas. Como primero, que sí, la opción de compra, y creo que el ecodiseño, los futuros profesionales, que cuando diseñen cosas, piensen no solamente que puedan ser reciclados, porque en realidad el reciclaje es como la última
1: patita.
0: Porque sí, en el caso del aluminio y el vidrio, tú lo puedes reciclar eternamente, infinita. Pero hay otros residuos que no, que pierden sus capacidades químicas, físicas, etcétera. Y por otro lado, noticias buenas, nosotros estamos con unos proyectos municipales bien grandes, por ejemplo, en el caso de Las Condes, hoy día estamos reciclando a más de 100.000 habitantes el residuo orgánico, estamos cambiando la forma en que se recolectan los residuos, con esa visión, porque hoy día en la mayoría de los municipios del país los camiones de basura pasan de 3 a 4 veces por semana por las casas, en algunos casos me ha tocado ver todos los días. Y con estos nuevos programas estamos haciendo que el camión de la basura buscar que pase menos, que pase una vez a la semana el camión de residuos orgánicos, una vez a la semana el camión de residuos inorgánicos, y cambiar esa forma. Entonces ahí yo estoy expectante, porque si bien es cierto hoy día estamos trabajando con municipios que tienen más recursos, que pueden duplicar servicios, estamos con Las Condes, con Vitacura, con Providencia, Ñuñoa, Zapallar, etcétera. Veo señales de que hay una conciencia de nuestras autoridades, de las partes técnicas, de los medios de comunicación, de entender que es un tema urgente, el tema de la basura, de los residuos, ya dejó de ser como algo bonito,
2: o algo hippie,
0: porque cuando tú vayas a la playa, veis todo lleno de basura, cuando vayas al campo, lleno de basura, y te empezás a preocupar de, oye, esto, ¿cuál certeza hay de que, tengo un amigo que tiene en el Licanray no terminen los residuos en el lago?
1: Y ya lo vimos en el lago Villarrica, que está súper, súper contaminado. Y nosotros en nuestro país además tenemos un patrimonio verde, que si no lo cuidamos nosotros,
2: Naiden.
1: Gianni, te queremos agradecer que hayas venido, porque estas conversaciones siempre son necesarias. Nunca es mucho, con esto nunca es mucho. Y yo creo que nosotros como programa y como medio de comunicación tenemos una tremenda responsabilidad también de seguir recordándole a nuestros auditores que somos una radio.

0: comprometida con la economía circular y que todos podemos hacer algo. Esto que no, que yo soy, ¿qué voy a hacer? Y yo, todos podemos hacer algo.
1: Muy bien dicho, querida María José. Por eso mismo te voy a regalar una canción, no solamente a ti, sino que a Yanni también y a todos los integrantes de este equipo y a usted que nos está escuchando. Porque Café Tacuba tiene mucho que decir y esperamos no encontrar basura en el metro, porque esta canción se llama así: El Metro.

0: Nuestro Sergio Alarcón aquí nos tiene pero ahí marchando. Ahí,
1: rápido,
0: ¿eh?
1: Rápido. Se pasó. Vamos, menos, se pasó. Menos despedida, menos saludos.
0: Ese miércoles, ese es un productor, un buen productor. Sí, para irnos a descansar después. Sí, oye, Andrea.
1: Dígame.
0: Yo te quiero decir que después de este programa, voy a ir a trabajar en mi mejor versión.
1: A ver, ¿qué
0: Porque
1: va a
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0: 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Andrea Hoffman, nos vamos a ir a la última pausa de este programa porque vamos a ir a buscar a una mujer que realmente, si hablamos de resiliencia, de cambio de vida y de cómo aportar a raíz de un gran problema que ella tuvo, ella es la mejor.
1: Tal cual.
0: Así que no se vayan, vaya a rellenarse el cafecito. Nada o la agüita.
1: Claro, o trabajar en la cocina.

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1: Y ya estamos llegando al último bloque de este Clave Social. Ya pasamos la primera quincena de mayo y nos queremos despedir en este espacio con una mujer que decidió transformar uno de los momentos más difíciles de su vida en un mensaje de ayuda y de esperanza para miles de personas. Venimos con Andrea hace mucho tiempo persiguiéndola y hoy día lo concretamos. Estamos con Margarita Allende, ella es agrónoma, actualmente estudiante de psicología y además creadora de contenido. Y a raíz, como decíamos, de un hecho muy duro en su vida, vamos a hablar con ella no solo de rehabilitación, vamos a hablar de segundas oportunidades, de vulnerabilidad, de las redes sociales, de eso y más.
2: Pero yo te quiero invitar a escuchar una gran canción y espero que a ti te guste también, Margarita, porque yo a él le amo.
1: Yo lo sé, por eso lo puse por ti.
2: Ay, que eres linda. Lo hice por ti. Mira, qué buen inicio. Peter Gabriel, esto es Sledgehammer, aquí en Clave Social, a través de Radio La Clave.

0: ¿Estamos al aire? Estamos al aire. Ahí está Sergio Alarcón. Más falta la música de fondo, pero no importa porque estamos con alguien que más que música de fondo nos va a sentar en una realidad, nos va a contar su historia y empáticamente estamos muy felices de tenerla. ¿Ya qué? ¿Por qué vienes?
1: No, sí estamos. Oye, bueno, ya la presentamos antes de la canción. Ella es Margarita Allende, agrónoma. Actualmente está estudiando psicología, es creadora de contenido y es una mujer que, bueno, nosotros con la Andrea la conocimos a través de redes sociales, sin ir más lejos, porque ella contaba mucho su historia, lo que le pasó, cómo cayó en una adicción que es el alcohol. Y yo aquí quiero decir algo que es, yo creo que es súper profundo. El alcohol es la única droga que nosotros tenemos que justificar cuando no la tomamos. ¿Por qué no te vas a tomar algo?
0: Y la gente te presiona mucho.
1: ¿Pero por qué? Pero si tómate una, ¿qué tiene? No sé qué. Todas las demás drogas, la cocaína, la marihuana, uno como que la gente se esconde, nadie lo transparenta tanto.
0: Es que
1: tanto,
0: no es legal tampoco.
1: Pero el alcohol es la única droga que uno tiene que justificar por no consumirla. Y de eso y más vamos a conversar con Margarita Allende, que está ya con nosotras en el estudio. Margarita, primero gracias por aceptar esta invitación.
2: No, gracias a ustedes por la invitación. Muy contenta de estar acá.
0: Qué bueno, nosotros también estamos muy contentos de estar acá porque yo creo que tú eres un ejemplo. Lo dijimos en el reel que grabamos antes, uno puede hacerlo en silencio, que es súper válido, y uno puede hacer este cambio y visibilizarlo para probablemente ayudar a otros. ¿Por qué decidiste visibilizar lo que te pasó a ti?
2: Fueron, yo creo que varios motivos. El primero, porque, bueno, cuando yo consumía, como que traté de buscar cosas en internet y todo, y en verdad era muy poca la información que había. Claro, no existían como las redes sociales con videos y esas cosas, que hoy día está todo mucho más expuesto. Pero igual cuando yo salí de rehabilitación, habían muy, muy, muy pocas mujeres y casi nada de hombres también, uh-huh, que expusieran sus casos en redes sociales. Y también porque yo como que, no sé, tenía como demasiada necesidad de hablarlo, como que era, como que no sé, tenía
1: parte de tu sanación quizás.
2: Sí, como que quería escupirlo, uh-huh, o sea, necesitaba. Y yo creo que fue bueno porque también salieron al aire otros casos, como a raíz, me lo dijeron ellos mismos, o sea, a raíz de como que yo hablé y todo, otros casos que salieron como que también estaban rehabilitados y todo, a hablarlo. Y yo creo que eso es súper como positivo porque en el fondo, uno, yo no soy la única que se ha rehabilitado, dos, estos casos tal vez consumieron otras sustancias, uh-huh, se rehabilitaron, uh-huh, de otra forma. Entonces como que es bueno porque así como que se generan distintos modelos de gente que se siente representada con otras personas, uh-huh, creo que es sumamente positivo, yo creo que bueno.
0: Claro, y no esconderlo también ayuda a que otras personas, no normalizarlo, pero sí, todos podemos caer en alguna adicción, todos podemos tener problemas, pero se puede salir adelante,
2: sí,
0: como que el final es positivo.
2: Totalmente, sí, mm, esconder todos los problemas debajo de la alfombra obviamente lo hace cada vez más complejo.
0: Y agobiante. Porque,
2: sí, y además que entre, o sea, cuando tú lo escondí y postergáis en el fondo el proceso,

0: de rehabilitación hace que cuando tú entres al proceso de rehabilitación sea cada vez menos las probabilidades, cada vez menor la probabilidad de que salgas en el fondo, claro, de la adicción.
1: Claro. Oye, Margarita, bueno, yo te sigo en redes sociales hace tiempo, la Andrea también, uh-huh, conocemos más o menos tu historia, cómo empezaste, pero contémosle a nuestros auditores también, claro, ¿en qué momento de tu vida tú te diste cuenta que efectivamente tenías un problema con el alcohol, que ya no era solamente que se te pasaban un poquito las copas?
0: Claro. Sí, yo creo que siempre me di cuenta. O sea, yo creo, ¿sí?, que desde que empecé a tomar yo presenté síntomas. Y esto es algo que yo creo que es importante decir, porque también lo conversé como... Yo siento, bueno, uno como que empieza a descubrir cosas siempre. Yo siento que como que yo he dado vuelta tanto mi historia que como que voy descubriendo cosas como de forma constante. Y siento que esta es una de las cosas que yo creo que he descubierto como este año, como también leyendo y todo. Y una de las cosas que uno tiene cuando es adicto es que la primera vez que tú consumes, incluso, tienes como la incidencia de la droga, en el fondo, en ti es distinta que en los demás. Es más fuerte. O sea, mira, como que tú, cuando consumes, la droga tiene mayor
1: impacto
0: en ti que en los demás.
2: Pero ¿cómo te diste cuenta en eso? Era como, vamos a tomar, sí.
0: Sí,
2: o vamos a fumar, sí.
0: Es mucho más te pone mucho más eufórico o tiene.
2: Es la consecuencia de cuando tú bebes.
0: Sí, la primera vez que tú consumes, claro, tú tienes la droga en el fondo.
2: Te sentiste muy bien, así como sí, aceptada, como porque probablemente partiste en la adolescencia, que es como una parte.
0: A los 18.
2: Mucho más grande.
0: Pero da lo mismo a la edad que tú consumas. La primera vez que tú consumes, si es que ya tienes como factores de herencia, claro, y todo.
1: O una predisposición.
0: La de predisposición en el fondo, la primera vez que tú consumes, a ti te impacta mucho más la droga que a tus pares, yeah, ¿cachai? Y da lo mismo que si esto es a los 40 o a los 20. Uh-huh. A ti como adicto, en general, la primera vez que consumes te impacta más.
1: Mira.
0: Y eso igual es como un dato que es importante, porque en el fondo, si que tú, esto de que yo creo que ahí se invalida el tiro en la teoría de los papás que dicen, yo le voy a dar de probar a mi hijo a los 15 porque
1: tiene que acostumbrarse
0: o quiero ver que aprenda a tomar. Tú no podías enseñarle a un hijo qué es lo que va a tener que sentir, ¿cachai? O sea, da lo mismo si tu hijo lo probó a los 15 contigo, lo probó a los 15 con sus amigos, ¿cachai? Eso al tiro invalida como esa teoría, ¿cachai? Esa teoría,
2: de todas maneras.
1: Claro, y en un país además donde el consumo de alcohol es enorme, o sea, somos uno de los países, ahora ha bajado un poco los jóvenes, pero sí, por una tendencia mundial, pero históricamente hemos sido un país donde el
2: bien curado,
1: consumo de alcohol está súper normalizado en todos los estratos.
0: Sí, pero también en el fondo ha bajado porque lo han sustituido por otro tipo de droga, porque y también tiene la razón de ser de que en el fondo se consumen, qué sé yo, éxtasis o qué sé yo qué, al día siguiente no tienen caña, no tienen otro tipo.
2: Pueden seguir produciendo.
0: Claro, entonces al final, no sé, pues, como que una cosa no quita la otra, claro, o sea, como que igual al final es tienen un consumo de otro tipo de sustancias.
2: Claro, ¿cachai? Absolutamente. Oye, y tiene consecuencias en todo caso, quizás no caña, pero hay consecuencias en neuronales muy grandes.
1: Sí, sin
2: pero,
1: duda.
2: Y te quería preguntar, porque acabas de contar un poco por qué te diste cuenta que existía una adicción fuerte. El proceso de rehabilitación, para ir por un poco, nosotros conocemos con la José un poco tu historia, pero para que la gente lo conozca, ¿cómo llegas a rehabilitarte? ¿Qué pasa en esa institución probablemente?
1: ¿O cómo pides ayuda también?
0: Uy, pasaron muchos años, porque, bueno, tú me preguntaste como cuando me di cuenta como que tenía un problema, me di cuenta al principio, desde muy temprano edad, pero en el fondo ya no me di cuenta que era adicto, o sea, la adicción se desarrolló durante muchos años, ¿cachai? O sea, pasaron, no sé, 15 años que yo no fui adicta, porque tenía solamente un uso problemático. Y ahí después, cuando yo me hice como adicta propiamente tal, no sé la fecha exacta, pero, o sea, como que no es como que, porque uno se va deteriorando de a poquito, ¿cachai? Pero no sé bien cuándo fue, pero...
2: Pero te diste cuenta, ¿en qué costa? Y que tenías que pedir ayuda.
0: Yo creo que como ya como el 2018 yo ya estaba como para pedir ayuda.
2: Ya.
0: Pero... Bueno, es que ese año pasaron como varias cosas. Yo vivía en el campo, me vine a Santiago.
2: ¿Tuve como... trabajo vivías como en el campo como agrónoma?
0: Sí. Uh-huh. Pero ahí, bueno, tuve varios temas y quedó como postergado. Y después, bueno, me hice una cirugía bariátrica, todo. y ahí cuando me quedé como sola y supuestamente iba a buscar trabajo, todo.

0: y ahí vino la pandemia. Y cuando vino la pandemia, yo en vez de, con la cirugía bariátrica, en vez de comer, tomaba y estaba sola.
1: Claro. Entonces eso agrava un poco la situación.
0: Claro. Sí, pues, y con la cirugía bariátrica, como el 80% de las personas tienen probabilidades de hacerse adicto al alcohol.
1: Mira, no
0: sí,
1: sabía.
0: Sí, porque el alcohol en baja dosis lo absorbes muy rápido, y sobre todo si es que tomas dentro del primer año.
1: Ya.
0: Y yo me puse a tomar como a los 2 meses, pues imagínate, ya. Sola encerrada en el departamento, claro. De ahí al Toma. Tiro. Y ahí partí tomando muy poquito y al tiro me hacía súper alto efecto y todo. Bueno, y ahí conocí a mi marido.
1: Ya.
0: Y él fue el que se dio cuenta que yo en el fondo tenía un problema así como ya, como claro. Que se tenía que tratar. Y me dijo, no, pues me dijo al final que o yo me trataba, porque él se quería casar conmigo. Me dijo, yo me quiero casar contigo, así que o tú te tratas como en un centro de rehabilitación, o yo en verdad, yo no. Claro. Me doy media vuelta y me voy, porque ya no podía seguir con esto. Uh-huh. Así que yo ese día llamé a mi doctor y le pedí un trato de un centro de rehabilitación y bueno.
2: Oye, Margarita, bueno, esto tampoco, yo no estoy contando ni una infidencia acá, pero tú vienes de una familia de súper buen pasar, estuviste en un colegio bueno, privado, eres de un sector social alto. ¿Cómo has enfrentado tú los juicios o los prejuicios frente a este tema que también muchas veces es muy silenciado?
0: La verdad es que...
2: ¿O sentiste el apoyo de tus padres, de tus pares, amigos, hermanos, primos, no sé? ¿Cómo fue ese?
1: Claro, porque la típica de la mamá, pero ¿cómo cuentas eso? ¿Por qué las mamás o los papás, de repente la familia que te quiere, que no quiere que te expongas?
0: O sea, depende en qué etapa. O sea, cuando, como la parte como inicial del tratamiento, bueno, le conté a mi amiga del colegio y ella estaba feliz porque ella, yo creo que era...
2: Se daban cuenta.
0: Sí, se daban cuenta. A mi familia le costó mucho, yo creo que, asimilarlo, porque si bien se daban cuenta que tenía como un problema con el alcohol, ellos tampoco se daban cuenta lo mucho que estaba tomando, y yo creo que también querían como no querían verlo tampoco, como que estaban como...
2: Claro, haciéndolo leso, por no meterlo.
0: Sí, porque en el fondo, pues yo creo que era como medio muy duro como asumirlo también, ¿no? Y no querían, o sea, en el fondo tampoco lo veían, no sé. Porque tampoco estaban viviendo en Santiago conmigo, no había nadie viviendo conmigo, entonces en el fondo nadie lo veía. Y para ello, en el fondo, al principio creían que era fuerza de voluntad, como que jamás imaginaron claro. La profundidad que tenía las adicciones, en el fondo. Y eso sí les costó mucho. Y claro, como que era como, para ellos era, o sea, imposible decirlo, en el fondo. Uh-huh. Y para ellos, cuando yo empecé con las redes sociales, sí fue muy duro. O sea, yo empecé con las redes sociales y subí el primer video, mi familia casi se muere. O sea... Uh-huh. Yo creo que, o sea, no sé si ellos se querían tirar del décimo piso o querían que
2: me tiré. Claro, lo que pasa es que ahí expones no solo te expones a ti, sino que a un círculo completo.
0: Sí, sí. Pero fue como bien increíble también, porque ahí los empezaron a llamar a ellos como diciéndole, oye, qué valiente la Margarita, oye, qué increíble, oye, no sé qué, da, da, da. Y como con un par de entrevistas que salieron después, y como que ahí ellos como que en realidad como que
1: encontraron que era positivo.
0: Sí, que era positivo, bien, claro, porque cuando el que irán como que también les da como el feedback positivo,
1: claro.
0: Como que ahí ellos ya como que pudieron como respirar.
2: Ya, qué bueno. Oye, y bueno, cuéntanos un poquito también cómo después de esa rehabilitación, ¿Cómo se vive todos los días? ¿Todos los días tú estás pensando en esto? ¿O todos los días hay un pasito adelante y uno atrás? ¿Cómo se vive una vida después de rehabilitarse?
0: A ver, cuando te estás rehabilitando, bueno, los 2 primeros años, yo me rehabilité en un proceso de que dura 2 años. El primer año es muy complicado, es súper difícil. El segundo año ya es como más fácil. Uh-huh. Y de ahí ya como que yo siento que cuando ya salí del tratamiento y no estáis como todo el día metida en esto, igual lo vi era ambulatorio, pero igual no estáis como yendo a terapia grupal y terapia individual todo el rato, igual es como un respiro, y yo siento que ahí uno empieza a tener como más libertad y como que no estás metida todo el día. Y Y no, yo creo que es como que de forma paulatina uno como que empieza a ser como cada vez más libre y todo. Pero sí, obviamente hay momentos que uno tiene presente los deseos de consumo y todo. O sea, eso es una enfermedad crónica, ¿cachai?
1: Y encima con las reuniones, el mismo matrimonio, yo creo, todas esas cosas también. Sí.

0: No sé, yo trato de no ir mucho a matrimonio y todo, porque no, a matrimonio, los matrimonios para mí son fatales, porque cuando estaba soltera fui a muchos matrimonios, entonces para mí esos son fatales.
1: No son buenos recuerdos.
0: No, pero por ejemplo, yo sí sé que es algo que por lo tanto también he tratado como de un poco girar el contenido en estos momentos, que en el fondo yo he hablado tanto de adicciones y todo, que eso también a mí me ha afectado un poco, como me ha dado más deseos de consumo, por ejemplo, que a la gente que a mis pares en el fondo que estaban conmigo en rehabilitación, ¿cachai? Bien. Porque en el fondo
2: tienes el tema aquí todo el día, o sea, das charlas, estudias, lo visibilizas, lo comentas
0: y me escriben
2: y te escriben.
0: Lo que más me afecta es más que algo, yo creo que haberlo hablado tanto y todo, porque ahí yo elijo el tema, yo elijo qué decir, ¿cachai? Y todo es lo que me escriben y lo que me hablan y las terapias que hacía, ¿cachai? Y todo. Entonces, como ahí, eso me afectó bastante. Así que ahora, como estoy cambiando un poco como el tema, y como hablando de trastorno de conducta alimentaria y todo, que tal vez es algo que ustedes pueden decir como de nuevo trastorno y cosas, pero es menos dramático. Encuentro que el peso es como algo que afecta a mucha más gente, es como... es menos terrible mucho.
2: Claro, no hay que esconder tanto que se hacen estas cosas. Margarita, y bueno, ¿estás estudiando psicología ahora?
0: Sí, psicología, sí.
2: ¿Por alguna razón en especial o porque quieres incursionar en otro tipo de temas?
0: Porque la verdad, agronomía nunca me gustó mucho.
2: Ya.
0: Porque como que todos estos temas no me gusta que me digan como... ah, pero es porque tú tenías esto, pero no... pero tú no eres profesional, eso me carga, como ya. Que me invalidan, ¿cachai? Claro. Yo sí estudio mucho y todo, pero bueno, claro, no tengo el título y... bueno, no sé. No, me gusta que me invaliden y no sé cómo me gusta mismo, el tema.
2: ¿Te gusta psicología y además no quieres que te invaliden? Sí. Me parece genial.
3: Oye, Margarita, me gustaría también ahondar un poquito en la Margarita de hace 5 años, en la Margarita probablemente antes de rehabilitarse. ¿Qué le dirías tú a ella ahora?
0: Ay, Dios mío. Uy, es peluda la pregunta. ¿Qué le diría? Ay.
3: Es que te lo pregunto porque me imagino uno, o sea, el verdugo más feroz de uno es uno mismo. O sea,
0: sí.
3: Uno muchas veces es muy estricto con uno. Entonces, no sé, en algún minuto te ha dado rabia contigo o te han dado ganas de mandar toda la cresta y no sé, por eso te lo pregunto, ¿qué le dirías tú a esa Margarita? ¿Has aprendido a perdonarte? ¿Has aprendido también a decir, bueno, esto es un proceso y me tocó a mí, como que le podría haber tocado a otra persona?
0: O sea, no, de todas maneras ya me perdoné. Y como que esa Margarita ni se imagina como lo distinta que va a llegar a ser, como ni se imagina la relación que va a tener con sus papás, con sus hermanos, el hijo lindo que va a tener, el marido bacán que va a tener.
3: Mira
0: lo lejos que va a llegar, ¿no? O sea, ay, me va a poner a llorar.
3: No, maravilloso, Margarita, porque estas historias uno las esconde debajo de la alfombra.
0: Sí.
3: Entonces la decisión tan valiente que tuviste tú de poder contar esto y contar con una comunidad más encima que te sigue, porque hay otro elemento, en los estratos altos no se habla de esto, no se habla jamás que hay alguien internado, no hay alguien jamás drogadicto, no hay alguien jamás que tiene problemas ni adicciones. Entonces lo que has hecho tú, yo creo que le has sembrado el camino para muchas familias. Has hecho un trabajo de hormiguita muy importante, que yo creo que ni siquiera tú te das cuenta de eso.
0: Claro.
3: Pero nosotras, que te hemos seguido y que tenemos también la suerte de tener un micrófono y poder amplificar tu historia, estamos muy contentas de que hayas venido, porque eres una mujer valiente.
0: Sí.
2: Ay, qué muy,
3: muy, muy valiente.
2: Estoy súper, súper de acuerdo con María José. Me sumo a sus palabras y te agradezco profundamente que hayas querido venir a Clave Social y abrir, porque nosotros contamos buenas noticias e historias inspiradoras. Y tú eres una muy buena noticia y tienes una historia muy inspiradora. De hecho, yo pongo acá Margarita Allende y salen todos tus videos. O sea, eres una persona que ha logrado abrir estos brazos y ser generosa con tu testimonio. Sí. Así que muchas gracias.
0: Ay, sí, gracias.
3: Te queremos gracias. Agradecer, Margarita. Muchas gracias. Y te vamos a despedir con una cantante chilena. Que yo creo que el título de esta canción también podría ser porque tú cuando te empezaste con tu rehabilitación probablemente no esperabas nada. Igual que Nicole.
2: Ah, mira.
3: ¿Cierto? Están esperando nada. Muchas gracias, Margarita.
0: Gracias a ustedes.

0: Bueno, nosotros acá esperamos todo con Andrea Hoffman.
1: Sí, todo, y estamos muy felices del programa redondito, lindo que hemos tenido, inspirador por lo demás, partiendo por la Corporación La Rueda, el reciclaje, y bueno, con ella, extraordinaria Margarita también con su historia. Así que qué lindo programa, María José García, qué bueno que pudiste lograr que viniera Margarita, y gracias al equipo también que siempre nos está apoyando y está ayudándonos con algunos problemas de audio. Pero no, son cosas que pasan.
0: No, por favor, por favor. Sí,
1: y faltaron las galletas. Faltaron las galletitas, no importa.
0: Oye, Miguelito, sí. ¿Qué es las galletas?
1: Eddie
0: dijo,
1: perdón,
0: que la próxima semana va a empezar a traer galletas.
1: Cosa más
0: Mira
1: linda.
0: Qué amoroso.
1: Cosa más linda.
0: Oye, Andrea, que tengas un lindo fin de semana, que
1: Igualmente.
0: Disfrutes, descanse y nos volvemos a encontrar la próxima semanita.
1: Con

0: más clave social.
1: Con más clave social, con bienestar clave. Oye, y nadie se vaya, porque ya viene Lo que no se ve, con René Naranjo y Paula Vega, una psicóloga que de verdad es una revelación radial, y hoy viene extendiendo invitado a Daniel Alcaíno junto con muchas otras cosas más.
0: Danielito, oye, sí,
1: está de vuelta en el teatro.
0: No se vaya de la sintonía de Radio La Clave, porque tenemos el fin de semana muy entretenido.
1: Entretenidísimo. Lo que no se ve a continuación. No se vaya y se repite el domingo igual que nosotros.
0: Ya, pues. Chau.
1: Chau.
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7: Hola amigas y amigos, bienvenidos a Lo que no se ve, este nuevo programa que ahora cumple hoy justo su segundo capítulo, un espacio donde nos gusta conversar desde lo íntimo, desde lo humano y también acompañarles los fines de semana a mediodía. Estamos aquí en Radio La Clave y no estoy solo, lógico, tengo la mejor compañía aquí con Paula Vega, que es actriz, es psicóloga y mamá de cuatro. Paula, qué gusto.
8: Un gusto, hoy nos fue increíble la semana pasada.
7: Estuvimos bien. Muy buenos comentarios tuvimos.
8: Increíble, y mucho, y fue increíble para mi primera.
7: Exacto, sí. Un excelente debut. Subimos un reel justamente al Instagram de La Clave, donde pueden seguirnos también, y nos fue muy bien, Paula. Estuvo muy bien.
8: Sí, como 35.000 en menos de 24 horas. Así que...
7: Sí, esa era parte de la entrevista que hicimos el fin de semana pasado al abogado y ex fiscal Carlos Gajardo, que contaba ahí parte de su vida, partes menos conocidas, que es nuestro objetivo también en el programa.
8: Sí, sobre todo con el próximo invitado que viene.
7: ¿El próximo invitado, el que viene hoy?
8: Sí, el que viene hoy.
7: Que es tremendo, ¿no?
8: Tremendo.
7: Ya. Te voy a dejar entonces para que digas solo su nombre. Diga solo su nombre y vamos a ir una canción. Entonces, es el momento que ahí justamente los auditores pueden acomodarse. Solo el nombre, Paula. ¿Quién viene?
8: Daniel Alcaíno.
7: Daniel Alcaíno, tremendo comediante.
8: Tremendo.
7: Vamos a conversar de todo con él. Tiene una historia, Daniel Alcaíno, impresionante.
8: Vamos a ver su lado que no se conoce, ¿no?
7: Exacto, lo que no se ve. Oye, y vamos a escuchar, para empezar el programa, por supuesto, a George Michael. George Michael, que canta Libertad con este hit muy noventero, Freedom.

0: no se ve en Radio La Clave, en nuestro segundo programa junto a Paula Vega. Paula, tú tienes las redes sociales para invitarle aquí a la gente que nos siga, ¿no?
1: Sí, La Clave, arroba La Clave, sí. Radio La Clave.
0: Eso, arroba Radio La Clave.
1: Arroba René Naranjo.
0: Claro que sí.
1: Arroba paulavega.cl.
0: Eso, para que nos sigan en Instagram.
1: Para que nos sigan en Instagram.
0: Y también nuestro invitado tiene Instagram, ya le vamos a preguntar. Pero Paula, digamos algo de este comediante destacadísimo que nos visita hoy, ¿no?
1: Ya, es oribundo de Cerro Navia.
0: Ya.
1: Sí.
0: Sí.
1: Lado Barranquilla. Barrancas.
2: Barrancas.
3: Es decir, colombiano.
0: Barranquilla, otro lado. Ya.
1: Padre de Emiliano.
3: Padre de Emiliano.
1: ¿16 años?
3: 17.
1: 17.
3: Sí.
1: Está a punto de entrar. Y, ¿sabes qué? Yo principalmente llevo como un poco, estoy como enamorada de este personaje hace como 25 años.
0: ¿De quién?
1: No, del personaje.
0: Ah, del personaje, ya.
1: Sí, okay. Por supuesto.
0: Claro, porque Jerko Buschento cumple 25 años. Oye, un gusto tenerte aquí y un aplauso aquí de toda la gente. Ah, ahí se escuchó.
3: Muchas gracias.
0: Para Daniel Alcaíno. Oye, aquí queremos conocer tu lado más íntimo, lado más humano.
3: Wow.
0: Sí, yo sé que...
3: Inviten un combinado. Charlie Badulaqui.
0: Ah, yo sé que no es lo habitual.
3: Sí,
0: hizo
3: tan
0: justamente
3: temprano.
0: Tan temprano, además. Sí, pues oye, ¿te gusta el fútbol, yo sé?
3: Sí, me gusta harto.
0: Te vimos una cobertura hace años ya del Festival del Mundial de Sudáfrica.

0: Te digo.
1: Claro, el personaje Peter Veneno, más me gusta el fútbol.
0: Más todavía. Te gusta el fútbol. ¿Y tuviste un papá? O sea, tienes un papá, sí. Que era futbolista profesional.
1: No alcanzó a ser futbolista profesional. Ah. Tiene una historia ahí de, bueno, un crack de barrio, típico.
0: Ya.
1: Y muy futbolero, pelusa, las tenía todas, bueno para los combos, bueno para la pelota, bueno para la talla, pero bueno para el copete. Y ahí eso fue como también un impedimento del cuento. Pero mi papá también muy conocido en el barrio, no solo en el barrio, en todo Santiago lo conocían.
0: ¿Y en qué equipo jugaba?
1: Jugaba, no, en equipos de barrio, en Emelec, en Defensor Escolar, en la Estrella Roja, no sé, clubes de barrio. Y cuando niño después postuló a Colo Colo y estuvo en las infantiles de Colo Colo hasta llegar a juvenil. Ahí jugó con Caselli, Edio Nostroza, Leonel Herrera. Y cuando iba a pasar al equipo primero, ahí se desordenaba mucho. Mi papá tenía 8 peleas semanales.
0: Ah, otro okay.
1: Medio.
0: Ya, ya.
1: No, era bueno para pelear.
0: Ya. Era rudo el papá.
1: No, le gustaba. Era ágil. Era muy atlético. Muy rápido. No he visto nunca a alguien tan rápido como él. Lleno de talento. Yo admiro mucho a mi papá. Tenía todos los talentos. Podría haber sido como Zamorano, si quería. Podría haber sido un gran comediante. Tenía buena pinta. No es que esas locuras de barrio que te llevan a veces por abrir la puerta equivocada. Costó, tuvo muchos costos, pero nada, lo amo, lo admiré siempre, para mí era mi superhéroe, ir caminando en los hombros de él, fantástico. Hay una foto que está siempre en su casa y salen todos ahí los futbolistas de su época, que tenían 15, 16 años, y me dice, ¿qué número tengo yo en el pantalón? El 9, le digo yo.
0: Goleador.
1: Me dice, ¿y qué número tiene Caselli? El 13. Era banca mío. Y la otra vez, en cumpleaños, pues con la vida de mis amigos Caselli, y lo invité a mi cumpleaños, y ahí se encontró con mi papá, pues, hablaban ahí de los 15 años, imagínate. Y viste al negro no sé cuánto, y al otro día acá, y hablaba, se acordaba. De hecho, Caselli, cuando lo conocí también, el año 99, cuando tenía un cáncer, le llevé la foto. Y empezó a nombrarlo, Edio Nostroza, este aquí, acá, el loco Alcaín. El loco Alcaín es tu papá, weón.
0: El loco Alcaín.
2: El loco Alcaín.
1: Sí, pues o sea, loco, hay que era una pila de energía.
0: Una fuerza bomba. De la naturaleza.
1: Sí, no, mi papá tiene una fuerza.
2: O sea, ahí viene.
0: De ahí viene la cosa.
1: Sí, yo creo, y yo diría la fuerza, la chispeza, toda esa cosa muy de roto chileno, por decirlo algo, mi papá. Y con la sensibilidad de mi mamá, que es más piolita, más de ser amigo, más buena onda. Parece que tú la has visto por ahí.
2: Ah, no,
1: es un amor de persona exquisita. Y esa mezcla, y después no sé quién más le echó otros ingredientes por ahí.
0: Claro. Oye, ¿y cuándo fue la primera vez que este papá, tu mamá, ahí te encontraron gracioso cuando chico? ¿Cuándo se rieron ahí?
1: Es que nosotros vivíamos todos en la misma casa. Todos los hermanos, los 6 hermanos de mi mamá, vivían en la misma casa. Mi papá vivía a los pies de mi casa, o sea, a la vuelta, exactamente a la vuelta, en otra calle. Ellos se conocieron cuando llegaron ahí. Eso era Barranca. Mi abuela vivía antes. Bueno, mi abuela venían del sur, las 4, por parte de mamá y papá. Y mis abuelos llegaron a vivir. Mi abuelita, por parte de mamá, era empleada doméstica. Fue empleada de Sergio Livingston. Siempre hablaba muy bien de don Sergio Livingston, me decía que un caballero muy educado, que la trató muy, muy, muy buena onda. Y lo queríamos mucho como si fuera un abuelo y nunca nos conoció a don Sergio Livingston, porque ella nos hablaba que llegó aquí a los 14 años a trabajar en una casa de ricos, decía ella. Entonces, ahí
0: qué buena historia.
1: Claro, sí. Después conoció a mi abuelo. Mi abuelo era panificador, porque decían panadero no, panadero el dueño de la panadería, decían, él hacía pan. Y él venía de Temuco y se conocieron y se fueron a vivir ahí a la calle Santos Dumont. En un cité. Uh-huh. Esas típicas fotos de cité donde están los niños en el medio, así eran mi papá, mis tíos, todos. Y después se supo que había unos terrenos en Barranca, lo marcaron con tiza y ahí empezaron a construir la familia de mi papá, los Alcaínos, a los pies y ellos al otro lado y se conocieron de niños.
0: Bien achoclonados todos.
1: Bien achoclonados.
2: Ah, ¿se conocieron de niños tu papá con tu mamá? ¿Se conocen de niños?
1: No, pololeaban de los 13 años, pololeaban. Entonces, era puro barrio, había que hacerse en el barrio. Chorezas de barrio, cosas que si no te ponían, no te hacían respetar, te pasaban por arriba, las cosas que son que todos saben.
0: ¿Y ahí surgió el humor como.
1: Mi papá era muy bueno para el humor, muy rápido para
0: bueno
1: el humor.
0: Bueno para el chiste.
1: Bueno para el chiste, bueno para la talla, muy simpático, muy prendido. Y como vivíamos todos en la misma casa, iban naciendo todos los primos ahí. Entonces yo también observaba mucho a los primos, los tíos. y de repente en una mesa éramos 30, 40. Entonces, ya. Danielito, que limita al tío Rey. Entonces yo hablaba con el tío Rey. Bueno, Danielito, él tenía aquí los bigotes, hacía unas bolitas con migas de pan. Él estaba hablando aquí, era colocolino, que había que ser aquí, muy machista. El otro tío, el tío Juan, que era como el tío educado, el tío que trabajaba bien en el MAC, llegaba de tenor.
0: Oye, pero era una película italiana.
1: Entonces él caminaba, estiraba los brazos. Nosotros, ¡hola!

0: perhuétano, me decía a mí. Y nosotros teníamos que ir, ¿qué palabras? Inventaba palabras. El caballero de la esquina, el guaripaucho. Él no sé qué. Le ponía nombre a todos. Todos tenían un nombre. Tenía una tía, crueles a veces, porque en esa época eran todos crueles. Una tía grandota, gorda, la marmota. Una tía morena que teníamos, la fonola. Mi tío era así. Pero
1: chispa todo el rato.
0: Sí, además. Pero Lauro de los Cubos era el que más sabía, era como nuestro diccionario. Le preguntamos, tío, ¿cuál es la capital de los cosas? ¿Por qué aquí? ¿Qué escritor está? Era el que único que podíamos recurrir. Claro. Tenía más mundo, claro.
1: Y ahí tú empiezas a darte cuenta que la gente se ríe con
0: Me empiezo a dar cuenta de eso y lo empiezo a poner en práctica en los clubes de barrio, que siempre se hacían las fiestas, las gimcanas, el 18 de septiembre. Un niñito que sepa una poesía, salía yo.
2: Ya, perfecto.
0: Y decía la poesía el 21 de mayo, pero pícara, que me había enseñado mi abuelo, que venía del campo, y dejaba la escoba. Entonces, la personalidad de este niño. Después salía, decía una poesía ya bien que me enseñaba mi abuela por parte de mi mamá, que era una linda poesía, La flor y la nube. No sé. Y después.
1: Las mamás se sabían poesía en ese tiempo.
0: Las abuelas, poesía.
1: Recitaban poemas, qué bonito era
0: mucho,
1: eso.
0: Mi abuelita no tiene, yo creo que hizo 2 años en la escuela, una caligrafía preciosa. Sí, preciosa. Las 4 operaciones perfectas, me ayudó hasta octavo a hacer todo. Las poesías, se las sabía todas.
1: Te entiendo perfecto. Sí. Mi mamá tenía letras hermosas, sabía poemas. Sí,
0: y así que ahí me crié y mis primos también me fueron dando vientecitos, ínfulas de decir, weón, cabezón, porque cabezón era muy cabezón y flaco, imagínate, era flaco y con esta misma cráneo. Cabezón, cae ese mundo, cae ese tele, si el bullying es tele. A todos les tocaba. Cae ese tele, porque tengo la cabeza plana. Entonces era un cuadrado, cae ese tele. Cáchate, ahora la tele.
1: Y la tele, ahí está.
0: Bueno,
1: está,
0: y ahí le imitaba a todos los primos, a los tíos. Después fui agarrando papa y cachaba que me empecé a juntar con gente mayor. Siempre me gustó juntarme con gente mayor. Y ahí tengo ahí dos maestras, la Jacqueline y la Estela, que eran dos amigas que eran amigas de mi mamá, estaban en el barrio, eran buenas para la talla. Y ahí me sentaba en la piedra y en la cuneta y, a meterle pasar talla, a ver pasar gente y ponerle nombre. Este buen viene del sur, este buen mira los zapatos. No, este buen le usan los zapatos, no tiene mina. No, la mina no lo quiere, no, la cuestión acá mira, pero si anda, no anda planchado. No, este debe trabajar.
1: Allá, todo el análisis psicológico. Sí,
0: el análisis, todo. Muy, mucho prejuicio y de ahí lo. Hermanito, tenía un cigarro, sí. Y ahí venía el compadre, ¿tiene fuego? No, sí. Y tú llegaste hace poco y la entrevistábamos. Pues ya, la chuntamos, bien, ¿no? La chuntamos.
1: O sea, Daniel, nunca, estamos con Daniel Alcaíno, sí. Por supuesto, ¿nunca pensaste en ser otra cosa que actor, digamos?
0: Sí, por supuesto que sí. A ver, no lo sabía conscientemente que ya era un actor, por decirlo así, porque imitaba, hacía cosas, cuestiones, tenía esa gracia. Participé a los 12, 13 años en la iglesia, nunca fui católico, nunca fui a una misa, pero me dijeron que iban a hacer una representación del nacimiento de Cristo y me eligió el curita, el padre, ¿cómo se llama este padre de los derechos humanos que estuvo también en
2: Puga?
0: No fue Puga, el otro, Mariano.
2: ¿Mariano Puga?
0: Mariano Puga estaba en la iglesia San José, en Plaza Garín, ahí en Quinta Normal, y me llevó un tío, que era el más joven de mis tíos, y necesitaban un niñito para ser el ángel Gabriel. Y yo fui, y mi abuelita me hizo las alas, la típica cuestión, con unos cartones, las pintaron en la casa, todos muy orgullosos, me fueron a ver a la misa el gallo, fue mi primera participación, así como... Yo aparecí.
1: Un ángel, mira.
0: Un angelito.
2: O sea.
0: Y después mi papá trabajaba de reponedor en Almac, que eran los líderes de ahora. Sí. Y también ahí una vez fueron los bochincheros a entregar los regalos, hacían su rutina. Y también me eligieron para otra cosa y también ahí actué, entre comillas. Y tenía personalidad, no, lo hacía. Y me acuerdo que en mi barrio también siempre llegaban los operativos de la FACH, tiempo de la dictadura. Entonces ponían carpas, cortaban el pelo, desparasitaban, llenaban a la gente de lindano para
1: el operativo
0: de la FACH. Y hacían concursos también, estaban todo el día para entretener a los niños, entonces concursos de baile. Y yo los ganaba todo, cumbia, esto, lo otro,
1: bailaba. Rock and roll, todo,
0: breakdance, todo, veía a los tíos, entonces como veía a mis tíos bailar rock and roll, ya sabía todo, era como...
1: Bueno.
0: O sea, siempre tuve una personalidad extrovertida, pero también en el colegio tenía un contraste también, porque también era introvertido, me gustaba mucho ir al colegio. Era el contrario de mis primos, amigos. Me gustaba ir al colegio, me sacaba premio mejor conducta en el colegio, me quería escuchar al profesor, me llevaban a las clases o a la obra de teatro, me aprendía los diálogos, se los contaba después a mis compañeros, soplaba, le hacía los trabajos a los demás. Me resultaba como fácil, tenía buena memoria. Entonces me acordaba bien de las cosas y cuando preguntaban las cuestiones yo había puesto atención nomás, no llevaba ni cuaderno y me sacaba buenas notas.
1: ¿Y ser un actor como serio nunca te pasó por la cabeza? ¿Por qué?
0: ¿No se nota todavía?
1: No, te digo como de drama, te digo porque uno... Claro, porque bueno,
2: muy, soy un actor dramático, no me encasillen en lo mismo.
1: No me encasillen.
2: ¿Por qué? ¿Ese prejuicio conmigo?
1: No, porque...
2: ¿Puedo hacer llorar como Alfredo Castro también?
1: Porque por supuesto, tú estuviste ahí en una buena generación, sí. La universidad.
0: Ah, la universidad, claro.
1: Y el drama, bueno, es donde...
0: Sí, es que se fue dando, después todas las cosas, obviamente la vida te va poniendo oportunidades y cosas y puertas y claro, la televisión como que el medio que a todos los hace conocidos, hay varios caminos, o sea, o ser galán o ser chistoso.
3: Chistoso.
0: Me tocó el segundo. Claro. Y empecé a hacer esas cosas ahí porque eran las mismas cosas que hacían los camarines, en diferentes lugares. Mi primera obra de teatro fue una obra de Alejandro Siebekin, que se llamaba Golondrina. Uh-huh. Entonces, entre medio de los ensayos, yo hacía mis locuras, imitaba cantantes, transmitía partidos de fútbol, de carreras de caballo, lo que fuera. Y estaba Jorge López, que hasta el día de hoy trabajó con él, el guionista de Yerko Puchento, y él me vio ahí y él estaba estudiando guiones y se abrió un canal, que era La Red, un nuevo canal de televisión. Sí. Y ellos inauguraron un sketch, un sitcom que se llamaba La Posta lo Mata. Y situaciones que se daban en un hospital, en una posta. Y él me escribió dos sketches, El Hombre de las Mil Voces y después un compadre que transmitía partidos de fútbol.
1: Esto me acuerdo de La Posta, a principios de los 90,
0: fue
1: cuando
0: 90.
1: Apareció La Red.
0: Sí,
1: claro.
0: Estaba Rolando Valenzuela, había gente, sí, estaba la Paola Lassen, que era una niña recién egresada del curso El Pancho Melo, también de ese curso Marazada, de la Chile. Y ahí empecé a hacer personaje. Y después el Willy Semler me tocó el año 93, me dirigió en Mala Onda. Y también cachó que ya yo tenía ciertas cuestiones que me empezó a llamar para teatros del humor en Canal 13. Y ahí me vio la productora Pilar Reinaldo y Pilar Enrique y empezaron a llamar para Teleduc, que era muy serio en Teleduc porque tenía que hablar cosas serias, del INDAP, de la agricultura y cosas así. Y tenía el otro espacio para hacer teatros del humor donde hacía personajes que se caracterizaban y eran populares y me quedaban muy bien y me fue muy bien con esos personajes ahí. Y ahí descubrí que la gente se reía con lo que hacía.
1: Claro,
0: se
1: claro.
0: reía espontáneamente. Entonces yo seguí por ahí.
1: Claro, porque es algo que finalmente viene de tu propia esencia, ¿no? Sí. Como de tu propio,
0: claro.
1: de tu propio ser.
3: Ya, ahora quiero hacerte unas preguntas.
0: A ver.
3: Más. Quiero hablar sobre. Bueno, tú entras a estudiar, sales, tienes esto. ¿Y en qué minuto tú? O sea, porque a ti te da un cáncer.
0: Sí, a los 27 años.
3: A los 27 años, muy chico.
0: A los 27 años, sí.
3: ¿Y cómo fue? ¿Cómo lo descubriste? ¿Cómo?
1: En medio de esta cosa de humor. Mira,
0: bueno, ya habíamos ingresado a la escuela de teatro, teníamos una compañía de teatro, yo había formado la compañía La Puerta con Luchureta, y después formamos otra compañía que se llamaba Teatro El Cancerbero, con compañeros de curso. Y no había ido muy bien en los festivales de la escuela de teatro, festivales de nuevas tendencias, se llamaban en ese entonces, que lo organizaba el Abel Carrizo ahí en la escuela de teatro, participaban muchos grupos. Y nuestra cuarta obra iba a ser La Innombrable, Macbeth. Y estábamos ensayando la obra, yo llevaba como un año ensayando, fanático nosotros, un año ensayando la obra, todavía me sé la obra entera. Y era como un año ensayando y, claro, teníamos que pelear a espada. Uh-huh. Entonces teníamos que estar a tono, nos estrenaba el Igor Pacheco, que era el profe de la escuela de teatro de educación física, y nos corríamos todos los días, una hora y media, hacíamos ejercicio para ponernos las espadas, en fin. Y en eso, una vez ensayando boxeo, me llegó un combo en el testículo. Y bueno, el dolor típico, el dolor pasó ya. Listo,
1: ensayando.
0: Entonces fui a ver un urólogo porque el dolor no pasaba a la semana, a las dos semanas, y me dijo, es una epididimitis, me dijo, debe estar inflamado el epididimo. Me dio unos antiinflamatorios y me fui a España a un festival de teatro que estábamos invitados con la compañía. Volvimos, no se pasaba el dolor y empezó a nacer como una pequeña, como un porotito. Después ese porotito se encontró en una lentejita, en la lentejita en una almendra, la almendra en una aceituna, ya era como, y después los dolores fueron tremendos ya en abril. Este golpe, el golpe al testículo fue como en diciembre, y en abril recién consulté urgente a un buen urólogo, así como le pregunté, uno bueno, por favor, uno capo que me diga al tiro
3: qué es.
0: Y claro, me ve y me dice, compadre, es un tumor. No, le dije, me pegaron un combo. Y él se reía y me decía, no, un tumor, compadre. Típico, esta cuestión lo veo todos los días. Me hicieron un ecotomograma, lo vieron en la pantalla, un tumor. Al otro día, intervenido, biopsiar el cuento. A la semana me dicen, tú tienes un cáncer, ¿cómo se llamaba? Carcinoma embrionario. Un carcinoma embrionario.

0: prionario y tienes que hacer ciclos de quimioterapia más una operación lumbo-aórtica que va a ir a sacar gang. Hay que hacer escáner para ver hasta dónde está el cáncer, todo ese tipo de cosas. Y cuando partió todo eso, yo que estaba ensayando, que me gustaba el teatro, que estaba aquí en el teatro y era con mi papá, las mismas pilas, vaya para acá, a 300 kilómetros por hora, fue como un ¡pum! ¿Qué es esto? ¿Por qué? Todas esas preguntas, ahí viene toda la duda hamletiana, ¿qué hago? ¿Pero por qué si yo no he hecho nada? No soy un weón drogadicto, alcohólico, no hago nada, todo el día ensayo estas cuestiones, ¿por qué me viene a mí? Soy súper sano. Pero
1: además ensayando una obra de teatro, haciendo una obra lo que teatro, te gusta.
0: Me habían dicho que no ensayara. Que me una, habían dicho que no ensayara.
1: Tiene mala fama, digo.
0: Claro, y bueno, me sometí al cuento este y hice 4 ciclos de quimioterapia, una posterior operación, y la verdad es que tuve mucha suerte porque fue detectado a tiempo.
1: Claro.
0: Y tuve buenos doctores y logré salir.
1: Y te recuperaste.
0: Y me recuperé inmediatamente. Bueno. Y empecé a hacer teatro después de la operación a la semana. Me iba a ver el Willy Semler, me fue a ver y me dijo, con la María Izquierdo, estaban inaugurando el Teatro El Puente. Entonces inauguraron el Teatro El Puente,
1: como teatro,
0: claro, con la obra Los Bufones de Shakespeare. Y el Daniel Muñoz estaba haciendo el malo en el Venga Conmigo. Y el Venga Conmigo lo empezaron a hacer en directo desde el Teatro Caupolicán. Y el Daniel, a ese horario, 7 de la tarde, estaba pedido, porque tenía que estar allá haciendo el malo, que era el personaje que la llevaba. Y entonces, yo fui a ver el jueves y viernes y sábado, donde me dieron alta un día lunes, el Willy me dice, no, pero cuando puedas, cuando estés bien, podemos seguir suspendiendo los domingos y
1: claro,
0: no hay apuro, compadre, tómatelo con calma.
1: Claro, te acomodamos.
0: Yo ansioso, después de un año estando en cama, pensando que me iba a morir y que no iba a hacer teatro más en mi vida, que era lo que me gustaba, fui a ver, miré al Daniel así, pero todo lo que hacía, todos los detalles, y a copiar, como cuando niño, otra vez lo mismo. Y a copiar exactamente, lo seguía atrás, donde se vestía, todo el cuento. Y el día domingo me puse la ropa de Daniel y arriba. Oye,
2: pero súper importante, porque yo creo que tu experiencia sirve mucho para, por ejemplo, otros niños que la mamá no sabe y de repente, claro, es eso.
0: Sí, bueno, no fue por el golpe. El golpe, gracias a Dios, me avisó que había algo ahí que tenía que ir a revisar y me pudieron detectar el cáncer.
1: Claro.
0: Un golpe no tiene nada que ver con provocar un cáncer.
2: Claro. Pero sí, un grano.
0: Pero sí fue,
2: claro.
0: Si alguien siente una molestia, después, hoy día, claro, hay gente que me consulta, ha sabido que me pasó esto. Y tengo varios amigos que me han hecho que lo han detectado a tiempo y que podemos hoy día hacer un brindis, salir a tomarnos algo y celebrar.
1: Oye, estamos conversando con Daniel Caíno. Gran humorista, gran comediante. Ustedes ven la historia, la cantidad de cosas que nos cuenta. Que impresionante. Impresionante esta historia. Sí. Vamos a ir a una brevísima pausa comercial. Tenemos un regalo a la vuelta.
0: Ay,
1: una marca francesa destacadísima, que les vamos a dar el dato además. Estamos, por supuesto, en lo que no se ve. Así que vamos a una brevísima pausa de unos muy buenos consejos y seguimos conversando con Daniel Caíno.
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1: Nos estamos acompañando aquí, amigas y amigos, junto a Paula Vega y Daniel Alcaíno. Daniel, te hemos visto en roles de películas, en películas chilenas, pero con roles pequeños.
0: Sí. ¿Eh? Siempre me llaman para películas y en roles. Sí, me voy a llamar a la última hora. A lo mejor le falló el Pablo Schwarzo, se cayó el Néstor Cantillana. Y me llaman para roles. Pero no hay roles pequeños, hay actores pequeños, no, como se dice en el mundo del teatro. Mira, en películas, sí. En serie he tenido ya más oportunidades de ser protagónico.
1: Claro,
0: como en 42 días en la oscuridad, que es muy buena. En Camaleón. Claro. Ahora grabé hace poquito una que se llama El Hijo Perfecto, que es para Netflix también. Y estoy ahora en un rol no tan pequeño.
1: ¿En una película?
0: En una película de Pablo Díaz sobre basada en el libro Magnicidio de Carmen Frey.
1: Bien, el sobre asesinato de Frey.
0: Claro, ahí me toca ser Eugenio. Eugenio Berrío es uno de los personajes súper importantes de ahí de esa trama.
1: Eugenio Ortega,
0: muy bien. Y es el marido de Carmen Frey, que la acompaña en toda esta búsqueda, investigación, bueno, pues está desde querella. Y entonces ahí estamos haciendo eso, el protagonista es Amparo Noguera.
1: Y en la tele la conocemos, digamos.
0: En la tele, bueno, he hecho sí, teleseries, de todo un poco.
1: Sí, de todo. ¿Qué es lo bueno de la tele?
0: El día 15. Ah, no.
2: La quincena.
0: Yo me acuerdo de esa respuesta, la dio el Boris Quercia una vez que hizo televisión, venía de la Negra Estéreo y después se puso a hacer tele. ¿Qué es lo mejor de la tele? El día 15. Que pagaban en el día 15.
1: Sí, claro, claro. Ya lo citaba Paula en tu presentación, el personaje de Yerko Buchento. Uh-huh. Cuando está ahí, te estamos viendo ahora el Club de la Comedia en Chilevisión, sí, donde está al aire. ¿Yerko se lanza nomás? ¿En algún momento no tiene freno? ¿Ahí como que?
0: No, me encantaría no tener freno, pero como en toda institución hay que respetar ciertas cánones y ciertas cosas, que hay ciertos mandamientos.
1: ¿Pero te dan ganas de ir un poco más, de correr el límite?
0: Sí, y siempre se puede hacer en el silencio, con un gesto, o se puede decir, me encanta tu chaqueta, me encanta, y el público se está riendo que estoy haciendo un gesto de que no es así, claro, por detrás. O basta que uno ponga una cara, súper honesto, es una persona que jamás ha metido las manos, jamás. ¿Oye? O sea, es que tiene que ver con los... Después hemos ido encontrando tonos para decir lo contrario.
2: En psicología estuve como un poco leyendo, hay que ser súper resiliente para ser actor cómico. O sea, tremendamente resiliente.
1: Pero por supuesto, hay que tener una personalidad especial como la que
0: tiene. Todas las noches subir al ring de... Sí. Pero no al de cuatro verillas, subir al ring de la gente, porque uno sabe, la risa no es como 2 + 3 es risa, 5 + 4 es risa.
1: Ah, no, pues no es.
2: No, la frustración.
0: A veces el timing no funciona, el público no cachó. Ah, oh, sí, es mucho, bien, es tienes razón.
2: Es súper resiliente. Sí, hay noches. Yo quedé, pero...
0: Muy frustrante. Hay días que uno se va y la gente dice, oye, estuvo fantástico. Y uno queda como, no, hombre. Tiré el penal, le pegué al palo. Es rarísimo.
1: ¿Y quién te consuela ahí después de una noche que no estuvo tan buena? Que te
0: con una sopita.
1: ¿Quién te da esa sopita?
2: Solo con una sopita.
0: Son la soledad, la noche, mirar las estrellas y decir, bueno, tengo trabajo, nunca pensé que iba a tener un trabajo remunerado, gracias señor, haciendo teatro, es difícil, veo mi entorno y veo que es súper complicado la vida del actor, somos pocos los que tenemos trabajo, la televisión sirve para tener un buen pasar, cuando está ese trabajo, sirve para darte a conocer, para, porque también la televisión marcó mucho este país, porque si no ocurría en televisión, no ocurría. Si no aparecía en la tele,

0: no existía, o los medios de comunicación, ¿no? Sí, sí, la, yo siempre ponía ese ejemplo, decía como que uno, yo me levantaba, antes la gente miraba los diarios, el titular del kiosco
1: en la
0: esquina.
1: Mercurio.
0: Claro, hoy día ve las redes, pero si dice la red, no sé, el diario terremoto en Santiago a las 7:30 de la mañana, grado 7.2, en Concepción, en Vicente, no dicen mentira, uno dice, no lo sentí.
1: Claro.
2: No sentí. No supe.
0: Le cree al tiro le cree a la prensa, al diario. Mira el presidente que tenemos.
2: Oye, estás ahora en el teatro, en el café. Pues fuimos con Paula.
1: Fuimos a verte.
2: En What Be You.
1: No, pero tengo que decir que las luces ahí. Espectacular. Oye,
0: sí.
1: Qué buen
0: iluminador. Oye, pero... hace de día cuando es de noche. Claro. Inventa eclipses.
1: No, de todo. Sí, claro.
2: Andaba muy bien esta obra, que es un homenaje a todo el gran Tomás Vidía.
0: Yo creo que la obra tiene algo ahí, y el espíritu de Tomás y Leliana está presente en la obra, porque se hizo con mucho cariño. Rodrigo Bastía, Magdalena Magnif, escribieron esta obra en homenaje a estos dos grandes actores que se partieron en un momento en que no los pudimos despedir, como se lo merecían.
1: Sí.
0: Y se juntó un grupo variopinto de misceláneo, de actores y bailarines, que hemos hecho con mucho cariño este trabajo.
1: No sé si la gente sabe, pero él tenía como que quería que lo velaran, que fuera,
0: bueno, Tomás siempre
1: gran,
0: era así,
1: gran mega evento.
0: Claro, Tomás siempre era como, ay, qué pena, sería un funeral sin nadie.
1: Y terminó
0: y
1: eso.
0: Y si cobráramos entradas para un funeral, sí, él siempre muy empresario de todo, muy fijándose en todos los costos de todo tipo que traía en su obra. Él era un apostador, era un jugador, una persona que le gustaba ese vértigo de apostar, de invertir 100 millones de pesos en una obra y sin saber si lo iba a recuperar o no, pagar sueldos.
1: Como Víctor Jara, que puede ser.
0: ¿Ah?
1: También, una obra Víctor Jara, que puede ser.
0: Yo,
1: claro.
0: No, yo podría hacer eso, pero...
1: Sí,
0: claro.
1: Es lo que quería, ¿no?
0: Es lo que quería,
1: sí, siempre. Tenés como ese...
0: Yo creo que ya,
2: tú
0: este año.
2: También quieres apostar.
0: Pero ya se me pasó a la teja ya, pues, Víctor, porque a Víctor lo mataron a los 41 años.
2: Claro.
0: Yo tengo 50. Y,
1: bueno, pero un poco de maquillaje, ¿no?
2: Un poco de suco.
1: Claro.
2: ¿Te dan ganas de hacer una obra así?
0: Por supuesto, sí.
2: Ya.
0: Sí, y tengo mucha idea en mi cabeza de cómo empezarla, de hacerla. He probado por diferentes partes y yo creo que ya. Mira, en la soledad de mi casa. De la sopita he armado ese rompecabezas. Con los bordes, desde el ojo, desde la oreja, desde el cuello, desde el pelo. Yo creo que desde donde me ponga a contar la historia de Víctor, yo ya la he sabido, la he practicado, a veces no de manera oficial. Voy a colegios a hablar de la vida de Víctor, he hecho unas ponencias por aquí y por allá donde he inventado a través de fotos, la pantomima, cuestiones, he contado cosas y cada vez tiene un mejor resultado. Hoy día andamos con un homenaje a Víctor Jara con Vicente Webster, que es la guitarra. Estuvimos este fin de semana en Lo Prado, en la municipalidad de Lo Prado, en las calles también con la gente, hablándole de Víctor. No solamente cantamos, le contamos quién fue, las cosas que hizo, los porqués de cada canción.
2: Lo lleva adentro.
0: Sí, hace más de 20 años soy parte del directorio de la Fundación Víctor Jara también. He tenido ese privilegio, esa suerte. Y porque Víctor ha sido lo que más he coleccionado de niño.
2: Oye, esa obra tienes que hacerla.
1: Un buen director.
2: Te vamos a agradecer esta entrevista con un regalo.
1: Con un regalo
2: que es una prenda. De la marca francesa Balmain, con B larga.
1: Super.
2: Se escribe Balmain. Es una marca de lujo francesa que tiene su distribuidor oficial en Chile.
0: Gracias.
2: Claro que sí, lo pueden encontrar en redes sociales, en Instagram, en TikTok, en arroba brand como marca, Brand4UCL. Brand4UCL es el Instagram y el TikTok para ver estas excelentes y bellas prendas, en este caso un canguro de Balmain. Oye, esto es de lujo, ¿eh?
1: Lujo.
0: ¿Qué va a hacer en mi cuerpo?
2: Eso, en tu cuerpo.
1: Hay que acostumbrarse.
2: En tu cuerpo. Muchas gracias, Daniel Caíno.
1: Oye, Daniel, muchas gracias.
2: Por estar aquí en lo que no se ve.
0: Gracias por esta invitación.
2: Este medio día.
0: Y que la gente vaya a ver What Be You, al Teatro del Café. Desde el 28 de junio volvemos con todo.
2: Ahí está.
0: De jueves a domingo y la entrada en Ticketmaster.
2: Muchas gracias, Daniel. Nos vamos a una canción. Claro, llega Shakira, que va a cantar la canción del Mundial. Así que se está preparando con este éxito. Las caderas no mienten. 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

0: estamos en lo que no se ve, acompañándoles al mediodía aquí del fin de semana. Soy René Naranjo, arroba René Naranjo en Instagram. Estamos con Paula Vega.
1: @paulavega.cl.
0: Paula, psicóloga, actriz ahí del Teatro Onirus, mamá de cuatro, ya nos va a contar ahí, porque viene una semana que es un poco especial, la semana del 21 de mayo, el día de la Gloria Naval. Se recuerda, por supuesto, la gesta heroica de Arturo Prat, y también, como cada día jueves, un fin de semana largo, un día sándwich, un día medio raro, y el viernes yo voy a estar haciendo una charla sobre ópera, fíjate que estamos haciendo con la Corporación Cultural de Ñuñoa, en la Casa de la Cultura de Ñuñoa, Irarrázaval 4055, el llegar a Juan Moya, Metro Villafrey, ahí la Casa de la Cultura, un lugar tradicional en la comuna de Ñuñoa, y desde el sábado 23, así, tenemos una charla de ópera, justamente donde yo explico los aspectos de, en este caso, una gran ópera que es Don Giovanni, Don Juan, de Mozart.
1: Perfecto.
0: Una gran ópera. Hicimos una charla la semana pasada sobre Carmen, salió muy bien, la gente se fue feliz.
1: Sí, vi la foto, sí, maravillosa, salió, estaba feliz.
0: La gente se fue feliz. ¿Qué vas a hacer tú? Algo escuché, Paula, de que tienes un plan especial.
1: Tengo, ¿no?, un plan especial. El 21 de mayo es el día que conocí a mi esposo.
0: ¿En serio?
1: Sí, el 21 de mayo lo conocí, fue un amor de pandemia. Fue de pandemia y fue como, lo vi y fue...
0: ¿Fue amor a primera vista o no?
1: Amor a primera vista.
0: Ah, sí,
1: pero no lo he dicho. No, tampoco se lo voy a decir a él porque sería pésimo.
0: No, además no.

0: escuchar el programa él tampoco.
1: No tiene tiempo para escuchar este programa. Sí.
0: Yo sé que lo escuché. Ya, y fue flechazo, ¿eh?
1: Fue flechazo, sí. Flechazo.
0: Qué bueno. Y eso ya pasaron cinco años, claro.
1: Y
0: lo van a celebrar.
1: Y lo vamos a ir a celebrar, porque entre tanto niño, tanta cosa, dijimos, hey, stop, necesitamos nuestro espacio y eso es, y sí, para mí es bien bonito el 21 de mayo, me acuerdo siempre su imagen el día que lo vi.
0: Qué bonito. Sí. Yo les cuento ahí que en la casa de Paula siempre están, bueno, cuatro niños, más personas, y siempre es un agrado porque está lleno de gente, entonces, entretenido. Y este es un momento entonces para los dos.
1: Un momento, y creo que es súper necesario. Las parejas tienen que tener momentos los dos. O sea, aparte.
0: Cada vez cuesta más, ¿no?
1: Sí, cada vez cuesta más. Y cuando como las parejas se hacen la rutina de que en el fondo viven por los hijos, encuentro que ahí se pierde toda la magia. O sea.
0: Pero pasa harto eso, ¿no?
1: O sea, yo creo que lo que mayor pasa, y es una pena. Yo con mi esposo, como que tenemos la cláusula de que estamos juntos porque en el fondo eso no es un tema. Ya estamos juntos porque nos gusta libremente estar juntos. No hay alguien que nos amarre de por medio, que también es válido el que te amarra por medio.
0: Fíjate, pero en el cine, que tú sabes que mi especialidad me he dedicado, pasa mucho también que las parejas no deciden la película que quieren ver ellos y la película que quieren ver los niños. ¿Te fijas? O las niñas, ¿no? Se posterga un poco la pareja en eso permanentemente, de no hagamos. Y es importante cultivar el amorcito, pues. Es muy importante el corazoncito.
1: Es importante, y también uno se va redescubriendo y se va reenamorando y volviendo a enamorar.
0: Sí, me encanta, Pablo, y tiene una visión así ya, pero súper optimista y deliciosa, del amor.
1: Amar.
0: Sí. Genial, sí. Buenísimo. Así que claro, este fin de semana entonces, fin de semana largo, que celebrarlo, estar ahí con el marido.
1: Sí,
0: claro.
1: Súper bien.
0: Yo voy a estar haciendo charlas de ópera y tú vas a estar por fin de semana de pololeo.
1: De pololeo.
0: ¿Cómo se dice ahora? Tenemos recomendaciones culturales, ¿eh?
1: Yo tengo, otro de los libros que en esta ocasión. Mi hija quiere leerlo.
0: Que tu hija está muy buena para leer, la lectora, que tiene 17 años por ahí.
1: 16.
0: Está en esa etapa, 16. Qué bueno, hablamos la semana pasada de este libro. Importante que las adolescentes, los jóvenes, se conecten con la lectura, sobre todo en tiempo de tanta pantalla. Y de tan absorbente que son las redes sociales.
1: Claro.
0: Y tu hija recomendó,
1: recomendamos un libro. Claro, ahora este es de la Montserrat Martorell.
0: Ya, periodista, escritora,
1: doctora.
0: Doctorada en España, en literatura hispanoamericana, tiene una carrera muy destacada. La saludamos también.
1: A la Monse, y sobre todo ella tiene una cosa bien como, creo que hay poca escritora de la edad de ella, como que resalte tanto. Y la Monse tiene esta cualidad que resalta, va en su cuarto libro, y este se llama Solas.
0: Que entiendo que tiene un tema bien polémico.
1: No, es heavy.
0: Trata, el argumento es bien polémico.
1: Yo lo encuentro heavy porque.
0: No, parece que.
1: Yo no lo pensé que podía. Claro. Como en mi cabeza, pero sí.
0: Además, claro, Solas, como que uno puede pensar otra cosa a partir del título.
1: No, es de una profesora de 35 años.
0: ¿Ya?
1: Que se enamora de su alumna de 15.
0: Ah, eso es.
1: Y todo lo que conlleva a esto.
0: Ah, no, pues un terremoto eso.
1: Un terremoto, y que después, en un tiempo después, ellas crecen y esta niñita de 15 le pasa que viene diciendo como, ¿esto fue amor o fue un abuso?
0: Uf, o sea, ese es un tema extremadamente difícil y espinudo y que genera, bueno, todo tipo de reacciones en la actualidad, ¿no? O sea, desde me imagino que la novela está visto más desde el punto de vista de la psicología de los personajes, ¿no? De las protagonistas.
1: Claro,
0: pero tiene alcances, sociales, institucionales.
1: Claro, mi hija.
0: Morales, religiosos, de todo.
1: Todo. Me dijo, mamá, yo quiero leer este libro.
0: ¿Y tú?
1: No, hay que dejarla.
0: Eso te iba a preguntar, ¿qué pasa si, claro, en este caso el tema es un poco delicado de esta novela, de la hija quiere leerlo, tú das esa libertad?
1: Sí, los libros porque en el fondo la imaginación es algo potente que ella tiene que experimentar todo el tiempo. Y de una u otra manera el libro te conecta con la imaginación, así que.
0: Es súper importante que las mamás con hijas adolescentes estén en ese contacto permanente con la hija, ¿no?
1: O sea, sí.
0: Porque así como.

0: permite otras cosas, otras no.
1: Claro.
0: Vas poniendo límites tú.
1: Pone, que es lo, o sea, todas las mamás, la, es lo más difícil que hay ser mamá adolescente. Yo encuentro que es como la etapa en que, sí, en que te miran y te odian. Y uno como que se muere por ellas y te miran y es como, mamá, así como, no me hables, sí. No, oye, nada.
0: Todos los comentarios a Paula, ahí en @paulavega.cl, sí, ahí pueden compartir la experiencia. Preguntarle también a Paula, oye, ¿cómo ha sido tu experiencia? Tú además lo ves desde la psicología. Claro.
1: Y se mueren de vergüenza con uno. O sea, uno le produce vergüenza. Por lo menos
0: la hija. Así como ese tema de que la hija tiene vergüenza de la mamá. A ver,
1: pero,
0: cómo.
1: Pero es como. A ver. Mamá, no. Y aparte, como actúo, de repente, entonces es como. Sé que tienen esa cosa como que se sienten un poco orgullosa, pero al mismo tiempo les produzco una vergüenza espantosa. O sea, por favor, no levanten la mano para saludarme delante de todos. Por favor, camina detrás mío. O sea, es como. Yeah. Y yo, así como respirando profundamente.
0: Respirar profundo es clave. ¿No?
1: Entre no llorar o reírme o sacarle la cresta.
0: Pero no hay que enojarse, lo fundamental.
1: No,
0: no. Enojarse no, ¿no?
1: Y aparte, yo creo que es súper bueno cuando uno está pasando esto, como decir, ¿cómo era yo? Que yo fui, pero te juro que mi mamá, yo fui el terror. Entonces, como que pienso un poco y digo, no, hey, un poco paciencia, así como. Y ahí, como que se me hace más fácil el como verse uno un poco para como poderla a ella educarla.
0: Claro, claro. Excelente, excelente lo que nos cuenta Paula. Para cerrar este segundo programa de Lo que no se ve, los acompañamos aquí a mediodía los fines de semana en Radio La Clave 92.9. Nos vamos a ir con una canción.
1: ¿Cuál?
0: Estuvieron en Viña, fueron un éxito tremendo, son ingleses los dos, ¿no? El dúo británico Pet Shop Boys, con su éxito que cumple 40 años, fíjate.
1: Le gusta mucho a mi esposo ese grupo. Sí.
0: Se lo dedicamos entonces para el fin de semana de pololeo que va a venir, la canción Western Girls, un clásico ya de la música. Muchas gracias por acompañarnos.
1: Gracias a todos y los espero en las redes sociales.
0: Así es, y si no, por supuesto, en la clave, el próximo fin de semana. Muchas gracias, chao.
1: Chao.

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3: Señores, señoras y señores, estimado público, hoy día estamos en el programa de Movilidad de Chile. Le damos las gracias a Gómez, Peña y Lillo, a toda esta programación increíble que tiene Radio La Clave, que parte con Emprender es Clave. Está nuestra querida Andrea Hoffman cuidándonos, haciéndonos nuestro bienestar clave. Luego está Peña y Lillo con Gómez haciendo Metrópolis, todas las metrópolis del deporte. Gracias. Y nosotros aquí en el 92.9 FM tenemos un WhatsApp más 569-29-109-929. En el 92.9 FM, tu opinión es nuestra clave. Y hoy día en nuestras listas Música para Manejar tenemos una de las que me gustan a mí. Todos fuimos Britpop. A todos nos gustó este versus Londres versus Manchester, en donde se enfrentaban los Blur, muy pitucos ellos, versus los jóvenes de Manchester de Oasis. Y esto es Girls and Boys. A esta altura, un himno. 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
1: Señoras y señores, estamos haciendo el programa de Movilidad de Chile. Yo, Nico Knight, hoy día tengo que hacer un par de cositas. Decía un par de cosas ayer, con el entusiasmo, se me olvidó, ayer era el día que se conmemoraba el natalicio de la Florence Nightingale, el día de la enfermera. Le mandamos un abrazo a todas las enfermeras que trabajan y que tienen esa vocación. Así que un abrazo para todas las enfermeras. Mi santa madre era enfermera, así que le mandamos un abrazo. Y hoy día, yo que soy cristiano, que creo en Dios apostólico romano, creo en Jesús, because Jesus he knows me and he knows I'm right, se conmemora a la Virgen de Fátima. Así que también, para todos los creyentes, recordemos, la madre de Jesús, nuestra Virgen María, así que recordemos eso, que es una experiencia muy bonita. Y hoy día está en nuestra mesa Don Omar Oyarce, de Aventura 4x4 oficial. Gracias, Don Omar, por venir.
2: Gracias por invitarme, Nico, a qué gentileza.
1: Hoy día está también con nosotros Don Simón Torrealba, de Terrain Tamer, y también representando la Expo Live in Overland, que va a ser este fin de semana. Gracias, Simón, por venir.
3: Muchas gracias, Nico, y también tengo que decir, yo me llamo Simón Pedro.
1: Muy bien.
3: También soy cristiano apostólico romano.
1: Sí, yo creo que, aquí opinión de Nico Knight, pero en esta vuelta, en esta batalla cultural, si usted cree, no tenga miedo en decir, yo creo en Dios, hay un bien mayor, así que vamos así bien por la vida. También hoy día, si no me recuerdo, se conmemora la fecha, ¿se acuerdan de Ali Akbar en el año 81, el caballero Papa que atacó al Papa? También Juan Pablo II.
3: No había nacido.
2: ¿Qué año?
1: También.
3: Yo nací cuando vino el Papa a Chile, por eso me llamo.
1: Muy bien, muy bien. Pero hay que...
3: ¿Tú fuiste en moto, Omar, para allá?
1: Sí, pues andaba ahí. No nací a Omar Oyarce en esos tiempos, son muy joven.
2: Yo con mis hijos.
1: pero un poco de efemérides. Un poco de

0: Y haciéndole macha aquí, ¿se acuerdan de Metal Par? Metalúrgica Paredes, el Papa Móvil que hicieron acá en Chile, que después se lo llevaron.
1: Está, no, pero está acá.
0: Sí, pues, pero que después se lo llevaron el modelo porque fue como el Papa Móvil más seguro, el mejor que habían hecho, y se lo llevaron.
2: Está en el Museo Carabinero. Sí,
1: está ahí en Marcha Pereira, si no me equivoco.
0: En Antonio Vara. Antonio Vara.
2: ¿De dónde? Perdón, ese museo es harto entretenido, el de Carabinero, yo lo he ido a ver. Está entretenido.
1: Un poquito antiguo, sí.
0: Es bien bueno, hay unas patrullas, hasta el Torino pintado blanco-negro.
2: Entretenido, el Museo Carabinero. Ahora, no sé los horarios, pero uno de los museos entretenidos que hay para ver en Santiago está en Antonio Varas con Bilbao. O al llegar a Bilbao.
0: Sí, sí, sí, una callecita, un semáforo antes está. Oiga, Antonio del Porte, creo que se llama la calle precisa. De ahí también va a partir este sábado, este domingo, el Distinguished Gentleman Ride. Yo lo veo con esa camisa azul y digo, qué caballero más Gentleman. Se dice Gentleman, tal cual. Gentleman. Ese que le ponen Gentleman y todo.
2: Suena como la casa de Gentleman.
0: Gentleman.
2: ¿Tú te acordás de la casa de Gentleman, la del pie chiquitito?
0: Sí, pues. Sí, aquí se nos cayó el carnet.
2: Mira, cuando era chico.
0: La casa del pie chiquitito. ¿Por San Diego habrá sido? Claro. San Diego venía a Mata.
2: Había una publicidad en la radio, me acuerdo.
1: Yo no soy de Santiago, por eso. Yo nací en Coyhai, que ustedes no sabían.
0: Muy bien,
1: su Patagón.
0: Ahí, de Balmaceda.
2: Tenés cara de coyhaiquino, me tincaba.
0: Helado.
2: El lado caro.
1: El lado Juan.
2: No, pero cuando era chico me acuerdo que había en la radio una policía.
0: ¿Qué es la radio La Clave? 1981.
2: La casa Gentleman, la casa del pie chiquitito.
0: Sí, pues.
2: Y también estaba el, ¿se acuerda usted que era muy antiguo, que era de mis abuelos, donde golpea el monito?
0: Golpea el monito todavía existe.
2: Ah, todavía existe.
0: Todavía existe ahí en la calle Puente, en el centro de Santiago.
2: Ah.
0: Centro histórico. Y más un par de años, no me acuerdo si invitamos para acá al caballero.
2: No, jamás lo he invitado.
0: Sí, sí, lo invitamos. Lo invitamos para acá, no, porque Nico, trajeron un relojero suizo. Sí, el monito lo arreglaron, lo actualizaron. Tenía como 80 años el monito. Así que, sí, bonito. Vayan a darse una vuelta por el Centro Patrimonial de Santiago. Ahí el caballero Desbordes está haciendo una pega interesante con la seguridad. Oiga, y hablando del Papa Móvil, de Metalúrgica Paredes, todavía anda mucha liebre, mucho vehículo rural, que fue fabricado por Metalpar, ¿ah? Y por ahí yo creo que tenemos nuestros orígenes, Simón, de esto de ir como cambiando, modificando este sueño de la casa rodante, del camper, antes de que esto se llamara Overland.
1: ¿En serio?
0: No sé, creo, por ahí anda, ¿ah? Una casa rodante en 80, 90.
1: Yo diría que, ¿cuándo fue Into the Wild?
0: Es los 90, a principios de los 2000, claro, la historia del flaco que va a Alaska, sí.
1: Y ese bus, pero ese bus estaba ahí.
0: Ese está de los 70.
2: Era donde unos leña. Oye, todavía hay unos buses, yo de repente que donde tú también hacías esto 4x4. Me acuerdo que encontraron varios lugares en la punta del cerro, metido en el fondo, una micro. Y las llevan en camión, las llevan tirando muchas veces para la gente que trabaja en la...
0: refugio.
1: Refugio Montaña.
2: Refugio Montaña, justamente.
1: Hoy día subirían un container en un helicóptero.
2: Claro, ¿no? Esa época, o sea, yo he visto micros en el medio de la nada que uno dice, ¿cómo llegó esta cuestión para acá?
0: Esta cuestión, claro.
2: La fueron tirando con un tractor, con una maquinaria pesada, con bulldozer, la fueron remolcando y lo usan de casino o muchas veces también para dormir. O dejan mitad micro para casino, mitad para dormir, con camarote.
1: Oye, y hablando del Overland, este fin de semana.
0: Es la Expo.
1: Expo Live Overland.
2: Expliquemos. Primero que todo, tú como representante de la Expo Live acá, Traintame el presente, organizando
0: y apoyando la actividad. Ahí tiene su GCB, mire, Simón Torrealba, Train Expo Live Overland.
2: Explícanos, Simón, en palabras bien simples, tú como embajador y promotor de estas actividades como de Traintame, que está articulando todos los diferentes actores del off-road 4x4, Overland y otras actividades, también minera y forestal, también con la Fuerza Armada está trabajando Traintame. ¿Qué es el Overland? ¿Cómo lo definirías tú? Que la gente entienda, escucha.
1: Mira, yo creo que es un mix. Es vía al aire libre, disfrutar la naturaleza. Mucha gente piensa que el off-road, ¿cierto? El 4x4 es destructivo. Pero yo creo que el Overland, el placer de viajar sobre carreteras, fuera de carretera, bosques, mar, bueno, todo lo que tiene nuestro hermoso país, ese concepto de la vida al aire libre, acampar, cocinar afuera, sentir frío, sentir calor, los mosquitos, ¿cierto? Armar una carpa, eso todo lo envuelve el Overland, que hoy día está lleno de gadgets y

0: cada vez más glamping, más que camping. Sí, antiguamente pues era ir a acampar, ¿no? Uno echaba el saco a dormir, una almohada y se tiraba.
1: Pero siempre va ligado al vehículo, como centro de operaciones, porque antiguamente la gente estacionaba, caminaba un resto
0: hasta el río, y bajaba hacía, a la orilla del río y armaba la carpa.
1: Hacía su camping. Hoy día, tú andas corrigiéndome, yo como interpreto el overlanding. El overlanding es la actividad que, primero que todo, el nombre, si tú lo traduces, sería sobre la tierra, o sea, recorrer la tierra. En el vehículo vas con todo el equipo necesario. Hoy día hay mucho equipamiento disponible, tanto técnico como lo que tú ofreces, de suspensiones, reforzamientos de motor, refuerzos de freno, en
0: bloqueos,
1: fin,
0: de diferencial. Bloqueo
1: diferencial, que son necesarios cuando uno anda con un carro, por ejemplo, porque hay gente que hace overland tirando un carro.
0: Claro, hoy día los campers son mucho más off-road.
2: Claro. ¿Cómo se llaman eso? Los drop box. Claro.
0: Hay varios. Están los teardrop.
1: Son más aerodinámicos, son.
0: Claro, qué sé yo. Y hoy día
2: forma de lagrimita, como una forma más aerodinámica, claro.
0: Y hoy día, por ejemplo, este fin de semana va a estar Conqueror 4x4 de Alfonso Cox. Así que aprovecho a mandarle un.
2: Él fabrica estos carritos.
0: Sí. Él los trae. Son sudafricanos, australianos.
1: Bueno, otra opción es que tú a una pickup, una camioneta, cabina simple, cabina y medio, cabina doble, le saques el pickup y le instales, le montes
0: una célula.
1: Que una casa rodante que sería como una especie de motorhome o casa rodante, no que se remolca, y que es muy común en Australia ni con Estados Unidos.
0: África, Europa también. África,
1: claro. Incluso hay algunas que tú arriendas, tú sabes, ¿no? Tú puedes arrendar y la colocas en tu pickup y la colocas en el pickup. A mí, bueno, súper entretenida, pero lo encuentro un poquito chica. Me gusta el concepto de la cabina y media o cabina simple y montar una casa rodante como corresponde a una célula, una carrocería, que se prenda al chasis ya algo más definitivo. Y ahí, evidentemente, lo que hablábamos con Simón, tienes que reforzar la suspensión de la camioneta porque se sube mucho peso arriba.
0: Exactamente.
1: Reforzar los frenos, reforzar el embrague, en fin. Esa es una especie de casa rodante, pero 4x4, la que uno ve antiguamente en la carretera. Y otra opción, que es más común en los SUV, que se ponen arriba del techo las carpas de techo, que son estas cajitas que hacen mucho hoy día.
2: Que son bien prácticas. Tent roof.
1: Que puede ser para dos o cuatro personas en general.
0: Exacto. Y ahí hay varias marcas en Chile que se han consagrado también con las carpas de techo. Tenemos Tribu, por ejemplo.
2: Tribu, sí.
0: Que es una marca que está con su headquarters, su oficina en Concón, descentralizado de Santiago.
2: Y hacen también harto los Tribu, hacen harto esta cuestión para las bicicletas. Le ponen atrás el
0: exacto,
2: ¿cómo se llama?
0: Los rack.
2: Los rayos.
1: Bueno, a mí me gusta mucho, a mí en particular, el que más me acomoda para mi estilo es la carpa de techo, porque la verdad que tengo poco peso, más tengo un vehículo liviano, con poca intervención, vendo el auto, lo cambio de un lado a otro, y creo que hay muy buenas soluciones hoy día de carpa de techo.
0: Se pierde un poquito de aerodinámica, pero depende de lo que tú andes.
1: Pero menos que andar con la casa rodante arriba.
0: Sí, de todas maneras.
1: Mucho menos peso con un carro. A mí la libertad máxima, para mí, en mi opinión, es la carpa de techo. Y algunas carpas de techo que vienen combinadas con carpa de piso. Por ejemplo, tú vas con tus niños, vamos con tu señora en el segundo piso y los niños abajo o al revés.
0: Sí, tiene unas extensiones.
2: Oiga, yo que anduve alguna vez de viaje por ahí, por el país de los canguros.
0: ¿Carpa? ¿No viste un carpa?
2: Camper. Por favor, o sea, hay unas carpas inflables, las Coleman. O sea, hay toda una tecnología de país de fin de semana. El australiano tiende a trabajar hasta el jueves. Trabaja lunes, jueves, entonces agarran todo viernes, sábado y domingo. Es muy de carpa, es muy de carro. Es muy de irse a una playa, irse a la desembocadura, un río. Y hay mucha tecnología que nosotros no tenemos en carpa acá en Chile. Carpas que se autoarman solas. Aprieta un botón, salen como unas columnas que se llenan con aire y que arma su carpa muy grande, muy, muy, muy interesante la experiencia. Pero es bueno esto del fin de semana en un lugar tan bonito como la isla de Maipo, que es como la donde...
1: Ah, usted se refiere a la feria de este fin de semana.
2: La feria este fin de semana, porque es como in situ, porque es distinto ver una carpa en una
1: ¿cómo
2: tienda.
1: ¿Cómo lo busco, Nico? Simón, ¿cómo lo busco?
2: A ir al lugar.
1: ¿Cómo lo busco para poder ir? ¿Cómo lo busco en redes sociales?
0: Mira, pueden poner el lugar, es Camping Millantú. ¿Ah? Millantú, nombre.
2: Millantú en la isla.
0: En la isla de Maipo. ¿Ah? Deben ser unos 40 minutos desde Santiago y alrededores, cerca de Win.
1: ¿Qué voy a encontrar en el Camping Millantú este fin de semana en la Expo Overland?
0: Mira, esta expo es bien interesante porque viaja gente de todos lados. De hecho, ya en este momento, a esta hora probablemente, no
2: está montándose
0: el campamento. Radio escucha. Hay gente que ya está con sus campers que han venido a Antofagasta, de Puerto Vara, etcétera, Puerto Montt, que llegan un poquito, un par de días antes. Gente que disfruta del camping, de la vida de los campers. Bueno, acá tú vas a encontrar exposiciones, charlas técnicas, muchos productos.

0: Relativos a la vida al aire libre.
1: Asociado al vehículo.
0: Asociado al vehículo, pero también gente carpa de piso, sí, tradicional. La carpa tradicional. O sea, no sé, pues si a ti te gusta andar en moto y eso también es una especie de overland, claro, ¿cierto? En moto. Claro. Y tú lleváis tu carpa en una alforja más pequeña, también aplica. Así que aquí va a haber una muestra de todo eso: food trucks, pista 4x4, técnicas de rescate 4x4. La pista está muy interesante porque tiene pasas de barro, cruces de eje, una trepada. Es obviamente en un espacio ambientado para esto y con seguridad. No se imagina una trepada esto, gigante, esto no es el medianoso.
1: Es para un par de horas, para ir una hora, es para ir todo el día.
0: Mira, este es un evento familiar muy grande. Parte el día sábado desde las 10 de la mañana y termina a las 10 de la noche. Hay incluso circo para los niños, hay películas bajo la estrella, hay pequeños circos para todo el día, sí, o sea, motívense, vayan para todo el día, se puede comprar entrada directamente ahí o en la página Expo Live Overland.
1: Oye, qué bueno lo que dijiste, una vez realmente comprar panorama online es un cacho, realmente, entonces el poder ir y entrar al old school y comprar en la puerta, la entrada me gusta, mis tipos
0: de la vieja escuela se puede también. Y el domingo es todo el día, pero hasta las 7 de la tarde.
2: Ok. Oye, déjame dar las coordenadas, porque tú dijiste Buin. Yo estaba pensando, a la isla de Maipo, tú puedes llegar por Peñaflor.
0: Correcto.
2: La ruta San Antonio, la antigua ruta 78.
0: Sí, pues a la isla Araña, el cruce
2: de la Araña. Te salís por Peñaflor y cruzáis. O por la 5 Sur, Panamericana Circo, y entráis por Buin, derecho, Buin, para abajo, para abajo, para abajo, y llegáis por ese camino de Buin hacia la isla de Maipo. Ah, por los dos lados es... está el acceso, digamos, y también por el camino Lonquén, ¿ah? Camino Lonquén, que uno lo podría tomar en Américo Vespucio, irse por el camino Lonquén, derecho, también uno tiene acceso. La isla de Maipo, efectivamente, era una islita que queda dentro del río Maipo. Ahí es muy grande el río, donde se junta con el Mapocho, es grande esa parte. Hay un puente, cuando uno va para Melipilla, donde están los carabineros, como frente a ese puente por el otro lado, eso es la isla de Maipo.
1: Oiga, usted entonces, va a ir entonces.
2: Yo voy a ir.
1: Yo voy a ir. Voy al sábado, Simón. Yo voy a ir también. Ya me dejaron motivado para ir a.
0: Vaya, Saito.
1: A la expo. No,
0: va a estar muy bueno.
1: Ahí para comer. O sea, no, yo voy.
0: Ándanos.
1: A comer. O sea, primero todo, bueno, uno llega, paga la entrada en la puerta, como me gusta a mí. Pum. A mí me gusta así. Después entro, me entretengo, puedo comer allá con mis niños.
2: Sí, es contraceptivo. Ahí se nos nota la brecha de edad. Hoy por hoy hay muchos eventos que se vende por ticket y por asociado al carnet o una cuestión. Por ejemplo, el Carson Coffee el fin de semana, que no habían entradas en el lugar, pues tú no podías llegar, no había una.
1: Mira, me gustan las cosas fáciles.
2: A la antigua, verdad,
1: claro. O sea, están enredándome que paga, que no paga, que la tarjeta, que el banco, que la coordenada, que el QR, que te llega al correo. Oh. Sinceramente, me gusta llegar a la puerta y entrar.
2: Oye, Simón, yo te quería preguntar. Ya que estamos hablando del Overland, tú representáis una marca australiana. Los australianos de por sí desde siempre han tenido un país súper grande en donde.
1: También los americanos, ojo.
2: Para viajar.
1: El gringo norteamericano, yo creo que es más potente que el australiano. No sé cómo lo ves.
2: No,
0: Australia. Ay, querés poner polémica, sí, parece.
2: Quiere pelear. Es el discrepador. No, pero decía. Donde la opción era, ¿cachai?, hacer una parada en el camino y montar carpa.
0: Lo que ocurre es que en Australia esto se transforma en una necesidad.
2: Exacto.
0: De vida. O sea, las distancias son tan lejanas. El otro día conversaba con mi jefe, que es un australiano que tiene cerca de 50 años, es segunda generación desde el fundador de la empresa. Y él me contaba una anécdota muy simpática, que allá las estancias, los campos, digamos, que tienen ganadería, muchas veces son tan grandes que pueden ser del porte de un país pequeño.
2: Sí, pues.
0: Entonces, de estos hecho, gallos se juntan a almorzar, me contaban cómo se llama, que se juntan a almorzar, ponen una fecha y un día, y para poder juntarse a almorzar, digamos, los rancheros, como los cowboy gringos,
2: claro.
0: Se van en helicóptero, en estos helicópteros chiquititos, unos, claro. unos como Robinson. Mosquitos, así, unos mosquitos chiquititos, y se juntan a almorzar en un punto.
2: Sí, un poco como el que tenía el presidente Piñera, de 3-4 personas.
0: Sí, ese tipo, pero hay unos chiquititos, unos biplazas, claro, que es para salir a parrear el ganado, lo ocupan incluso para parrear ganado en Australia.
2: Oye, es buen punto, Australia es el país que más vacas cría en el mundo mundial, y...
0: Está lleno de datos rosa, güey.
2: Y son poquitos. O sea, los australianos serán 25 millones de personas. Un país gigante. Imagínense Brasil, toda Sudamérica, más o menos, es el porte de Australia. Y la cantidad de ganado que producen es impresionante.
0: ¿Y tú sabes que ellos son productor número uno de camellos?
2: Exacto.
0: Ah, exportan camellos.
2: Bueno, no, es que esa anécdota es muy buena. Porque compraron los camellos por los años 1900. Trajeron camellos las comunidades que llegaron a vivir.

0: de Arabia, de Turquía, trajeron los camellos y se quedaron los camellos. Se quedaron libres, prosperaron, no habían depredadores, eran los más grandes en la cadena trófica. Uno se topa con camellos en Australia, donde más camellos hay en el mundo. Y ahora se da que los breeders, que en países como Qatar, Dubái, donde hacen carreras, competencias de champion, así como el camello más bonito, van a comprar los camellos a Australia porque quedaron las líneas genéticas puras.
1: Pura sangre.
0: Claro, ¿cachai? No, es súper interesante. Y una cuestión que
2: es rarísimo.
3: No se me habría ocurrido para nada.
2: No, rarísimo.
0: En la salida
2: Melbourne. ¿Tú sabes que hay un millón ¿sí? de camellos salvajes? O sea, tú vas y te agarras un camello y te lo llevas para casa.
0: No, y un camello nomás.
3: Oye, atropellar un camello no es simpático. Imagínate,
2: un edificio.
3: Va en la carretera, atropellar un camello.
0: Un camello, un animal.
3: Pero son camellos o dromedarios.
0: Camellos dromedarios, el género.
3: No son tipo, el dromedario está de dos jorobas y el camello una joroba.
0: Son
2: este es el grande, güey, el más grande.
3: The real.
0: Oye, pero en la salida de Melbourne, en todas las salidas grandes, hay unos lecheros camineros y está el mono del camello. Y uno dice.
2: Cuidado, camello, claro, camello es en el camino.
0: Camellos en el camino, porque oye, son más grandes que un caballo. A ver, imagínense estos caballos percherones, estos caballos grandes. Así es un camello, es un animal de 1.200 kilos.
3: ¿Has tenido contacto con un camello alguna vez?
0: Yo he estado con los camellos.
3: Ahora que habla con tanta...
0: No, ver, es que...
3: ¿Qué tan cerca estuvo de un camello, Nico?
0: A una frenada de distancia.
3: ¿A qué hora era que estuvo con aquel camello?
0: A una frenada de distancia y ver pasar 27 camellos con sus respectivos pies es complicado.
3: El camel toe.
0: Claro, es una cuestión... pero sí, es muy raro. Y también en Australia, los canguros. Uno tiene esa cosa romántica, el cangurito bonito que le muestran así como...
3: Oye, si nos preguntaran qué vehículo sería más recomendable para un Overland, para quien quiere partir con un Overland. ¿Qué recomendaría, Simón? Yo tengo mi vehículo.
2: A ver,
0: hagamos una lista. Hagamos una lista. Vamos a hacer los mejores vehículos para Overland disponibles que usted podría tomar acá en Chile y hacer Overland en Chile. 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
0: Señoras y señores, estamos en el programa de Movilidad de Chile. Hoy estamos haciendo Overland en Chile, Made in Chile. Estamos con Simón Torrealba, estamos con el doctor 4x4 Mario Yarse. Vamos a estar en la Expo Live Overland, ahí en la isla de Maipo. Y tenemos una canción que nosotros hacemos en nuestra curatoría. Esta la traemos de la casetera del doctor Omar 4x4. Nos trajo el cassette, lo digitalizamos. Esta es de Journey. Dice que nunca dejes de creer. Don't stop believing. Journey, música para manejar. 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
1: Señoras y señores, estamos al aire, estamos muy entretenidos. Hoy día estamos con Simón Torrealba de The Raintainment Expo Live Overland en la isla Maipo. Estamos con el fundador, el caballero que inventó los caminos de tierra. ¿Ah? Puro camino de tierra, aventura 4x4, oficial. Es tan bueno el caballero que le vinieron a copiar los mismísimos gringos del programa.
2: Vos.

0: una cuestión ya, es como que ya.
1: Ah, sí, pues aventura 4x4, el chinito ese que salía en un Wrangler. Claro. Se vendió hace poco, ¿eh? Se vendió hace poquito ese Wrangler rojito.
2: Ahí puede pedirle la plata, que le venden, pasen plata de lo que ganaron.
1: Otro día tenemos que hablar de tu litigación. ¿Qué quedó ese juicio?
0: ¿Aguantamos?
1: ¿Oye?
0: Lo va a ganar, lo va a ganar. Aventura 4x4 es chileno. Es chileno.
2: Aventura 4x4 oficial, YouTube, Instagram, Vimeo, TikTok.
0: Vimeo.
2: También estamos en Vimeo, TikTok, UCB Televisión. Donde quiera estamos con Aventura 4x4 oficial, uno de los programas más antiguos de Chile de televisión.
0: Yo creo que anda por ahí, en el más antiguo.
2: Tenemos 26 años al
0: aire. Yo creo que anda por ahí.
2: Morandé tiene 25, Quique Morandé, pero ya se salió, se acabó.
0: Ya.
1: Ahí duraba más que el Quique, güey.
0: Mire,
2: Don Francisco también andaba por ahí.
0: Ya, pero no la deje votando, no la deje votando. Volvamos a nuestro contenido duro y seguro.
2: Ya, estábamos.
0: Ya que veníamos de las patas de camello, ya, los camellos.
2: Vamos, nos han preguntado cuál es el vehículo Overland adecuado.
0: Para
2: primero,
0: Chile.
2: Hay que contextualizar tu realidad de familia. Es diferente que yo sea soltero con polola o matrimonio de dos personas que tenga niños. Es diferente si vivía en una casa, un departamento. O también es distinto si tengo la capacidad de comprar más de un auto, para Simón. Yo creo que en el escenario como más realista es un auto en una casa general, que vives en un departamento, no te caben dos autos en general, familia de dos adultos y dos niños en general, no sé si ustedes coinciden. Yo recomendaría, por ejemplo, un Vitara o una Toyota Fortuner, Vitara cuatro puertas, largo, el gran Vitara, de los antiguos.
0: A mí me gusta más el Fortuner, más grande, no sé.
2: Un Toyota Fortuner.
0: Un Patrol.
2: ¿Ah? No, pues Nico, eso no es realista porque estamos hablando de una persona que quiere ocupar el auto todos los días.
0: Déjeme soñar.
1: Oye, pero yo ando.
0: No me corte mis sueños.
1: En serio, 80 todos los días.
2: Es que tú eres millonario. Sí. ¿Cuánto te da? ¿Cuánto por litro? Como 2 por litro.
1: No, da 8, güey. 8 de petróleo.
0: 8 pecho está
1: bueno. Bien. Ahora está caro.
0: Bajó el petróleo, no, pero bajó el petróleo.
2: No, pero
0: bajó,
2: pero 50 también, pesos. Pero no hay.
1: A las 7, a 7.
2: No. Y de 6. Y 6 también. Y 5.
1: Oye,
2: también.
1: Pero mira, yo les puedo comentar algunas experiencias porque además de lo que tú dices, Omar. Se dan problemas cotidianos. Hay gente que no le cabe el jeepney, aunque sea un jeepney a veces, en el estacionamiento con la carpa en el techo.
0: Claro. Ah, aquí en
1: la acá se ha dado, se ha dado mucho.
0: Acuérdese del infortunio de hollarse en el estacionamiento.
1: No, no, no, no, ¿qué está
2: atrapado? Tengo mala memoria, yo no sé.
1: No, esa camioneta se vendió ya, así no es problema.
2: Pero mira, el Suzuki Jimny, tú lo dijiste, el Suzuki Jimny cuatro puertas, yo lo encuentro un ideal. Candidato extraordinario para...
1: Tenemos suspensión, ¿eh? Mejorado para peso.
2: Porque lo puede usar todos los días como auto citycar, tiene un consumo razonable el Suzuki Jimny cuatro puertas, y le puedes colocar su parrilla arriba siempre cuando te entres en el departamento, y neumático y está, y un winch y te fuiste a recorrer el planeta con un...
1: Ahora,
2: con
1: ojo que yo he escuchado por ahí, esto hay que corroborarlo, lo dejo para el programa... Parece que se descontinúa el cinco puertas Chile.
2: Sigue
1: el tres puertas.
2: Es real, se descontinuó por ahora porque como el
1: por la Euro 6C.
2: Euro 6C en India, porque recordemos que el Jimny
1: cinco puertas fabricado
2: en India y no está todavía la tecnología para Euro 6C, pero va a tener que llegar en algún minuto, así que seguramente vuelve y el día está solamente con Suzuki tres puertas Jimny japonés.
1: Oye, yo recomendación, mira, he conversado con gente que hace Overland en Jimny y que me han preguntado, me llaman. De hecho, mando un saludo ahí a la Nati Moon, ella la busquen en redes sociales. Ella en algún momento conversado me dijo, mira, a lo mejor querés ser la familia, por lo tanto nos gustaría, ¿qué nos recomendáis? Y pasamos por Forerunner, por Fortuner, por qué sé yo,
2: Montero,
1: Pickup,
2: Montero Sport,
1: Hilux, Montero Sport. Y al final del día depende un poquitito del presupuesto también, obviamente. Claro. La Fortuner quizás es la ideal, pero están súper caras, súper escasas. Sí. A mí me gustaría tener una Fortuner, pero...
2: Depende del año.
1: Sí, pero no, las antiguas no las pilláis, no las venden.
0: Es que ahí se da ese dato que ese vehículo antiguo, cañón, indestructible, ¿de cuándo será la generación del 2014, 2010?
1: Sí, 2010, por ahí, ese. Un poquito antes. No, 2008, sí, no, la 2008, sí. La 2010... La que equivale a la Hilux Kun. Claro. Bueno, pero yo creo que anda muy bien.
2: Un Montero Sport también podría ser.
1: Sí, Montero Sport y el Montero, los MK, el dos puertas, claro, son grandotes.
2: La Chevrolet Trailblazer anda súper bien también, la Trailblazer del 2018 en adelante.
1: Mira, mi recomendación, cuando me llamaron una vez y conversamos este tema largo y tendido, fue que si tú quieres viajar lejos, de repente ir a Uyuni, de repente ir a la Patagonia, de repente ir a Argentina, vengo llegando yo a un viaje a Córdoba, estuve 4 horas sin señal. En una ruta entre La Rioja y San Juan, sin señal 4 horas.

0: Entonces, mi recomendación es, para este tipo de cosas, comprar algo que tenga mucha representación, mucho repuesto, muy común. Si te compras algo muy especial, corres el riesgo de que con una pana estés 3 meses esperando un repuesto.
1: Cuando viajas, sí.
2: O sea, Chevrolet, Toyota, Ford.
1: Claro. Ford no tiene ningún tipo de SUV como para eso, ojo, en este minuto.
0: No, ahí es una Ranger, ahí te tenés que tirar Ranger.
1: Si saltamos camioneta, hay alta oferta en camioneta, 4x4, muchas, pero algunas personas no le acomoda la camioneta, porque para empezar no tenés dónde dejar cosas fuera de la vista de las personas.
0: Hoy día están ya llegando de moda los canopy, los
2: cajones,
0: sí, cajones que son australianos.
1: Perdís carga. No sé. Yo me quedo con el concepto de la Fortuner, de la Mitsubishi Montero, ojalá dice, la de las dos, la Chevrolet Trailblazer 2018 en adelante. Me gusta también mucho el Jimny 4 puertas, o también 2 puertas. Me gusta también mucho, hablo de vehículos que son usables todos los días, viajas cómodos, tienen un buen respaldo de repuesto. Y de origen chino, un Tank, por ejemplo, me gusta.
0: Me llegaron unos comentarios. Bueno, a mí no me gusta hablar más de las marcas ni nada, pero los autos, el Tank funcionó muy bien al principio, pero estuve el fin de semana con una persona que vendió su Tank con poquitos kilómetros.
1: ¿En Argentina o en Chile?
0: No, acá en Chile. Hay un grupo, un club de Tank.
2: Los Tank Chile, sí.
0: Tiene 4 espirales, es muy cómodo, muy equipado, pero ya yo he escuchado que han roto ejes traseros, por ejemplo.
1: Ah, ok.
0: En uso, no en uso muy agresivo, digamos, porque son vehículos nuevos.
2: Hay reportes, para darte datos, hay reportes del mundo, el Tank es del grupo Great Wall. Sí. Hay reportes de
0: roturas de ejes.
2: Hay que ir a mirar recalls en el mundo. Sí. Hay que ir a mirar.
1: Oye, perdona, y otro que podría andar muy bien para Overland, más light, pero que anda muy bien en caminos malos, es la Subaru Forester.
0: Sí, totalmente.
2: Sí,
0: totalmente. Forester, sí, mucha presencia, muy cómoda.
1: Sí.
0: Es un vehículo potente.
1: Es usar
0: all-wheel drive.
1: Todos los días se puede usar sin problemas.
0: Sí, bueno, también está después de saltar el Outback, que es más grandote, más cantador también. Pero bien, sí. Hay algunos que tienen el mismo motor, todo, pero es un muy buen vehículo all-wheel drive.
1: Es importante, queridos amigos, que los modelos que nombramos ahora, excepto Subaru, algunas unidades, que tenga reductora, que tenga la opción del 4x4L, que realmente le va a agregar mucho mejor prestación en caminos malos. Hay veces que uno quiere correrse de una huella, de un camino lejano, meterse en una orilla de lago, un poquito de un volcán con arena, cosas así, y tener la opción del 4x4L va a marcar la diferencia.
0: Sí.
2: Oye, Simón, Don Omar, aquí una pregunta para los expertos. En este entusiasmo del Overland, hay varios, uno se puede meter al marketplace y aparecen carritos teardrop, aparecen
1: para remolcar,
2: amigos que te ofrecen hacerte una célula. ¿Cuál sería la recomendación? ¿Comprar una oficial, una de esta marca australiana que usted está trayendo?
0: Conqueror, no, Conqueror. Amigo, sí, los Conqueror.
1: Son muy caros, conmigo.
0: Pero mira,
2: la juego por un hechizo. ¿Qué haríamos?
0: Yo creo que en Chile hace mucho tiempo se inició gente que empezó a fabricar y ya lleva muchos años de experiencia.
1: Pato Montenegro.
0: Cambox, por ejemplo, también está.
1: Cambox trabaja muy bien, yo lo conozco, estaba en la fábrica.
0: Bueno, también están los Papaoso, no sé si han escuchado hablar de Papaoso, sí, tiene también mucho equipamiento Overland. Y otras marcas que están apareciendo, el año pasado estuvimos en Motortech con Kamuk Campers.
1: Pero yo creo que es fundamental. Yo estuve en la fábrica del Pato Montenegro con los Cambox y él me mostraba sus primeros desarrollos de hace unos 10, 15 años atrás, cómo han ido en base al feedback que le dan los clientes,
2: creciendo,
1: cómo lo han ido mejorando. O sea, me decía, mira, nosotros ya colocamos los tarugos, perdón, los remaches de esta manera, porque de la otra manera se rompían en camino de tierra. Ahora estamos sellando el Cambox con estos elementos porque antes le entraba polvo.
0: Pintura especial.
1: Antes hacíamos esto porque se nos oxidaba. Hoy día usamos esta suspensión por lo otro. Entonces, no hay que...
0: Pero mira, ¿sabes qué? Chile tiene muy buena manufactura cuando son dedicados. Yo tengo un amigo que le mando un saludo, José Domingo, viaja cada rato para Rancagua, y él tiene el Cambox número 4.
2: El número 4, notable.
1: Sí, son de las primeras generaciones.
0: El número 4, el número de serie, el 4. Claro. Y todavía funciona perfecto, bien hecho, es de los primeros que tenían los tarugos malos, que claro. No sé. Pero muy bueno, y cumple su...
1: Y he visto otros que tú los ves iguales, Nico, porque la verdad es que uno ve las cosas iguales hasta que las pruebas, las mete en camino de tierra, las pasa por agua, que se oxida, que es la cuestión. Y he visto otros que están... todas las maderas adentro deformadas, se les pasa el agua por dentro.
0: No, hay que tener ojo, de hecho,
1: circuito.
0: Ahí. Mira, yo recomendaría, Nico, dado que tú dijiste Marketplace, de repente uno pilla unos ofertazos,

0: Claro.
1: Averiguar. La, y ahí apoyarse en la comunidad. Yo creo que es importante meterse a estos grupos de campers,
2: un poquito más, claro.
1: O averiguar con la comunidad, porque de repente los funan, se sabe quiénes son los sinvergüenzas.
2: Que sabes qué pasa, sí, mucho hoy en día. Es que hay un tema que, para variar, en Chile estamos en la selva. Nadie regula este tipo de carros. O sea, no hay ninguna entidad que certifique que este carro cumple con determinadas características de seguridad.
1: No es como Australia en ese sentido.
2: Claro, porque un carro no es llegar y tirar un carro, Nico. O sea, un carro es un elemento tan peligroso como puede ser un auto, que si está mal construido te cambia la dinámica en las curvas, tiene efectos aerodinámicos, te puede botar la cola en caso de alguna curva, lo que fuera, y nadie certifica que ese carro, claro, que ese carro efectivamente no va a generar un cortocircuito, que ese carro cumple
1: con... No se va a quemar.
2: Claro, no se va a quemar, no se va a oxidar, no se va a doblar, en fin.
0: Lo vamos a hablar el lunes. La próxima semana viene el secretario ejecutivo de la CONACET, viene Pedro Vidal también de
2: Alberto Escobar,
0: de la ley CATI, de todo esto de la seguridad. Y vamos a hablar, por ejemplo, en Australia, para manejar carro tenés que sacar una extensión de tu licencia.
1: Una licencia
0: de manejar,
1: especial.
0: Una licencia para manejar el carro.
1: Un suple.
0: Un suple. Acá cualquiera le pone el carro.
2: Por eso me gusta a mí. Entonces, la de techo. Me gusta la carpa de techo para mi uso. Yo no soy un gallo fanático del camping y me gusta la movilidad, pero.
1: Oye, pero hay unos carritos chicos, esos de 500 kilos, que les ponen un rack y una carpita arriba.
2: Sí, pero igual, echarte para atar un carro. Yo ando mucho en carro con la camioneta de Aventura 4x4, andamos con el carro.
0: ¿A dónde lleva las motos?
2: Con la Segway que llevamos atrás. Y la verdad que. Retroceder con el carro no es fácil.
1: Que esa moto es pesada.
2: Sí. Es una moto grande.
1: 31 pulgadas. Sí, tiene
2: maquinita. La Rafa, o sea, se
1: luce. Véalo. Aventura 4x4, USB.
0: La pobre flaca no se ve arriba de la moto.
1: No sabíamos achicar una Rafa o crecer la moto.
0: Algo pasó.
2: Segway la trae. Oye, bueno.
0: Tienen que ir a verlo en la Aventura 4x4 oficial en el YouTube. Ahí
2: después tenemos otra categoría que me gusta harto, que son ya las camionetas 4x4. Que yo creo que tenéis más opciones para contar. Es mucho más marca, más barata. Hay, mira, mucho más equipamiento, son más robustas.
1: Sí, yo creo que cuando tú partes en este mundo, es bueno partir muchas veces con un vehículo de entrada, que puede ser un Jimny, un Vitara, un gran
2: Estamos
1: Vitara.
2: Estamos hablando de Overland, no de 4x4 duro.
1: Y después, Overland, cuando ya te pasas una camioneta, una pickup, porque ahí ya te creció la necesidad. O sea, claro, y empiezan todos estos gadgets, ¿cierto? Las cajoneras, la máquina de café, el balón de gas,
2: cajoneras, cuestiones. Son más robustas. Una camioneta 4x4 es mucho más robusta que muchos SUV sí o sí.
0: ¿Cómo se llama? A mí lo que más me gusta es bisagra. ¿Cómo se llaman esas cuestiones que sacáis, medí el cajón y los
1: drawers?
0: Los drawers, claro. Hoy que le encuentro una tecnología maravillosa.
2: Hay camionetas.
1: Oye, este fin de semana van a poder ver todo. Las camionetas van a estar equipadísimas.
2: Ahora, lo primero ya, equipando el vehículo de Overland, sea cual sea, lo primero, en mi opinión, son los neumáticos. Compadre, son los neumáticos. ¿Por qué?
1: Un neumático resistente.
0: La suspensión atrás.
1: Solo atrás. Sí. Las camionetas, ese es un error, Nico. Mucha gente cree que hay que arreglar los paquetes nomás, le agrega una hoja.
2: Claro.
1: Y los vehículos 4x4, las camionetas con sobrecarga, descargan al suelo por las cuatro ruedas, no por las dos traseras. Hay un problema de balance clave.
0: Yo me acuerdo, allá en Australia le ponían aire, pulmones para tirar el carro. Porque el carro te baja y al ponerle pulmones te corrige esta...
1: Sí, bueno, este fin de semana hay una charla en la que vamos a hacer. La va a tener Cristian Evia, va a dictar una clase magistral del GVM, Gross Vehicle Mass, el GCM, que es la masa combinada con carro.
0: Oiga, una vez aquí cuando vino el flaco de Aroban, su amigo, ¿se acuerda? Que nos dejó a todos con
2: Rodrigo Rivera,
0: con este del TIL, del que uno... Una cosa es tirar el carro y otro es lo que aguanta el carro enganchado. Oye, en el coco.
2: Es que hay carros.
1: 10%.
2: Hay carros
1: 100 kilos máximo.
0: 100 kilos.
2: Claro. O sea, depende del mono. Depende. Una cosa es el peso sobre la mano, sobre el parachoque, y otra cosa es la capacidad de tiro. No, hay carros que son con doble eje, que son para 1000 kilos, por ejemplo, y descansa menos peso sobre la bola.
1: Que uno sencillo.
2: Que uno sencillo de 600 kilos, por ejemplo.
1: Correcto.
2: Lo importante es que en la bola, Nico,
1: hay unas básculas especiales, claro, para medir eso.
2: Entonces hay instrumentos justamente para eso.
0: Hay que existe el enganche australiano. O sea, yo la primera vez que enganché un carro aquí, después de vivir allá, y digo, oye, me falta esta cuestión de la prehistoria. No, ¿de qué estáis hablando? No, si es que...
1: Bueno, mañana llevamos un carro, este carro Conqueror, que tiene un enganche off-road articulado con unas crucetas, no sé, una cuestión, claro, pero que tú lo mirás y esto va a soportar el apocalipsis zombie.
2: Exacto. El carro en Chile no está tan masificado todavía. Ojo, yo ando con carro para allá en la moto, pero el carro no está todavía tan masificado. Yo lo encuentro complejo. Andar con carro.
1: El chileno en general, mira, el problema de los carros es que siempre está atrasado, las luces siempre están la patente se cayó, se quemaron las luces. Siempre es un problema, nadie le hace mantención a la rueda.
2: Pero ojo,
0: modelo hechizo. Si tú le

0: papel.
1: Oye, pero tú vas al sur o viajas en carretera, olvídate lo complicado que es estacionarse con un carro en una estación de servicio. No, no hay espacio
2: para
1: es
2: que no
1: un
2: está carro. Hecho para eso. No, tú vas a Australia y allá las Copec son para camiones que van con cuatro carros.
1: A eso voy. Entonces ¿qué tenés que hacer? Entrás a la Copec, entrás a la que entres, tenés que dejar el carro con el vehículo como a 40 metros y te lo roban porque ya están robando mucho en la estación de servicio.
0: Oye, ahora que me acuerdo, seguimos pololeando con Aramco, ¿no? Con Aramco, pero tiene que ir a esas grandes que llegaron.
1: O Aramco, claro. Entonces
0: que son gigantes.
1: Pero es súper complicado, Nico, porque claro, tú puedes entrar a las filas para echar combustible. Pero ya echarle aire es complicado, ¿no?
0: Sí.
1: Porque hay que retroceder con el carro.
0: No, oye, está desinflada la rueda del carro, ¿no?
1: Ah, oye, tú.
0: Marcha atrás, ahí nadie sabe manejar.
2: Pero mira, importante, porque hay carros hoy día que están dando vueltas con cámaras. Sí, hay carros que todavía dan vueltas con cámaras. Y el neumático
0: tubular. Cámara es con una goma adentro, sí. Eso es con cámara, no como con una GoPro.
2: Sí, es como el fly. Claro, se le da el fly.
0: El fly de la pelota. Oye, Simón, ¿tenía ahí algún line-up en este minuto que nos queda como un poco para saber qué vamos a ver? ¿A qué hora es la charla de Simón en el
2: line-up? Mira, a ver, aquí tengo como el line-up.
0: ¿A qué hora va a estar Don Omar Oyarza ahí saludando a sus seguidores, firmando las poleras?
1: No sé, voy a hablar con él,
2: Mira, en el día sábado parte todo a las 10 de la mañana.
0: 10 de la mañana.
2: ¿Ya? Ahí se conoce a los expositores, ¿cierto? Después vienen animaciones, charla a cargo de Yura Sark, K9. Mira. Después viene una charla que doy yo entre las 2 y las 3 de la tarde, es una solución secreta. ¿Ya? Ah. O podemos dar ahí, voy a dar una pequeña premisa, pero vamos a dar una exposición de caso con las Fuerzas Armadas, cómo resolvimos un problema real en Chile.
0: Mire.
2: Un año de desarrollo para que unos vehículos blindados pudieran frenar.
0: Eso vamos es de 2 a 3. O sea, tengo que llegar a la charla y después el asado.
2: Después viene una charla de los chicos de Austral Overland, que va a ser en vivo, mire, por Starlink. Nos vamos a conectar. Ellos están en este momento en Argentina, van viajando, full equipados con nuestro... Ellos van en una Hilux que pesa 4 toneladas. Pero está full fortificada por Terrain Tamer, así que funciona.
1: No, y que frene, pues si 4 toneladas de
2: frena, carretera. Frena.
0: Con los frenos modificados que ponen ustedes.
2: Correcto. Oh, oye, y de 4 de la tarde en adelante viene una clínica de rescate a cargo de... Ismael Suárez. Ismael es Boco Maelo, seco, él hace muchas rutas y bueno, va a haber una clínica con uso de winch,
0: rescate, sacar rescate,
2: seguridad.
1: ¿Eso es sábado y domingo o solamente
2: esto el sábado? Esto es el sábado, yo estoy comentando el sábado. Después viene una música, cine bajo la estrella, etcétera. Y el domingo parte todo de nuevo a las 10 de la mañana. Hay una competencia crawler de radio controlados, ¿cierto? Para los niños, etcétera.
1: Eso es bonito.
2: Hay unas charlas también, vehículos, y la charla de Cristian, del GVM, del Gross Vehicle Mass, de 2 a 3 de la tarde, se llama ¿Tu vehículo está con sobrepeso?
1: O sea,
2: para ponerlo a dieta. ¿Lo ponemos a dieta o le ponemos suspensión?
1: Oye, o sea, no hay cómo aburrirse.
2: No hay. Después viene música en vivo, un masterclass a cargo de... Entre Tintos, mira, vamos a tomar
1: vino. Millantú, Camping Millantú. O sea,
2: Camping Millantú.
1: Google Camping Millantú.
0: En Le Maipo, Camping Millantú. Todos
2: sí,
0: los caminos.
2: Te sale el tiro en Waze, sí. En Maps, sí. En todo.
1: El tiro paga la entrada ahí mismo o la puede comprar online.
0: ¿Cuánto valía la entrada?
2: Hay distintos precios, porque como esto es camping, tú puedes, te puedes quedar a acampar.
1: No, pero como espectador, o sea, como visitante.
2: Mire. Del orden de los 7.000 pesos. 7.000, 10.000 pesos, dependiendo si un día pase, 2 días.
1: O sea, es una oportunidad para sacar a los niños
0: una
1: de la
0: experiencia.
1: Pantalla. Para sacar a los cabros del Netflix, para sacar a los cabros del celular, de la pantalla.
2: El problema es que después los cabros están a ver que cumplís todo lo que van a ver ahí. Sí.
0: Le voy a decir una palabra a Oyer, si va a entender, del Roblox. Saquémoslo del Roblox. Ay, papá, cómprame Robux. Ay, Dios. Oiga. 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
1: Nico, ¿dónde nos pueden escribir? Porque tenemos un WhatsApp nuevo.
0: 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Si quiere escribir y quiere preguntarle a don Omar Ullarse cualquier consejo del mundo motor, del Overland, del 4x4, el más 569-29-109-929. Más 569-29-109-929. 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
1: Pregunte lo que quiera relativo a la movilidad.
0: Yo doy fe que don Omar Ullarse responde hasta las 2:59 de la mañana.
1: Sí,
0: hasta
1: después, esa hora después duermo. Y después, desde las 5 en adelante, pueden seguir consultando.
2: Es que por la edad uno duerme poco.
1: Después de los 70 se duerme poco ya.
0: Ya. Don Omar, gracias por venir. Don Simón Torrealba, Terrain Tamer, Expo Live Overland. Nos vemos el sábado.
2: Un abrazo y nos vemos todos.
1: Cuídense. Vaya con la familia.
0: Gracias, gracias bien. Por la sintonía.
2: Va a estar heladito, así que lleven gorrito.
0: Sí, lleven gorrito, sí, lleven gorrito. Muy bien. Gracias por la sintonía. Quédense en La Clave. Viene Es Clave, Fran Huerta, Beto Aguemio. Gracias.
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